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no tengas otros dioses además de mí. No tengas ningún ídolo ni te inclines delante de ellos. Porque yo, Dios, soy muy celoso. La honra para mí solo es. Yo derramo mi amor sobre millares de generaciones de los que me aman y obedecen mis mandamientos. No usarás el nombre del Señor tu Dios en vano, ni en forma irreverente. Si lo haces, no escaparás al castigo. Acuérdate de guardar el día de reposo como día santo y honra al Señor. Honra a tu padre y a tu madre para que disfrutes de una larga vida en la tierra que te da el Señor tu Dios. No mates, no cometas adulterio, no robes, no mientas, no codicies la casa de tu prójimo, no codicies lo que hay dentro de sus puertas, ni su esposa, ni sus bienes. Jesucristo dijo del gran mandamiento: amarás al Señor tu Dios con todo tu corazón y con toda tu alma y con toda tu mente, y amarás a tu prójimo

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Hace algunos años, algo estaba llamando mi atención. Las hojas de los árboles movidas por el viento golpeaban el cristal de mi ventana. Algo me querían decir. Me llené de valor ante lo desconocido y me decidí a descubrirlo. Miré a través de la ventana y observé que alguien había llegado y estaba frente a la puerta de mi casa. Lleno de asombro, me pregunté muchas cosas. Era alguien que yo no conocía, pero estaba tocando en la puerta de mi casa. Rápidamente bajé las escaleras de dos en dos y abrí con ansiedad. Iba a hablar, pero me quedé mudo. No pude siquiera preguntar nada. De repente, la emoción. De repente, la alegría. Y un nudo en mi garganta anunciaba un par de gruesas lágrimas que llenarían mi vida de gozo. Frente a mí estaba la ternura. Frente a mí, el más hermoso de los hijos de los hombres, vestido de blanco resplandeciente, con sus ojos de miel, sencillez en la mirada y aromas de amor brotando en sus palabras. Hoy ha llegado la salvación a esta casa, mi hijo. He venido para darte vida y vida en abundancia. Te ofrezco mi paz, no como el mundo la da, sino como viene de lo alto, como solo mi Padre puede dártela, como yo quiero entregártela ahora. Yo soy Jesús, el Hijo de Dios, el camino, la verdad y la vida, la puerta del cielo, la luz del mundo, tu luz. Ábreme, que quiero entrar y cenar contigo esta noche.

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1: Vamos a leer la palabra del Señor y lo vamos a hacer en la carta del apóstol Pablo a los Efesios, el capítulo 4, verso 17. Cuando lo tenga, puede dar un gloria a Dios. Amén. Leo a partir del verso 17 y dice: esto pues digo y requiero en el Señor, que ya no andéis como los otros gentiles que andan en la vanidad de su mente, teniendo el entendimiento entenebrecido, ajenos de la vida de Dios por la ignorancia que en ellos hay, por la dureza de su corazón, los cuales, después que perdieron toda sensibilidad, se entregaron a la lascivia para cometer con avidez toda clase de impureza. Mas vosotros no habéis aprendido así a Cristo, si en verdad le habéis oído y habéis sido por él enseñados, conforme a la verdad que está en Jesús. En cuanto a la pasada manera de vivir, despojaos del viejo hombre que está viciado conforme a los deseos engañosos, y renovaos en el espíritu de vuestra mente, y vestíos del nuevo hombre creado según Dios en la justicia y en la santificación. Gloria a Dios. En la justicia y santidad de la verdad. Gloria a Dios. Por lo cual, verso 25, desechando la mentira, hablad verdad cada uno con su prójimo, porque somos miembros los unos de los otros. Airaos, pero no pequéis. No se ponga el sol sobre vuestro enojo, ni deis lugar al diablo. El que hurtaba, no hurte más, sino trabaje haciendo con sus manos lo que es bueno, para que tenga que compartir con el que padece necesidad. Ninguna palabra corrompida salga de vuestra boca, sino la que sea buena para la necesaria edificación, a fin de dar gracia a los oyentes. Y no contristéis al Espíritu Santo de Dios, con el cual fuisteis sellados para el día de la redención. Quítense de vosotros toda amargura, enojo, ira, gritería y maledicencia y toda malicia. Antes, sed benignos unos con otros, misericordiosos, perdonándoos unos a otros, como Dios también os perdonó a vosotros en Cristo. Quiero, con la ayuda del Señor, amados hermanos, que meditemos en la palabra de Dios y que lo hagamos bajo el tema: ajustando nuestra vida a las demandas reales de Dios. Ajustando nuestra vida a las demandas reales de Dios. Hay algo muy particular y peculiar en una buena cantidad de máquinas en cuanto se refiere a la industria. Gloria al Señor. Y especialmente cuando se reparan. Cuando se reparan, hay que hacerles ciertos ajustes para que pueda continuar prestando la labor para lo cual fue creada, y que lo pueda hacer de una manera correcta, de una manera tal para lo cual fue hecho. Entonces, con el paso del tiempo y con el paso del uso y de todo lo que implica el usarlas, pues entonces hay partes que se van desgastando, hay partes que se van aflojando. Y después de un tiempo, esas máquinas necesitan que uno esté ajustando esas piezas para que puedan seguir funcionando bien, y para que luego, más adelante, no dañen otra pieza importante, o el daño no sea mayor a lo que posiblemente está pasando. Muchas veces, por ejemplo, en el caso de los vehículos, usted sabe que de repente comienza a aparecer un ruido raro, extraño, un ruido que no es común. Usted ya inmediatamente, aquellos que tienen cierta experiencia en cuanto a vehículos, saben que ese ruido ya está indicando que algo está por pasar, que algo está sucediendo, que posiblemente hay una correa, que posiblemente algo está sucediendo en el sistema de las llantas, que está produciendo o que emite el sonido que está escuchando. Así en muchas máquinas más. Y esto es como una alerta que las mismas piezas o la misma máquina da para que el dueño sepa que hay que intervenirla, que hay que ajustarla para que pueda hacerlo bien. En la vida cristiana también, según lo que hemos leído ahora y vamos a ver a continuación, uno con el paso del tiempo debe de ir afinando y ajustando ciertas cosas que en nuestra vida pues sufren cierto desgaste por las razones que usted quiera. Muchas de esas situaciones suceden que lo que hacen es que en nuestra vida debilitan o nos desajustan un poco, y constantemente necesitamos ir ajustándolas. Muchas veces usted ajusta una cosa por acá, pero luego se da cuenta que ya por este otro lado hay otra cosa que hay que ajustar, y uno tiene que estar en esa tarea constante. Esto no es nada más de que yo acepté a Cristo y me tengo que quedar sentado porque ya todo está hecho y gloria a Dios. No, en la vida cristiana, después de aceptar al Señor como nuestro Salvador, después de ser salvos por medio del sacrificio que Él hizo en la cruz del Calvario, también debemos de alguna manera de trabajar y de velar en nuestra vida espiritual para vivir como Dios quiere que vivamos, para vivir de acuerdo a la palabra de Dios y cumplir sus demandas. Si bien es cierto, la salvación es por gracia, no es por obras que nosotros hagamos, no es por muy buenas personas que seamos, tampoco es por muchas limosnas que demos, es por gracia. Es porque Dios amó al mundo, envió a Jesucristo, Él murió en la cruz del Calvario, resucitó al tercer día, y hoy somos salvos por medio de ese sacrificio, y la sangre de Jesucristo nos limpia de todo pecado. Pero también la Biblia nos enseña que debemos de trabajar, de velar, de estar muy pendientes de que esa salvación se mantenga activa y viva en nuestro corazón, en nuestra vida, viviendo como Dios quiere que vivamos. Para poder funcionar de la manera que Dios quiere, entonces necesitamos estar ajustes, porque como le decía ahora, por tantos trabajos, tantas tareas, las ocupaciones, las persecuciones, los problemas, la enfermedad, la lucha, la economía y toda una sinnúmero de situaciones que pasan en la vida van aflojando en nosotros diversas partes, digámoslo, de esa maquinaria espiritual, y debemos de estar ajustando. Por ejemplo, una de esas tuercas que se desajusta debido a tantas cosas en la vida puede ser la oración. Y usted debe de ser muy sabio, muy entendido y muy sincero consigo mismo. ¿Cómo está el nivel de su vida de oración hoy? ¿Y cómo era antes? Gloria a Dios. Por lo general, algunas comienzan muy bien en cuanto a la oración en su vida espiritual, pero con el paso del tiempo van bajando y van bajando y van bajando. Cuando uno se da cuenta de eso, es cuando tiene que hacer un pare y tiene que empezar a ajustar lo que se ha venido desajustando, porque eso entonces va a provocar que otras partes de nuestra vida espiritual comiencen también a decaer, comiencen a tener un mal funcionamiento, o posiblemente comiencen también a arruinarse, a averiarse, y ya no tengan la fuerza y ya no puedan cumplir la función que deben de cumplir en nuestro corazón. La carta del apóstol Pablo a los Efesios le escribió el apóstol Pablo mientras estaba preso en Roma, al igual que la carta a los Filipenses, Colosenses y la carta a Filemón. Gloria a Dios. Desde los comienzos de la iglesia en Éfeso, pues no se tiene una información exacta. Posiblemente luego de la experiencia de Pentecostés en Jerusalén, se cree que algunos cristianos regresaron convertidos y entonces comenzó la obra del Evangelio de Jesús en Éfeso. En esta carta, al leerla, usted podrá observar y seguramente sentir la preocupación que hay en el apóstol Pablo por la influencia que hay de la adoración de ídolos y de la superstición en la ciudad, donde la mayoría de los creyentes también eran gentiles. El apóstol Pablo se enteró de prácticas peligrosas que los cristianos aceptaban, como la que nos narra Primera de Timoteo capítulo 1 verso 3 y 4 y el capítulo 4 del verso 1 al verso 3. Y esas cosas seguramente fueron las que motivaron al apóstol a escribir esta carta para enseñarle a sus lectores que la posición y ministerio de cada uno de ellos como miembros del cuerpo de Cristo es el resultado, o era el resultado, de la gracia de Dios en Cristo. Y Cristo lo presenta como la cabeza del cuerpo. Entre muchas cosas, el apóstol le habla en esta carta a los lectores y hoy a nosotros, gloria al Señor, entre muchas cosas, le habla sobre las actitudes correctas que deben de tener los creyentes, gloria al Señor. Y en esa parte, aunque no podremos abarcarla toda, pero por lo menos el inicio quiero que usted y yo lo veamos en esta tarde. Las actitudes correctas que debe de tener todo cristiano, y sobre todo en lo beneficioso de esas actitudes correctas. Las actitudes correctas, según el apóstol Pablo en esta carta, ayudan a los creyentes en varias cosas. Primero, en vivir en armonía. Las actitudes correctas de Dios en la vida de cada cristiano ayudan a ese creyente, como a la iglesia, a poder vivir en unidad. Capítulo 4, del verso 1 al verso 16, usted puede encontrar lo que habla sobre esto. Pero también le ayuda al creyente a vivir en contraste con el mundo, desde el verso 17 hasta el verso 32 del capítulo 4, usted puede ver, que fueron los versos que leímos, que también las actitudes correctas ayudan al creyente a vivir en contraste con el mundo. También ayudan a los creyentes a vivir bajo el poder del Espíritu Santo, capítulo 5, del verso 1 hasta el verso 21. Y es bueno esto porque la conducta apropiada también ayuda a vivir a los creyentes y poder tener éxito en el matrimonio. Gloria a Dios. Así que observe que no solamente le ayuda a vivir en armonía, le ayuda a vivir en contraste con el mundo, le ayuda a vivir bajo el poder y la influencia del Espíritu Santo, pero también le ayuda a poder tener éxito en el matrimonio, en el capítulo 5, del verso 22 al verso 31. También le ayuda a poder tener éxito en la familia, capítulo 6, del verso 1 al verso 4. También le ayuda a poder tener éxito en el trabajo, capítulo 6, verso 5 al verso 9. Y al final le ayuda a poder tener éxito en la lucha espiritual, en el capítulo 6, del verso 10 al verso 20. Si se da cuenta del verso 4, entonces, del capítulo 4 hasta el capítulo 6, el apóstol Pablo se dedica a enseñarle a los hermanos en Éfeso las ventajas, la bendición y todo lo beneficioso que hay en poder vivir, en poder lograr tener las actitudes correctas como cristianos. Ser cristiano, entonces, no es cualquier cosa, ni tampoco debe de ser motivo de vergüenza, sino todo lo contrario. Podemos decir, como dijo el apóstol, que para él el vivir es Cristo y el morir es ganancia, y que no se avergüenza del evangelio porque es poder de Dios. Amén, hermanos. Observe cómo ser cristiano tiene ventajas enormes, cómo tener a Cristo en el corazón y vivir de acuerdo a la voluntad y a las ordenanzas de Dios no es algo que nos traiga desastre, que nos traiga pérdida. Todo lo contrario, tener a Cristo, obedecer su palabra, obedecer sus preceptos, lo que le traen al hombre o a la mujer que desean hacerlo es éxito, es beneficio. Gloria a Dios. Amén. Y yo creo que si usted ha sido cuidadoso en vivir como Dios quiere que viva, en esforzarse por tener la actitud que Dios quiere que tenga, usted es testigo que le ha ido bien a donde quiera que va. Gloria al Señor. Un ejemplo de esto es José. Por ejemplo, la Biblia dice que José, a donde quiera que iba, el Señor estaba con él y todo lo que hacía prosperaba. Eso es una bendición y una característica particular de los verdaderos cristianos, del pueblo de Dios. El que no tiene a Dios en su corazón, el que no vive como Dios quiere que viva, pues lo más probable es que le puede ir muy bien en algunas cosas y muy mal en otras. Hay personas que tienen mucho éxito en cualquier área de la vida, pero tienen un hogar desastroso, tienen una familia completamente hecha pedazos. Entonces, ¿de qué sirve ganar por un lado si por el otro está perdiendo lo mejor? Gloria al Señor, lo más valioso, por lo cual va a dar cuentas. Pero el que tiene a Cristo y el que se esfuerza a vivir como Dios quiere, entonces disfruta de este éxito, disfruta de esta bendición. Gloria al Señor. Observe eso y se lo repito para que lo tenga en mente. Esas actitudes correctas ayudarán al cristiano a vivir en unidad, a vivir en contraste con el mundo, a vivir bajo el poder del Espíritu Santo, a poder tener éxito en el matrimonio, en la familia, es decir, en el trato con los hijos, en el trabajo, con su patrón, con sus compañeros de trabajo, y también a tener éxito en la lucha espiritual. Es decir, que no habrá ni diablo ni demonio que le pueda hacer frente, porque esa actitud correcta le ayudará a que el Señor le respalde. Y como por tener esa actitud, el Espíritu de Dios está sobre usted, ese Espíritu pelea la batalla por usted. Gloria al Señor. Entonces, ¿vale la pena ser cristiano? ¿Vale la pena entregarle el corazón al Señor? ¿Vale la pena definitivamente renunciar al mundo? Amigo que me escuchas, hermano que tal vez te has apartado y que estás ahí entre dos aguas, o que tal vez te has descarriado completamente y hoy estás escuchando esta palabra, quiero decirle, vale la pena tener a Cristo en el corazón. No se quede en ese mundo vacío y solo, más bien regrese a Cristo, ábrale las puertas de su corazón al Señor, el cual es amplio en perdonar, y Él te levantará de nuevo de donde hayas caído. Alabado el nombre del Señor, a su nombre sea la gloria. En la porción que he escogido para esta tarde, encontramos que el apóstol Pablo le habla a los hermanos sobre el compromiso de la nueva vida en Cristo. Desde el verso 17 en adelante se extiende la exhortación, la amonestación de una forma especial, aunque anteriormente se pueden encontrar aplicaciones personales. Del verso 17 en adelante es que usted empieza a ver que las aplicaciones son directas y son intensas, gloria a Dios. No son como difíciles de interpretar, no, son directas, para que ellos puedan entender con claridad lo que el apóstol les está diciendo de parte de Dios. Bendito el nombre del Señor, a su nombre gloria. Y lo que más resalta en esas aplicaciones directas e intensas es especialmente en relación con el modo visible de la vida cristiana en distintos aspectos. La doctrina sobre la iglesia como cuerpo de Cristo tiene que producir unas consecuencias prácticas en la vida de cada creyente. Esas consecuencias se muestran en términos de vida, de ética, que alcanzan a todos los sectores sociales en donde un creyente puede encontrarse. La importancia, solicitud y cuidado que los hermanos deben de tener en mantener la unidad, también lo deben de tener en vivir vidas santas. Así que no solo deben de preocuparse y de trabajar fuerte por mantener la unidad, sino por mantener y tener, mejor dicho, una vida santa. Sintetizando un poco la esencia del mensaje que el apóstol Pablo quiere darle desde el verso 17 en adelante, es que los que son cristianos no pueden seguir viviendo como los que son del mundo. todos esos versículos, si los queremos sintetizar en una oración, es esa: los creyentes no pueden vivir como vive el mundo. Gloria a Dios. Eso es real, eso es contundente. Muchos le tratan de sacar diversas interpretaciones, y muchos tratan de ver cómo escudar su comportamiento, su doctrina. Gloria al Señor, amén. Pero yo creo que la palabra que el Señor le inspira al apóstol es contundente: el que es de Cristo debe de ser diferente al que no es de Cristo. ¿En qué debe ser diferente? En todo. Él no pone aquí ciertas cuestiones como puntos y aparte. Él no dice exactamente en esto o en aquello, sino simplemente nos dice: el que es de Dios debe de ser diferente al que es del mundo. ¿En qué? En todo. En su hablar, en su conducir, en su forma de pensar, en su forma de ser, gloria al Señor, en su forma de vestir, en su forma de caminar, en su forma de ver las cosas, gloria a Dios, en todo. Así que no le busque excusa o respaldo a esas cosas que uno va guardando del mundo. Gloria a Dios, amén. No, aquí es clara la palabra. Y si el mundo le gustan ciertas cosas, si las prácticas que tiene el mundo son de él, no pueden existir en el verdadero cristiano. ¿Qué significa esto? Que el pueblo de Dios debe, es un deber, no es algo opcional, debe de ser diferente, debe de ser distinto, debe de cambiar completamente, debe de trazar una línea divisoria, una frontera notoria. Las personas del mundo deben de darse cuenta que alguien es de Dios y alguien es del mundo. Y esto es tan real, hermanos, que usted se podrá dar cuenta que muchas personas en el mundo, sin tener mayor conocimiento de Dios ni de la Biblia, en medio de su oscuridad, saben identificar quién es de Dios y quién no es de Dios. A pesar de que muchos tengan Biblia o vayan a una iglesia, las personas saben quién es de Dios y quién no es de Dios. ¿Por qué? Por su comportamiento. Es que no es solo la Biblia la que nos identifica como cristianos, tampoco es la credencial de una denominación famosa la que nos identifica como cristianos, tampoco es simplemente un atuendo que nos pongan, que nos coloquemos, que nos identifica como cristianos. Es todo. Es cómo somos, cómo hablamos, qué clase de vecino somos, qué clase de familiar somos, qué clase de trabajador somos, qué clase de amigo somos. Gloria al nombre del Señor. Todo eso nos identifica si realmente somos o no somos de Dios. Los que estaban perdidos y eran esclavos del pecado vivían perdidos en una esfera que es gobernada por el pecado. Pero el cristiano, habiendo sido transformado por el poder de Dios, vuelvo y le digo, tiene que vivir con un comportamiento diferente, manifestando los nuevos valores como consecuencia de la razón fundamental de la vida cristiana. ¿Cuál es esa razón fundamental? Que ahora debemos de vivir como Cristo vivió, que ahora debemos de andar como Cristo anduvo. Alabado sea el nombre del Señor, a su nombre sea la gloria. Por eso debemos de ser cuidadosos, debemos de ser muy observadores, muy observadores. No podemos vivir una vida relajada, simple, adormitados. Debemos de ser cuidadosos de ver dónde se vive la palabra que se predica y en dónde no se vive la palabra que se predica. Debemos de saber identificar dónde está Dios y dónde no está Dios. Mira el verso 17. El apóstol empieza de una forma categórica y fuerte: esto pues digo y requiero. La exhortación a la vida que corresponde a quienes son hijos de Dios adquiere un tono solemne a la vez que enfático. Y desde el inicio, oiga estas tres palabras: esto pues digo. De De la manera en que inicia, ya el apóstol llama la atención de los lectores a que presten atención, a que consideren lo que les va a decir. Incluso para darle más fuerza, el apóstol les deja claro que su mensaje es verdadero, por cuanto procede del Señor mismo, quien ha sido enviado por Cristo para establecer los principios doctrinales que van a regir la vida de la iglesia y de cada creyente. Esto lo hace cuando dice requiero. Esto es como decir afirmo, ¿sí? Observe cómo lo dice. Esto pues digo y requiero en el Señor. A su nombre gloria. Bendito el nombre del Señor. Él está diciendo esto, lo afirmo juntamente con el Señor. El testimonio de Dios es verdadero. Por lo tanto, quien desprecia la demanda consideraría al que testifica como mentiroso. El apóstol está testificando en el nombre del Señor. No es algo personal, no es algo propio, sino es algo que Dios le ha inspirado. Algo similar pasa en Primera de Tesalonicenses capítulo 4 y verso 1. Y esto es importante que también lo tengamos en cuenta, porque muchas veces pensamos que es el pastor, que es el líder, que es la misión, etcétera, la que nos rige, la que nos impone. No es eso. Es Dios a través de su palabra. Bendito el nombre del Señor. Yo creo firmemente que en esta tarde los que estamos aquí no estamos amenazados por ninguno de nuestros líderes ni de tampoco la misión. Estamos aquí y vivimos como vivimos porque hemos sido convencidos por la palabra de Dios que se nos ha predicado. Gloria al Señor. Hemos dejado lo que hemos dejado porque la palabra nos lo ha mostrado y nos ha convencido en el corazón que lo que estamos haciendo no es bueno. A nadie se le ha amenazado, a nadie se le ha señalado, a nadie se le ha dicho usted dejará de ser parte. No, al contrario, lo que se ha hecho es predicar la palabra, y la palabra, que es la espada del Espíritu, es la que ha hecho marca en el corazón de cada uno de los que estamos acá, de cada uno de los que nos está escuchando ahora mismo, y lo ha llevado y lo ha motivado a dejar lo que no sirve, a dejar lo que a Dios no le agrada y a vivir conforme a la voluntad del Señor. Gloria a Dios. Estas demandas no son de un hombre. El apóstol les dice, lo que les voy a decir se los digo juntamente con el Señor. Es que es del Señor lo que yo les voy a decir. A su nombre sea la gloria. Para esto es necesario resaltar que la exhortación es dirigida a los creyentes. No le está hablando a impíos, no le está hablando a inconversos, le está hablando a creyentes, creyentes como usted y como yo. Y la exhortación que él se le dedica a ellos es que cuiden su estilo de vida. Muchos no le prestan atención a eso, y eso es algo peligroso. Debemos de cuidar nuestro estilo de vida, hermanos. Debemos de analizar cómo vivimos. Debemos de analizar cuál es nuestro comportamiento todos los días. Ojalá antes de dormir usted pueda sacar un tiempo para pensar qué hizo durante el día y poder analizar qué hizo mal delante de Dios, y usted poder decir, bueno, esto que hice a Dios no le agrada, aquello otro tampoco, dije esta palabra, hice sentir mal a aquella persona, me enojé y actué violentamente y con mis palabras herí al que le estaba hablando, etcétera. Eso lo tenemos que hacer. Ese es un ejercicio que usted y yo debemos de hacer continuamente para poder entonces vernos en realidad qué es lo que somos y comenzar a cambiar lo que a Dios no le agrada. El evangelio no se trata de venir a sentarse un domingo simplemente a escuchar el sermón y a oír lo que va a decir un predicador y luego salir y seguir igual. El evangelio se trata de cada día me voy a analizar, voy a verme en el espejo de la palabra, y lo que no sirve, lo que no es bueno, lo que yo ya me di cuenta que está muy arraigado y que no le agrada a Dios, hay que empezar a romperlo, así sea lentamente, pero hay que empezar a romperlo y a sacarlo de nuestro corazón si queremos ser buenos hijos de Dios. Para esto utiliza una construcción enfática el apóstol y dice: no andéis más vosotros. Mire cómo les dice en el verso 17: que ya no andéis como andan los otros gentiles, que andan en la vanidad de su mente. El adverbio negativo que utiliza: ya no, no más, nunca más. Por lo que se puede interpretar que el llamado es a que ellos, como creyentes, nunca más vuelvan a ser como los otros gentiles. Porque hubo un tiempo en el que ellos vivieron igual. Y él se los dice en el capítulo 2, aquí mismo en Efesios, en el verso 2 y verso 3, en los cuales anduvisteis en otro tiempo, siguiendo la corriente de este mundo, conforme al príncipe de la potestad del aire, el espíritu que ahora opera en los hijos de desobediencia, entre los cuales también todos nosotros vivimos en otro tiempo, en los deseos de nuestra carne, haciendo la voluntad de la carne y de los pensamientos, y éramos por naturaleza hijos de ira, lo mismo que los demás. Pero en el verso 4 dice: pero Dios, que rico en misericordia, por su gran amor con que nos amó, aún estando nosotros muertos en pecados, nos dio vida juntamente con Cristo. Por gracia sois salvos. En otras palabras, ya ustedes no son iguales que los demás. Ya ustedes deben de vivir diferente a los demás. Los demás estaban gobernados por sus razonamientos, por sus pecados, por la concupiscencia. Pero ustedes han sido libertados. El Señor les ha dado vida. Los sacó del reino de las tinieblas y resucitó y les dio nueva vida. ¿Para qué? Para que ya no vivan como viven los demás. Aleluya. Qué responsabilidad, hermanos. ¡Qué llamado tan profundo! Tenemos la responsabilidad de vivir diferente a los demás. ¡Qué tremendo! ¡Gloria a Dios! Además, les enfatiza la razón, que la razón principal del comportamiento gentil surge de una mente. Esto es, de un pensamiento vano, porque les dice, volviendo al verso 17, andan en la vanidad de su mente. Es decir, en la conducta de ellos es porque son gobernados por la vanidad de su mente. Pero usted y yo hemos sido libertados de esas cadenas. Ya no somos gobernados por la vanidad de nuestra mente. Ahora en nosotros está la mente de Cristo y nos gobierna otra mente distinta a la que antes nos gobernaba. Observe cómo el apóstol, de una manera muy pero muy enfática, está tratando de hacerles convencer y que se den cuenta que ellos deben de ser diferentes, distintos. Gloria al nombre del Señor. A su nombre gloria, a su nombre sea la gloria. El apóstol hace énfasis en la manera propia del pensamiento pagano, que los gentiles y Dios, de donde los hermanos habían salido, pareciera que la intención del apóstol es poderles instruir que esto jamás lo podrán entender los gentiles, es decir, los paganos, y que no pueden esperar que ellos entiendan el comportamiento nuevo de estas personas. ¿Por qué? Porque los que son de la carne piensan en las cosas de la carne. El apóstol Pablo lo dice en Romanos capítulo 8, verso 5 al verso 8. Los que son de la carne piensan en las cosas de la carne. Y por eso es que usted ve que el carnal jamás podrá entender el comportamiento del espiritual. ¿Por qué? Porque le es locura, porque le son incomprensibles, porque no las puede entender, porque él no puede entender cómo una persona se abstiene de cosas que son agradables, de cosas que producen placer. Él no sabe, él dice: pero ¿cómo es posible que esta persona se abstenga de que vayamos a tal sitio, si allá vamos a ir a pasar bien, si allá vamos a ir a tener un momento de placer, de tranquilidad, de disfrute? Pero él prefiere abnegarse a eso para ir, por ejemplo, a una iglesia, entrarse allá y estar allá en medio de un calor, en medio de más personas, en medio de un ambiente rodeado de cuatro paredes, cuando la invitación mía es a un lugar amplio, a un lugar de placer, a un lugar de recreación. El carnal no lo entiende, pero el espiritual sí lo entiende. ¿Por qué? Porque el espiritual ha sido libertado de las cadenas que el mundo, que el diablo y que la carne había puesto en su mente. Para muchos de ustedes, el estar aquí un día como hoy también era locura. Para muchos de ustedes, ser parte de los que gritan aleluya también era una locura. Para muchos de ustedes era una consigna que jamás entrarían por las puertas de una iglesia para tener una Biblia y ser de los que tocan pandereta. Pero vea ahora que usted ha sido libertado, esos conceptos se han caído al piso, esos conceptos se desvanecieron, y ahora usted se ha dado cuenta que la vida que ha encontrado en Cristo no tiene comparación, y por eso es que hemos renunciado al mundo y no nos interesa volver a ese mundo, porque allá nada bueno pudimos encontrar, pero aquí en la presencia de Dios hemos encontrado la vida, hemos encontrado el gozo, hemos encontrado la paz, hemos encontrado la libertad, hemos encontrado la luz, hemos encontrado la libertad. A su nombre sea la gloria. Hoy somos libres porque Cristo nos ha hecho libres, y a su nombre gloria. Aleluya. Bendito sea el nombre del Señor. Con esto, lo que el apóstol Pablo exhorta es a que cada creyente proceda continuamente a una renovación espiritual, para que esa renovación le permita ajustar en su vida las demandas reales de Dios, adquiriendo por el poder del Espíritu Santo un modo de pensamiento que se centre con el criterio moral de Dios y no de este mundo. ¿Por qué entonces es necesario ajustar nuestra vida? Para poder lograr, gloria al nombre del Señor, vivir como Dios quiere que vivamos. Pero ¿cómo ajusto mi vida? ¿Cómo hago yo para ajustar esas piezas que en mi vida espiritual no están bien ajustadas? ¿Cómo hago para que mi vida se mantenga afín, gloria a Dios, que se mantenga bien, trabajando bien? Pues entonces, para eso, la herramienta que existe se llama renovación espiritual continua. Eso es lo que el apóstol nos está tratando de decir en Romanos capítulo 12 y verso 2, cuando nos dice que no nos conformemos a este siglo, sino que seamos transformados por la renovación de nuestra mente. Gloria al Señor. Amén. Entonces, con esto lo que quiero decirle es que para poder ajustar nuestra vida espiritual y que nos mantengamos bien afinados, lo que necesitamos es continuamente estar renovándonos espiritualmente. ¿Cómo nos renovamos? ¿Cómo encontramos esa renovación? Teniendo un encuentro con Dios. Por eso es que no podemos dejar de orar. Por eso es que no podemos dejar de estar congregándonos. Por eso es que no podemos dejar de estar buscando la gloria de Dios. Por eso es que no podemos dejar el ayuno. No podemos dejar la vigilia. Por eso es que no podemos dejar de leer la Biblia. Porque todo eso nos acerca a Dios. Dios nos habla, Dios nos ministra, y se van ajustando esas cosas que en nuestra vida todavía no están bien ajustadas. Pero si nos alejamos del Señor, si nos alejamos de su presencia, entonces en vez de ajustarse, se van a desajustar más y provocarán un daño mayor en el tiempo que usted menos se lo imagina. Necesitamos buscar de Dios. Necesitamos buscarle. Porque es a través de esa búsqueda que se comienzan a ajustar aquellas cosas que en nuestra vida son importantes que se ajusten. A veces pensamos que estamos bien porque nos mantenemos en la iglesia, porque trabajamos en la iglesia, porque vivimos en la iglesia, o porque somos familia del pastor o del líder de la iglesia. Pero quiero decirle que nada de eso es garantía de poder estar bien. Gloria al Señor. La única garantía de poder estar bien es poder tener la libertad y verdaderamente el poder de vivir como Dios quiere que vivamos, de dejar las cosas que Dios quiere que dejemos. Ahora va a ver lo que el apóstol Pablo le habla a los efesios sobre este tema. Gloria a Dios. Pero sigamos. Entonces les dice en Efesios, de nuevo siguiendo en el verso 18, continuando hablando, pues siguiendo hablando de lo que les está diciendo de los otros gentiles, que teniendo el entendimiento entenebrecido, ajenos de la vida de Dios por la ignorancia que hay en ellos, por la dureza de su corazón, los cuales después que perdieron la sensibilidad se entregaron a la lascivia para cometer con avidez todo clase de impureza. El apóstol explica que por tener su mente entenebrecida, esto se refiere a tener una mente oscura, sin luz. Lo que surge en el corazón de estas personas son diversas formas de pecado, siendo la mente el centro de operaciones donde inicia el movimiento íntimo hacia la consecución de una acción. Por estar entenebrecida, sus acciones siempre van a ser hacia el mal. Por eso es que la persona que no tiene a Cristo, por muy buena que quiera ser, siempre su mente le dirigirá a lo malo. Y es verdad, tenemos personas muy buenas en el mundo. Hay personas que no tienen a Cristo en su corazón, pero son muy buenas de obras. Sin embargo, muchos, a pesar de ser y de realizar buenas obras, su corazón está lleno de maldad. Usted puede darse cuenta, personas que lamentablemente se han sumergido en un estilo de vida totalmente negativo, personas que se han dedicado a los negocios ilícitos, a esos trabajos ilícitos y que amontonan grandes fortunas. ¿Cuántos de ellos no utilizan mucho de su dinero para construir casas, para hacer diferentes obras sociales? Y aparentemente son buenas personas con la gente, pero usted ve que el lugar de donde surgen todos esos recursos se deben a lo malo. Y para hacerle bien a este sector, primero le están haciendo daño a otro sector. Si hablamos, por ejemplo, del tema de la droga, algo así sucede muchas veces. Mientras otros se dañan hundiéndose en la adicción, consumiendo esas sustancias, pues otros, ellos muchas veces cogen ese dinero para beneficiar a otros y calmar de esa manera un poco su conciencia. Pero quiero decirle algo, eso no es lícito y eso no puede traer paz a su corazón. Y por muy buenas obras que tenga, gloria al Señor, su mente siempre está pensando hacia el mal, porque está oscura, está opaca, está dominada por el reino de las tinieblas, como también estuvo mi mente así y la mente de muchos hermanos que están aquí en esta hora. Pero quiero decirte que si tú estás en ese estado, hay una solución, hay una luz, hay una lumbrera, hay una luz poderosa que puede sacar esas tinieblas que hay en tu mente. Y esa luz se llama Jesucristo. Él dijo: yo soy la luz del mundo, y el que viene a mí no andará en tinieblas. ¿Quieres salir de esa vida que tienes oscura? Ábrele tu corazón a Cristo, deja que Él entre y verá cómo esas tinieblas te desaparecen, porque se encenderá la luz de Jesucristo. Un día esa luz se encendió en mi corazón, se encendió en mi vida, y las tinieblas que había desaparecieron. Hoy todo es más claro, hoy todo es más entendible. ¿Por qué? Porque el Espíritu de Dios hace que las tinieblas huyan para que la luz llegue a la vida de cada uno de nosotros. Tal vez no lo entiendas porque estás en el medio de las tinieblas, pero si Jesús entra en tu corazón, te darás cuenta que te estabas perdiendo de algo maravilloso como lo es la salvación. Gloria a Dios. Pero miren lo que les dice en el verso 20: mas vosotros no habéis aprendido así a Cristo. Si en verdad le habéis aprendido, si en verdad le habéis oído y habéis sido por Él enseñados conforme a la verdad que está en Jesús, en cuanto a la pasada manera de vivir, despojaos del viejo hombre, que está viciado conforme a los deseos engañosos, y renovaos en el espíritu de vuestra mente, y vestíos del nuevo hombre creado según Dios en la justicia y santidad de la verdad. El apóstol hace referencia a la enseñanza de Cristo, la cual tuvo por objeto la verdad de Jesús, su persona, su testimonio, su vida ejemplar. Pero también ilustra esta enseñanza asociando el tema del cambio de ropa, la oposición de la vieja y la nueva vida, la ejemplifica con el desvestirse. Con esto está declarando la demanda general establecida para los creyentes, la cual se concreta con acciones precisas. Quien aprendió de Cristo, quien aprendió a Cristo, no puede perseverar en el sistema de vida propio de quienes no son de Él. En eso consiste la demanda, en despojarse de la antigua forma de vida, es decir, quitarse ese ropaje, quitarse esa ropa del viejo hombre. El mismo término que utiliza el apóstol para referirse a despojarse lo utiliza en otras ocasiones refiriéndose a dejar algo o a quitarse el vestido antiguo. Incluso ese mismo término puede significar desechar. Gloria a Dios. Eso es lo que le está pidiendo. Eso es lo que el Señor le inspira para que demande: despojen, desechen el antiguo hombre que había en ustedes, ese ropaje antiguo, bótenlo. Gloria al nombre del Señor. Si todavía hay algún aspecto de la vida de la carne en ustedes, tírenlo. Eso ya es viejo, eso ya no sirve. Y pónganse el vestido de la nueva naturaleza, la que no ha sido viciada, la que no está gobernada por deseos engañosos, sino más bien está gobernada por el Espíritu de Dios, con la justicia y santidad de la verdad. Tremendo. Y en los siguientes versos el apóstol continúa hablándoles de las cosas que deben de evitar y que deben de cambiar. Pero antes de eso quiero decirle que definitivamente, gloria al Señor, el Espíritu de Dios dirige al apóstol para hablarnos de ese cambio que debe de haber en nosotros. El Señor no pide que abandonen el mundo, sino que se mantengan firmes y fuera de la influencia de los moldes del mundo. ¿Sabe por qué? Porque el ministerio evangelístico y el testificar de Dios es algo que se debe realizar en el mundo, para que todo aquel que aún sigue preso de este pensamiento pueda ser libre y encontrar una nueva vida. Por la identificación con Cristo, el creyente viene a vivir en una esfera de libertad del mundo y de sus cosas. Deja de andar conforme al mundo. Es el resultado de un cambio en la misma esencia del creyente. Se está refiriendo a un cambio interior que produce una especie de metamorfosis, de modo semejante a lo que sucede con una oruga que luego se convierte en una hermosa mariposa. La renovación de la parte íntima y personal del creyente, que incluye el pensamiento, transforma todo el andar del cristiano. A su nombre sea la gloria. ¡Qué tremendo! Pero eso es lo que el apóstol ha sido inspirado por Dios para decirnos. Si usted ha tenido la oportunidad de ver una oruga, pues una oruga no es nada hermoso ni es nada llamativo. Es más, a algunos no les gusta verlo, algunos lo rechazan, no les parece muy bonito. Pero cuando esa oruga sufre esa metamorfosis, luego se convierte en una mariposa que ya es agradable, que ya es hermosa, que ya atrae. Hay personas que se dedican a eso, hay personas que las coleccionan. Aquí mismo en esta ciudad hay un parque donde puede ir a ver pues muchas decenas de ellas, diferentes estilos, colores, gloria al Señor, hermosas, pero sufrieron una transformación. De la misma manera, la Biblia dice que nosotros sin Cristo éramos comparados a una llaga podrida, a lo más ruin, apestoso, desagradable que pudiera existir, porque la mancha del pecado estaba sobre nosotros. La Biblia a veces nos compara con la lepra también, con los leprosos, que eran personas despreciables, desechadas, que vivían lejos de la sociedad, contaminadas, sucias, malolientes. Gloria a Dios. Y delante de los ojos de Dios, la persona sin Cristo es representada con alguna de estas figuras. Pero qué hermosa la transformación que opera el Espíritu Santo en la vida de esas personas. Porque después de estar en ese estado, usted y yo, como testimonio vivo en esta tarde, el Señor nos sacó, nos transformó, hizo una operación interna tan poderosa que no solo nos cambió la apariencia, no solo nos cambió el peinado, no solo nos cambió nuestra piel, el color de nuestra piel, no solo cambió nuestra vida,
2: sino también nos cambió por dentro. Hizo una transformación tan especial que ahora ya no somos los mismos. Antes teníamos una mente sucia, una boca completamente sucia. Solo hablábamos cosas que a Dios no le agradaba. Pero cuando el Espíritu transformó, operó esa metamorfosis en nosotros de lo que no servía, ahora aparece un hombre, aparece una mujer, hecho y derecho, gloria a Dios, con todas las características particulares, ejemplares. Ahora muchos se admiran, ahora muchos dicen: vean a fulano, ve a fulana, lo que antes no era, ahora es un gran hombre, ahora es una buena mujer, gloria a Dios, una persona agradable, una persona correcta. Antes era un pillo, antes era un embustero, antes era un estafador, antes era un ladrón, pero ahora es un hombre correcto, ahora es un hombre íntegro, ahora es un hombre estable. Aleluya. Eso solo lo hace el Espíritu de Dios. Eso solo lo hace la presencia de Dios en nuestro corazón. Humanamente no podemos, pero el Espíritu de Dios es tan poderoso que toma lo que ya no sirve, lo que está podrido, lo que tiene mal olor, y lo convierte en algo hermoso, en algo que tiene ahora un buen aroma. Antes nadie quería estar cerca de usted, ahora todos lo buscan. ¿Por qué? Porque allá está el perfume de la gracia de Dios que fue puesto en su vida. Eso es lo que el Espíritu de Dios hace en la vida de un cristiano. Por eso no lo dejamos. Por eso, un pie atrás, ni para tomar impulso. Vamos para adelante, vamos en pos de las pisadas del Maestro, porque nuestro deseo es estar un día ya con Él. Y sabe algo, como si fuera poco, la palabra del Señor dice que todavía falta la operación mayor. ¿Cuál es esa operación mayor? Pues nada más y nada menos que el día en que esto mortal sea transformado en inmortal. El día que la trompeta suene, el apóstol afirma por el Espíritu de Dios que los muertos en Cristo resucitarán primero, y que los que estemos vivos seremos transformados también en el aire, y luego nos reuniremos con el Señor en las nubes para ir a vivir con Él por la eternidad. Hoy somos materia, hoy tenemos este cuerpo mortal, este cuerpo que fue tomado del polvo y que al polvo va a volver. Hoy no podemos ver la gloria, no podemos ver a Dios completamente, no podemos ver su rostro. Hoy tenemos muchas limitaciones, pero el Señor ha prometido que después de que suene esa trompeta y el Señor venga por su iglesia, los muertos van a ser transformados primero y luego los que estemos vivos, y entonces tendremos la oportunidad de ser como Él es, y estaremos allá en su presencia y lo veremos, lo adoraremos, lo exaltaremos. A su nombre sea la gloria. Aleluya. Dios es grande, hermanos. Dios es grande. Pero hasta aquí yo creo que todo es una emoción maravillosa. Sin embargo, a partir del verso 25, el apóstol comienza a hablar de lo que hay que desechar. Pareciera que ahora el apóstol está diciendo a qué se refiere con el viejo hombre. ¿Y qué es lo que tienen que quitarse? ¿Por qué? Porque si no lo hacen, van a contristar al Espíritu.

en fornicación, cuando un creyente posiblemente se desvía de la línea moral que la Biblia pone y nos parece escándalo. Pero vea que aquí dice mentira, y muchas veces nosotros la mentira no nos escandaliza, y no nos escandaliza porque muchas veces nosotros mismos la practicamos. La mentira contrista el espíritu. La mentira hace un daño que usted y yo ni nos imaginamos. Por eso él dice: desechen la mentira y hablen verdad. Qué triste es encontrar personas y aún líderes religiosos reconocidos, pero que mienten, que presentan las cosas como no son. Gloria a Dios. Eso da muestra que todavía hay pedazos del viejo hombre, que sobre ese vestido nuevo todavía hay ahí pedazos del antiguo. Desecha la mentira. Amados hermanos, debemos de aprender a hablar verdad. Amén. Y esto no es solo para los niños, también es para los adultos. Gloria a Dios. ¿Por qué? Porque nosotros somos muy dados a la mentira, y muchas veces mentimos, y a veces somos tan ágiles que ni nos damos cuenta. Gloria a Dios. Hay personas que su vida es una total mentira, y con mentiras van llenando los huecos que se van haciendo en su estructura para que no se caiga, pero en algún momento no va a poder soportar más y esa torre caerá. La mentira nos daña, la mentira nos estorba, la mentira opaca el Espíritu de Dios. Y me llama la atención que dice: hablen verdad cada uno con su prójimo. Eso está hablando, el apóstol está resaltando que ellos no deben de mentirse los unos a los otros, porque son miembros los unos de los otros. Debemos de aborrecer la mentira, debemos de desechar la mentira. Gloria a Dios, debemos de aprender a decir siempre la verdad. Y aunque muchas veces nos censure y nos toque que enfrentar situaciones difíciles, digamos la verdad, reconozcamos la verdad. No hay peor cosa que querer engañar a Dios cuando Dios sabe todas las cosas. A su nombre gloria. Desecha la mentira. ¿Quieres tener esa vida nueva? ¿Quieres tener esa actitud correcta? Desecha la mentira. Verso 26: airaos, pero no pequéis. No se ponga el sol sobre vuestro enojo, ni deis lugar al diablo. Qué tremendo, porque de la exhortación de la mentira pasa ahora a la ira. La exhortación sobre las relaciones entre personas comienza con una cita que está en Salmos, en el capítulo 4 y verso 4. Gloria a Dios. Si usted lo busca rápidamente, el Salmo capítulo 4, verso 4, dice la escritura: temblad y no pequéis, meditad en vuestro corazón estando en vuestra cama y callad. Alabado sea el nombre del Señor. Se refiere a la ira de los hombres, específicamente a la ira de los cristianos. Cristo enseñó sobre la pecaminosidad de toda ira humana que se oriente hacia el prójimo. La ira humana y cruel no es conforme a la justicia de Dios. Santiago 1:19, Mateo 5:22. Este tipo de ira siempre aparece entre los pecados que figuran en el Nuevo Testamento, como también en las obras de la carne. Por ejemplo, Colosenses 3:8 dice: pero dejad también vosotros todas estas cosas. Ira es la primera. Tito capítulo 1 verso 7: porque es necesario que el obispo, que el que sirve, que el que está inmiscuido en el servicio a Dios, no sea iracundo. Gálatas capítulo 5 verso 20: entre las obras de la carne se menciona iras. Primera de Timoteo capítulo 2 verso 8: sin ira y sin contienda. Y así podríamos ver algunos más donde el Señor enfatiza que la ira no es buena en la vida del creyente, que debe de controlarla, que tiene la autoridad del Espíritu Santo para tener control sobre ella, que muchas veces no se podrá evitar, pero sí se puede tomar control. Gloria a Dios. Ira, hay que tener control. A Dios no le agrada eso.
Y muchas veces nos enfocamos, como le he dicho, en cuidarnos del adulterio, de la fornicación, y eso está bien, en cuidarnos en nuestra forma de vestir, en cuidar esto, en cuidar

0: aquello, en cuidar lo otro, pero se nos olvida este tema. Y somos cristianos iracundos. ¿Cuántos creyentes no hay en la iglesia que no se les puede decir nada porque explotan? Que no se les puede pedir un favor porque explotan. Que si se les exige alguna norma que hay impuesta, explotan. Gloria a Dios. ¿Está bien su vida de esa manera? No, gloria a Dios. ¿Cuántas personas dentro de una misma iglesia, gloria al Señor, que explotan en contienda y en ira con su prójimo, que golpean a su prójimo, que hieren a su prójimo, que arremeten contra su prójimo? Gloria a Dios. ¿Estará bien eso? Pues aquí dice la Biblia que no. Bendito el nombre del Señor, a su nombre sea la gloria. El creyente debe de cuidarse y debe de asegurarse que el enojo no proceda del orgullo herido, del amor propio, del rencor, de la malicia, de la animosidad. Gloria al Señor. Debe de cuidar que su enojo no exprese o se motive en un espíritu de venganza. Qué triste que como cristianos todavía estemos pensando en cómo vamos a vengarnos. Qué triste que como cristianos estemos maquinando cómo vamos a cobrarle al otro lo que nos hizo. No, ya nosotros no somos de esa línea, hermano. Ya nosotros salimos de ese estado de oscuridad. Ya nosotros sabemos que ahora el que nos venga es el Señor. El que tiene el control de las cosas es Dios. Que yo no debo de pelear por mis intereses ni a reclamarlos. Yo lo que debo de hacer es esperar en el Señor. Y Él ha dicho que Él te levantará del polvo y que te hará sentar con los príncipes de su pueblo. A su nombre, gloria. Verso 27, ni deis lugar al diablo. Oh, gloria a Dios. Un consejo, este consejo, mejor dicho, es un llamado a ser diligentes, a no permitir que el enemigo pueda entrar en nuestra vida, porque el daño va a ser fatal. El apóstol les está pidiendo a los hermanos que no le den oportunidad al enemigo, que no permitan que su ira se prolongue por largo tiempo. Porque esto los puede llevar a pecar y a ofender a Dios. La exhortación es: arregla las cosas pronto. Esto es algo que puede tener la vida que ha sido regenerada y ha dejado la oscuridad. Gloria al Señor. Pero el consejo es para ayudarnos a ser diferentes. Usted sabe que el mundo se caracteriza por eso: el que la hace me la va a pagar. Pero en la vida cristiana, la palabra de Dios nos aconseja diferente y nos dice: tienes molestia, pues no dejes que se alargue, no dejes que se prolongue. Si hay problemas, arréglalo, solucionalo rápido, bota eso, que la afectación que había, y sigue brillando, sigue siendo luz. Porque, amados hermanos, si hay algo tremendo es ver una persona amargada, ver una persona rencorosa, ver una persona que está siendo sometida por el dolor del rencor o de la ira. Una persona cuando cae en ese estado, su rostro se enmudece, la vida, la luz que irradia se opaca. Y usted no ha visto personas que irradiaban luz, que irradiaban vida, que irradiaban a Cristo, pero sucedió algo, no los sanaron, no lo arreglaron, y ahora su rostro se ha bajado, ahora su ánimo se ha bajado, ahora su rostro emite amargura, emite odio, emite venganza, emite todo lo contrario a lo que emitían. ¿Por qué? Porque no sanaron lo que tenían que sanar a tiempo, lo dejaron prolongar, y eso ha robado la vida de Dios que había en su vida. Pero si usted hoy rompe con eso, si usted lo arregla, si usted bota eso a un lado, si se deja de tanta niñería y pone sus ojos en Dios, usted se va a dar cuenta que hay cosas mayores en la presencia de Dios que en esa vida que estás llevando en este momento. ¿No se ha dado cuenta que el que tiene una vida relacional con Cristo vive alegre? Y eso no significa que no tenga problemas. Claro que tiene problemas, claro que hablan de él, claro que lo persiguen, claro que lo señalan, claro que está el enemigo detrás viendo cómo golpearlo, cómo hacerlo a un lado. Pero usted ve en él paz, usted ve en él gozo. Gloria a Dios. Un cristiano libre de estas cosas es capaz de alabar a Dios, es capaz de adorar a Dios. Se goza en las alabanzas, se goza en la adoración, se goza en la oración, se goza en la predicación de la palabra. Hay muchos que ni siquiera la palabra pueden oír, la escuchan un rato y luego se van. ¿Por qué? Porque posiblemente hay una afectación estación en tu corazón y te tiene golpeado, te tiene golpeada. Pero esta palabra no llega para herirte, tampoco llega para atropellarte. Esta palabra te la envía Dios para decirte: yo te quiero sanar, yo te quiero sacar de ahí, yo quiero que te levante, yo quiero que seas la persona que eras antes. A su nombre, gloria. Aleluya. Bendito el nombre del Señor. Verso 28. El que hurtaba, no hurte más, sino trabaje, haciendo con sus manos lo que es bueno, para que tenga que compartir con el que padece necesidad. Ahora habla de el hurto. El que hurtaba, no hurte más. Otra situación que a veces la pasamos por alto. Gloria al Señor. Amén. Esto nos tiene que poner a pensar, hermanos, porque muchas veces cometemos errores y los dejamos pasar por alto. ¿Cuántas veces tal vez usted le ha sacado prestado dinero a un hermano y no le ha pagado? Y ha podido y ha tenido la forma de solucionar esa situación, pero se ha preferido callar, ha seguido como si nada. Eso se llama robar, y eso delante de Dios está mal. Y tal vez usted diga: pero ¿por qué no avanzo? Posiblemente haya una afectación en esa área. Eso contrista también el espíritu. El que hurte, no hurte más, sino más bien dice: trabaje y tenga para luego compartir con el que no tiene. Oh, gloria a Dios. Amados hermanos, debemos de pensar en nuestra vida. No estamos hablando de pecados como adulterio, fornicación, etcétera. Pero vea, estamos hablando de cosas que son reales, que son reales. Gloria a Dios. Cuidémonos de estas cosas. Si tenemos esa mala costumbre, desechémosla. Pidámosle a Dios que nos recuerde, que nos ilumine. Y si usted sabe que tiene alguna deuda con alguien, acérquese, trate de mediar. Vea cómo logra sustentar eso, porque eso Dios lo ve con ojos de agrado. Es más, si Dios ve su necesidad y su deseo de ser correcto, el Señor te proveerá para que pueda salir de esa situación y pueda ser libre de esa deuda. Pero callando, haciéndonos de un lado, escondiéndonos, gloria a Dios, oyéndonos de la congregación a otra para ya no toparnos con el que tenemos el problema, esa no es la solución. Eso agrava los problemas. Verso número 29: ninguna palabra corrompida salga de vuestra boca, sino la que sea buena para la necesaria edificación, a fin de agradar, a fin de dar gracia a los oyentes. Palabras. Ahora, palabras. La Biblia habla que si hay algo que es difícil de dominar es la lengua, y que el hombre es perfecto cuando es capaz de dominar su lengua. Vuelvo y le digo, no estamos hablando de una fornicación ni de un adulterio, pero sí de una mala palabra, de una palabra corrompida. ¿Hay palabras corrompidas en tu boca? Hoy es momento de que pensemos en esto. Es momento de que analicemos en estas cosas. Es momento que digamos: bueno, si esto está en mí, tengo que sacarlo. Porque el apóstol les está diciendo: si ustedes se han despojado del viejo hombre, significa que en ustedes ya no puede haber esas mismas palabras que habían antes. Ahora, que si hay alguna palabra que salga de su boca, que sea para la necesaria edificación de los que los están escuchando. En otras palabras, el verdadero cristiano tiene que ser edificación para los que lo oyen. Que de todo lo que hable, todo sea para la gloria de Dios. Que no haya palabra corrompida, palabra de maltrato, palabra obscena en nuestra boca. Porque de una fuente no puede salir agua dulce y agua salada a la vez, o sale dulce o sale salada. En otras palabras, si somos de Cristo, nuestras palabras tienen que cambiar. Y si no somos de Él, pues nuestras palabras serán diferentes a las que Él espera. ¿Estás fallando en eso? Es hora de cambiar. Es hora de empezar a renunciar. Es hora de empezar a decir: no más estas palabras, no más estas expresiones, no más esta forma de dirigirme a las personas. Voy a cambiar, voy a ser más cuidadoso, voy a guardar mayor silencio, me voy a ser más ágil en oír que en hablar. Y entonces usted verá cómo Dios va a empezar a tratar en su vida. Verso número, gloria al Señor, 30, y no contristéis al Espíritu Santo de Dios, con el cual fuisteis sellados. ¿Y qué es lo que contrista ese espíritu? Verso 31, amargura, enojo, ira, gritería, maledicencia y malicia. Si usted se da cuenta, todas son primas, digámoslo así. Si hay amargura, muchas veces hay enojo, muchas veces hay ira, muchas veces hay gritería y también hay maledicencia y malicia. Todas van de la mano. Con una que haya, las otras se le pegan rapidito, gloria a Dios. Eso contrista el Espíritu Santo de Dios. A su nombre, gloria. ¿No se ha topado usted con creyentes que muchas veces ofuscados ya no hablan sino gritan? Gloria a Dios. Otros hasta maldicen. A su nombre sea la gloria. Qué triste, pero es la verdad. Qué triste escuchar hasta predicadores, entre comillas, que en medio de su ira o de su enojo lanzan hasta maldiciones contra otro siervo de Dios, siendo su compañero. Eso no es de Dios, eso es evidente que no es de Dios. Eso opaca, eso contrista el espíritu. Cuando eso nos domina, ya no hay libertad para adorar, ya no hay libertad para sentir la gloria de Dios. Tal vez usted ore, pero ora como un formalismo. Adora, pero como un formalismo. Lo hace porque ya sabe qué es lo que tiene que hacer, pero no hay presencia, no hay sentir de Dios. No hay un espíritu que te toque, que te quebrante, que te haga sentir lo que solo el Espíritu de Dios puede hacerte sentir. ¿Por qué? Porque el espíritu ha sido contristado. Oh, pero lo más grande y lo más bello, lo más maravilloso, es que Dios habla a tiempo para que nosotros cambiemos, para que nosotros salgamos de ese estilo de vida, para que nosotros renunciemos a esas cosas. ¿Sabe algo? Dios no quiere que seamos cristianos maldicientes. Dios no quiere que seamos cristianos amargados. Dios no quiere que seamos cristianos iracundos. Dios no quiere que seamos cristianos gritones. No, no, no. Que estemos ahí, gloria al nombre del Señor, maldiciendo y gritando a voz en cuello las maldiciones. No, no, no. Dios quiere que seamos creyentes que adoremos, que exaltemos, que bendigamos su nombre. He creído y creo firmemente que si Dios nos dio esta boca, si Dios nos permite hablar, si Dios nos dio un tono de voz, es para que le adoremos. Es para que esta boca, por muchos años estuvo hablando lo que no era bueno. Ahora que Cristo entró en tu corazón, dedícate a que hasta el día en que esta boca se muera, pues entonces lo único que haga cuando se abra sea dar gloria al que merece gloria, darle alabanza al que merece alabanza, darle a la adoración al que merece adoración. Que estos labios, cada vez que se mueva, sea para pronunciar la gloria de Dios y para exaltar el nombre de Dios en medio de todos los oyentes. A su nombre, gloria. Y nos dice al final en el verso 32: antes de ser gritones, iracundos, amargados, enojones, maledicientes, maliciosos, antes de todo eso, sean buenos los unos con los otros. Antes, sed benignos unos a otros, como Dios también os perdonó a vosotros en Cristo. En otras palabras, perdona a tu prójimo como Dios te perdonó a ti. Y antes de ser enojón, sea bueno con él, sea bueno con ella. Oh, gloria a Dios. Qué difícil es eso, hermano. Qué difícil ser bueno con el que está haciendo malo contra usted. Pero eso es el mandato de Dios. Eso es lo que el Señor espera de nosotros como buenos cristianos. Eso es lo que Dios espera de nosotros como siervos de Cristo. No es solamente tener el título de pastor, el título de líder. No, es vivir de esta manera. Es hacer lo que esta palabra dice. Es demostrar con hechos que lo que Dios ha hecho en nuestro corazón es real y que somos capaces de perdonar. Si Cristo perdonó a los que injuriaron, ¿cómo no vamos a perdonar nosotros a los que injuriaron? Si Cristo perdonó a los que lo golpearon, ¿cómo no vamos a ser nosotros capaces de perdonar al que nos golpea? Ya no somos dominados por la carne, recuérdelo. Ya no estamos bajo el dominio de nuestra carne, ni de nuestra mente, ni de nuestra concupiscencia. Hemos sido libertados, somos hijos de Dios. Las cadenas se rompieron. Ahora somos pertenencia del Dios Todopoderoso. Ahora tenemos un espíritu de amor, de poder y de dominio propio. Vamos a vivir como Cristo quiere. Vamos a ser como Cristo quiere. Vamos a actuar como Cristo quiere que actuemos. Y le mostraremos a este mundo y a los que nos rodean que el poder de Dios es sublime, que el evangelio no es un chiste, que el evangelio no es una payasada, que el evangelio no es una religión, que el evangelio no son dogmas solamente, no, que el evangelio no consiste en una denominación, el evangelio consiste en vida y consiste en frutos, el evangelio consiste en relación, el evangelio consiste en poder de Dios que nos ayuda a ser diferentes, a ser distintos, a ser mejores, a ser buenos. Que Dios nos ayude, hermanos. Y medite usted en su vida en esta tarde. Y piense, ¿en qué áreas todavía, de estas específicamente, estás fallando? ¿Qué es lo que todavía debes de corregir en tu vida? Hoy es necesario que saques esta palabra como la llave precisa para esa tuerca que en tu corazón todavía está suelta. Y comienza a afinarla. Dale vuelta y aprieta hasta que la presión llegue a donde tiene que llegar, para que podamos vivir como Dios quiere que vivamos. Le aseguro que si lo logramos hacer, hermano, no solamente vamos a ser de ejemplo para los demás, sino vamos a vivir tan bueno que posiblemente el día que muramos podremos decir: valió la pena. Valió la pena. Que el día que vayamos a morir no tengamos que estar pensando: llámenme a fulano porque todavía debo algo ahí con él. No, no, no. Que podamos decir: estoy tranquilo. El Señor me dio 60 años, los viví buenos. Me dio 20, buenos. Me dio 10, buenos. Lo disfruté. Lo disfruté. Ahora me voy a esperar el disfrute eterno. Gloria al Señor. A su nombre sea la gloria. Que Dios nos ayude, hermanos. Oremos al Señor, póngase de pie y sea sincero con Dios en esta hora. Y yo siento en mi corazón que si usted necesita esta oración, levante su mano allí en donde está. Si usted necesita mejorar algún área, no necesita decírnosla, pero sí necesita, por supuesto, hablar con Dios. Levante su mano y yo voy a orar por usted. Padre, gracias por tu palabra y por esta oportunidad que nos has dado. Gracias por permitirme predicar tu palabra. Gracias por lo que nos has hablado en esta hora. Te quiero pedir primero perdón, junto con mis hermanos, por todas las cosas en las que te he fallado, por las cosas en las que he fallado, Señor, de estas que hemos hablado. Porque quien es perfecto no lo hay, pero estamos arrepentidos de esas fallas. Las hemos identificado ya. Hemos oído tu palabra y posiblemente ya sabemos cuáles cosas son las que debemos de arreglar. Ayúdanos ahora a arreglarlas. Mira la sinceridad de mis hermanos que oran a ti pidiendo tu ayuda. Ayúdales a dejar todas estas cosas que a veces las vemos como pequeñas, pero son grandes y terribles oponentes que nos amargan la vida. Señor, ayúdanos. Limpia nuestro corazón, rompe las cadenas que nos atan y haznos libres para la gloria de tu nombre. Nos ponemos en tus manos, Señor, y bendice a mis hermanos ahora mismo. Bendice a tu pueblo. Ayúdanos a ser mejor iglesia. Ayúdanos a ser mejores cristianos. Ayúdanos a ser luz en este mundo. Ayúdanos a despojarnos del viejo hombre. Ayúdanos a despojarnos de las viejas ataduras. Ayúdanos a despojarnos del viejo ropaje. Y permítenos vestirnos del nuevo que eres tú, Señor. Pon en nosotros esa nueva vestidura para ser cristianos verdaderos y que podamos presentar tu evangelio en medio de este mundo corrupto y oscuro en el que vivimos, Señor. Te lo pido en el nombre de Jesús y te doy gracias porque tú eres bueno y fiel. A tu nombre sea la gloria.
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Venid a mí, todos los que estáis trabajados y cargados, y yo os haré descansar, dice el Señor Jesús.

hallaré descanso para vuestras almas, porque mi yugo es fácil y ligera mi carga. Mi paz os dejo, mi paz os doy. Yo no os la doy como el mundo la da. No se turbe vuestro corazón, ni tenga miedo.

mis viejos, para mis viejos, para decir cuánto los quiero en estos versos. Tienen en sus palabras el consejo que me guía, la ternura en su mirada y a veces melancolía. Raíces de mi vida, forjadores de esperanza, son mi eterna compañía, aunque esté lejos de casa. A ti, papá, a ti, mamá, este homenaje sincero para decir en estos versos cuánto los quiero. 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

Daniel, el capítulo 6. Leo algunos versículos de la palabra del Señor. Para muchos este pasaje de la Biblia es bien conocido. Dice: pareció bien a Darío constituir sobre el reino 120 sátrapas que gobernasen en todo el reino, y sobre ellos 3 gobernadores, de los cuales Daniel era uno, a quienes estos sátrapas diesen cuenta para que el reino fuese perjudicado. Pero Daniel mismo era superior a estos sátrapas y gobernadores, porque había en él un espíritu superior, y el rey pensó en ponerlo sobre todo el reino. Entonces los gobernadores y sátrapas buscaban ocasión para acusar a Daniel en lo relacionado al reino, mas no podían hallar ocasión alguna o falta, porque él era fiel y ningún vicio ni falta fue hallado en él. Entonces dijeron aquellos hombres: no hallaremos contra este Daniel ocasión alguna para acusarle, si no la hallamos contra él en relación con la ley de su Dios. Entonces estos gobernadores y sátrapas se juntaron delante del rey y le dijeron: así rey Darío para siempre vive. Todos los gobernadores del reino, magistrados, sátrapas, príncipes y capitanes han acordado por consejo que promulgues un edicto real y lo confirmes, que cualquiera que en el espacio de 30 días demande petición de cualquier dios u hombre fuera de ti, oh rey, sea echado en el foso de los leones. Ahora, oh rey, confirma el edicto y fírmalo para que no pueda ser revocado conforme a la ley de Media y de Persia, la cual no puede ser abrogada. Firmó pues el rey Darío el edicto y la prohibición. Quiero hablar del tema: en Dios perseveraremos por encima de las circunstancias adversas. En Dios perseveraremos por encima de las circunstancias adversas. La vida de los hombres está llena de circunstancias, las cuales no todas son buenas, favorables, deseables. Todas las personas, sin excepción alguna, enfrentan a lo largo de su vida situaciones que en su gran mayoría no saben cómo enfrentarlas, cómo resistirlas o cómo superarlas. Los cristianos sabemos que la Biblia es la única autoridad para orientarnos en nuestra vida espiritual y aún en nuestra vida familiar, y es la que nos orienta en cualquier circunstancia y arroja sobre nosotros esa luz que necesitamos para poder marchar y salir adelante superando esos escollos que podemos encontrar en el camino. Gloria al Señor para siempre. Son multitudes también las personas que renuncian a su fe y principios cuando las cosas no les salen bien o como ellos habían deseado
o habían pensado. Lo mínimo que Dios espera de nosotros es que seamos fieles en todo, que seamos consecuentes entre lo que decimos creer y lo que hacemos. Muchas veces hablamos y decimos de un Dios todopoderoso, soberano, que tiene el control, que no se mueve nada sin que Él lo permita, pero cuando ocurren las circunstancias, como que se olvida que un día lo confesamos, que un día se lo formulamos a otro, y nos desesperamos, nos angustiamos y no sabemos qué hacer. Es importante que como cristianos aprendamos de cada circunstancia, de cada momento de nuestra vida, y vayamos madurando, creciendo, y a medida que vivimos y que conocemos de la palabra y que hemos visto a Dios obrar, no nos pueden sorprender los momentos adversos y difíciles que, por supuesto, aparecen de un momento a otro. Gloria al Señor. Podemos ver que para poder actuar de esta manera es importante, en primer lugar, reconocer de verdad, creer que Dios está en el control de nuestra vida y de las circunstancias que nos están rodeando. Repito esto, es importante reconocer que Dios es real y que Dios está en el control de nuestra vida y de todas las circunstancias que nos están rodeando. Número dos, aceptar la situación, cualquiera que sea. Por difícil, tenemos que aceptarla. ¿Por qué? Porque cuando reconocemos que Dios está en el control de nuestra vida y de nuestras circunstancias, entonces tenemos por hecho que Dios sabe lo que nos está pasando, lo que nos vino de momento, lo que se acercó, tal vez queriendo destruirnos, pero que Dios está ahí, que estuvo ahí y que tuvo el control y no permitió, como dice el salmista, al no haber estado Jehová con nosotros cuando se levantaron los hijos de los hombres, vivos nos habrían tragado. Entonces, eso demuestra que uno tiene que aprender que aunque nosotros ignoremos lo que alguien pueda estar planeando y lo que pueda tratar de sorprendernos más adelante, nosotros lo ignoramos como personas que somos. Dios no. Dios de antemano sabe. Y ya Él ha hecho provisión para podernos proteger, para podernos guardar, pero es necesario que yo esté creyendo que Él está al control. Y si Él está al control de mi vida y de las circunstancias que me rodean, no tengo por qué desesperarme, no tengo por qué afanarme, no tengo por qué angustiarme. Por eso la Biblia dice: no se turbe vuestro corazón ni tenga miedo. Creéis en Dios, creed también en mí. Pablo dice: por nada estéis afanosos. Eso significa que para poder estar no perturbados, sin ansiedad, sin afán, tenemos que creer que Dios está ahí y que está al control de la circunstancia. Entonces, simplemente tengo que aceptar esa circunstancia. Difícil,
buena, mala, lo que sea. La otra vez decía en una enseñanza que cuando la gente habla bien de nosotros, nadie de nosotros, yo no he visto al primero que salga a decirle a los demás, no me gusta que hablen mal, bien de mí. No hablen bien de mí. Bueno, si no lo hacemos, ¿por qué entonces cuando la gente habla mal salimos incómodos? Eso quiere decir que no nos gusta sino una parte, sino un solo lado y no los dos. Y Dios permite que haya tanto una cosa como lo otro. Que haya frío, que haya calor, que haya invierno, pero también que haya verano. Eso es importante que lo vayamos procesando, entendiendo, aceptando, para que estas situaciones que nos vengan de momento, que son en su gran mayoría, nos sorprenden, nos llegan de sorpresa, no lo esperábamos, no estábamos, como dice la gente, preparado para ello. Pues los que descansamos en el Señor tenemos que ir madurando y aprendiendo y descansando en el Señor. Entonces hay que aceptar la situación, lo que no, la verdad, lo que no nos parece, lo que esté pasando, por difícil que sea, ¿verdad? Tenemos que entender que Dios lo está permitiendo con un propósito que a la postre va a resultar en beneficio personal y sobre todo espiritual de cada uno de nosotros. Y lo podemos ver en la palabra del Señor. Ya hemos estos días mostrado en algunas partes de las Escrituras respecto a esto, pero mire, quiero que veamos allá en Santiago, el capítulo 1, el verso 2 dice: hermanos míos, tened por sumo gozo cuando os halléis en diversas pruebas, sabiendo que la prueba de vuestra fe produce paciencia. Mas tenga la paciencia su obra completa, para que seáis perfectos y cabales sin que os falte cosa alguna. Note bien usted que hay un propósito por el cual vienen las pruebas y las dificultades, para que completen lo que nos haga falta, para que no nos haga falta nada. El Señor quiere completar en nosotros, como se dice también, perfeccionar o terminar la obra que un día inició en nuestra vida, en nuestro corazón. También encontramos en la primera carta del apóstol Pedro, que ya hemos leído en otras ocasiones, donde en el capítulo 1, el verso 5, dice: que sois guardados por el poder de Dios mediante la fe para alcanzar la salvación que está preparada para ser manifestada en el tiempo postrero, o sea, a futuro, en los cuales vosotros os alegráis, aunque ahora, por un poco de tiempo, si es necesario, tengáis que ser afligidos en diversas pruebas. ¿Para qué? Para que, sometida a prueba, vuestra fe, mucho más preciosa que el oro, el cual, aunque perecedero se prueba con fuego, sea hallada en alabanza, gloria y honra cuando sea manifestado Jesucristo. Mire usted estas dos partes de la Escritura. Dios inspiró a dos personas diferentes para traer un mensaje de fortaleza, de sabiduría, de conocimiento, para arrojar luz a las personas que están
pasando por diversas dificultades, para que entendamos que eso es necesario, que eso es parte del proceso de la formación de los propósitos que Dios tiene con la vida de cada uno. Y no podemos, como dice la palabra, ver esto como si una cosa extraña, insólita, estuviera ocurriéndonos a nosotros. No, los cristianos no podemos tomar estas cosas así. Tal vez los incrédulos, tal vez los religiosos, pues pueden espantarse, horrorizarse, tratar de huir, de correr, de desesperarse y de buscar calmantes y de buscar una serie de cosas. Pero el que tiene al Señor no puede. El que tiene a Cristo debe estar tranquilo, aunque tenga dificultades, sabiendo que esos padecimientos los está usando Dios para perfeccionarnos, para ayudarnos. ¿Verdad? Eso es importante que como cristianos lo tengamos cada uno de nosotros, de lo contrario estamos pues descompensados. ¿Por qué? Porque la fidelidad de un hombre, de una persona, de una nación o de un pueblo, en este caso el pueblo de Dios, no es cosa de un día, de un momento y nada más. Esta debe estar o ser constante, firme a través del tiempo, a través del tiempo. El verso 10 del capítulo que nos ocupa en esta hora, en el capítulo 6 de Daniel, dice: cuando Daniel supo el edicto había sido firmado, entró en su casa y abierta las ventanas de su cámara que daban hacia Jerusalén, se arrodillaba 3 veces al día y oraba y daba gracias delante de su Dios como lo solía hacer antes. Mire, que cuando Daniel se da cuenta de que hay un edicto peligroso y que especialmente está hecho para como una trampa, él no se desesperó. Él continuó, se fue a su casa y esta vez hizo algo que no había hecho antes. Antes oraba con las puertas y ventanas cerradas porque quería solo estar en la presencia del Señor. Pero como había un edicto que no se debía orar ni hacer ninguna petición a ningún Dios, incluido el de Daniel, que era el verdadero, o a cualquier hombre, sino tenía que ser al rey. Entonces, si él cierra las ventanas, como solía hacerlo, y las puertas, nadie se da cuenta. Y empieza la duda: ¿este estará orando? ¿Estará comunicándose? ¿O estará amedrentado? ¿Estará asustado? ¿Estará por allá miedoso? Abrió las ventanas para que se supiera que él, sin importar el edicto y las circunstancias y lo que apuntaba contra él, él seguía manteniendo su fidelidad y su lealtad a Dios. Escuche eso. Seguía manteniendo su fidelidad y su lealtad a Dios sin importar lo que estuviese alrededor en contra de él. Por eso estoy diciendo que la fidelidad no es cosa de un día o de un momento nada más. Esta debe ser constante y firme a través del tiempo, de las circunstancias. Mucha gente es fiel por un instante, fiel mientras
¿verdad? Tiene ciertos beneficios. Mucha gente es fiel mientras no tiene tropiezo. Mucha gente es fiel mientras no se le presenta una tentación o mientras no se le hace una oferta que él considera superior. Entonces, hasta ahí la mayoría le llega la fidelidad y la lealtad. ¿Por qué? Porque lo que están expresando no es por convicción, es por conveniencia. Usted ve que hay mucha gente que le dicen a su esposa, a su esposo, que lo aman y le mandan hasta 1,000 flores. Pero en el momento que se les presenta cualquier oportunidad para ser infieles, lo son. Sin importar todo lo que han dicho. ¿Por qué? Porque solo mantenían una apariencia, pero no había fidelidad y lealtad a esa persona de corazón, por convicción. Entonces, cuando no hay convicciones, la mayoría hace lo que hace, no importando los principios, la doctrina, los fundamentos, sino que actúa por su propia cuenta. ¿Sabe usted que la fidelidad y la lealtad son una de las cosas que se pierden continuamente y primero? Mire, viene a mi mente un versículo de la palabra y se lo quiero dejar antes de que pase este momento, y puede leer allá en el Salmo 12, el verso 1, donde dice el salmista: salva, oh Jehová, porque se acabaron los piadosos, porque han desaparecido, ¿quiénes? Los fieles de entre los hijos de los hombres. ¿Quiénes desaparecen? Los fieles. ¿Quiénes dejan de permanecer? Los piadosos. Entonces usted por eso ve gente que hoy le puede fingir lealtad y mañana no. Porque esto es una de las cosas que de primero desaparecen en el ser humano: la fidelidad y la lealtad. Esto es como por un momento y ya lo cambian, ya lo abandonan. Hay gente que van a lo que el mundo les ofrece, las ofertas. Hay gente que ocupa púlpitos no por convicción, sino por ventajas que eso le trae. Y por eso no importa lo que pase a su alrededor, no importa cómo se rebajen las normas y cómo se esté degradando la doctrina, a ellos no les interesa, con tal que no toquen con su bienestar. Mientras no toquen con su bienestar, está todo tranquilo, está todo bien. Ahí está el problema, porque están ahí por conveniencia y no por convicción doctrinal y no por principios que debe permanecer en la vida de un hombre, cueste lo que cueste. Eso es importante. Entonces, la fidelidad no es de la noche a la mañana, debe transcurrir, y es a través del tiempo, a través de las circunstancias, a través de las pruebas, a través de los ataques, a través de los reveses que nos da la vida. Es ahí que se muestra que una persona es fiel, es leal,
es digna, no cuando todo está bien, sino en los peores momentos. Ahí es que se sabe realmente si amamos a Dios, creemos en Él, seguimos firmes y fieles. De lo contrario, no estamos haciendo correctamente como lo dice la palabra. Por eso, un ejemplo digno de seguir es Daniel, ¿verdad? Porque este hombre sobrevivió a tres monarcas, y estos monarcas, todos paganos, autoritarios, crueles. Y recuerden que su fe, su cultura, se vio usurpada por la cultura y las leyes de Babilonia. Pero él, desde que llegó a Babilonia, propuso en su corazón no contaminarse, no ceder, no venderse, no regalarse, no acomodarse al sistema de Babilonia. Y aunque se le dieron privilegios, ustedes por la palabra de Dios han oído, han estudiado, y aquí nos ve que ha pasado, porque por ejemplo el capítulo 1 nos habla cuando era un joven, pero ya para esta época tenía aproximadamente unos 80 años. O sea que cuántos años pasaron mostrando a cada uno de esos monarcas y a todos los que estuvieron allí a su alrededor, siendo sus compañeros, mostrando integridad, rectitud, lealtad, fidelidad a sus principios, a su Dios, a su fe, siempre, constantemente, continuamente. Por eso le tenían temor, le tenían en cierta manera envidia, porque no podían ser como él. De alguna manera era un aguijón, era una piedra en el zapato, era un estorbo, no les permitía frente a él hacer lo que ellos querían. Entonces vemos que era un ejemplo. Gloria al Señor. Y me llama la atención que a pesar de que estaba en esos regímenes bien fuertes, crueles, autoritarios, y trataron de permear su fe y su cultura, se mantuvo fiel, se mantuvo guardando la palabra, orando. Cada vez que tenía la oportunidad, se dirigía en oración mirando hacia Jerusalén. Eso es tener en cuenta la palabra para orar. Y aún en los momentos de gozo, como también en los momentos difíciles y de tribulación, es que cuando vayamos a buscar a Dios, a orar, no por afán que tengamos, por problemas que tengamos, no nos saltemos los principios bíblicos que tenemos a nuestra disposición para poder lograr lo que queremos de Dios. De lo contrario, no es posible. Así que este hombre se mantuvo fiel. Cuando caminamos en fidelidad delante de Dios, Él nos bendice, Él nos ayuda, nos da gracia. Daniel fue incluido en los planes del rey para una posición honrosa, aunque ya estaba siendo honrado, pero ahora el plan, el propósito, seguramente el rey lo manifestó, porque es lo que dice aquí en el libro, ¿verdad? Nos dice que habían ciertas situaciones en el reino, como es normal, siempre cualquier régimen o cualquier gobierno que haya en la tierra, como es humano, siempre va a tener defectos, va a tener fallas. Entonces siempre habrá gente que no estará conforme y que tratará de hacer revueltas. Entonces, este hombre constituyó
120 gobernadores que se les llamaron sátrapas, directores, para que gobernasen las regiones en todo el reino. Y sobre esos 120 habían tres gobernadores, entre los cuales estaba Daniel. Daniel era superior, según la palabra, en el verso 3 dice, porque había en él un espíritu superior. Y el rey pensó en ponerlo sobre todo el reino. En otras formas, entregarle el gobierno a Daniel, porque confiaba, sabía la calidad de persona, sabía que con él las cosas estarían mejor que en su mano. Entonces, después de él estaría Daniel. A esto temían ellos. Eso despertó celos, eso despertó envidia, eso provocó situaciones aquí a espaldas del rey, situaciones difíciles que uno puede ver en la palabra del Señor. Pero ¿por qué? Porque este era hombre fiel delante de Dios y Dios estaba con él. Dios le daba sabiduría, Dios estaba para ayudarlo, y entonces siempre ponerlo arriba, ponerlo en el lugar que él quería. Gloria al Señor. Así que todas estas cosas pues despiertan envidia. Ser fieles a Dios, amados hermanos, no nos hace, ¿verdad?, inmunes. Escuche esto: la fidelidad a Dios, ser fieles a Dios, leales a Dios, no nos hace inmunes ante la envidia, ante los celos, ante la oposición y ante la trama del enemigo. A veces creemos eso, que como somos fieles, no nos va a pasar nada, nada negativo nos va a ocurrir. Pero hay muchos ejemplos que podemos ver en la palabra del Señor que sí, Dios los permite. Ahora, el problema es que nosotros tenemos que entender que aunque Dios nos permita pasar por el valle de la sombra y de la muerte, Él va a estar ahí. Cuando estemos atravesando aguas que quieran destruirnos, Él nos va a guardar y no nos van a ahogar. Cuando pasemos por el fuego, Él nos va a proteger. No quiere decir que no nos va a dejar pasar por el fuego. Vamos a pasar por el fuego. Vamos a pasar por la inundación. Vamos a atravesar el valle de la sombra y de la muerte. Pero Dios va a estar con nosotros. Y podremos decir, este Dios es Dios nuestro eternamente y para siempre, y Él aún nos guiará aún más allá de la muerte. Pero ¿cómo lo sabemos? Cuando pasamos por esas circunstancias y salimos, el Señor nos guardó, el Señor nos bendijo, el Señor nos levantó cuando el enemigo

falso o una simple leyenda a hacerse realidad, cobra vida, se hace una vivencia, y podemos decir confiadamente: si Dios está conmigo, ¿quién contra mí? De lo contrario, eso será una frase de cajón, una frase más religiosa, pero no será una realidad. ¿Qué es lo que debemos hacer, en tercer lugar, para poder enfrentar y llevar adelante? Buscar en ese momento comunión con Dios y comunicación. Daniel tenía comunión con Dios. Daniel se comunicaba con Dios. Ahora hay una situación muy fuerte contra él. Hay un complot de muerte contra él. Pero él siguió buscando comunión con Dios. Y siguió comunicándose con Dios, hablando con Dios serenamente, en paz, sin estar desesperado por lo que estaba pasando. Porque a veces la gente, cuando estamos siendo atacados, espera de usted y de mí que entremos al juego, que actuemos como los demás actúan. No, si hemos madurado y hemos caminado o transitado en experiencias con Dios. Entonces lo que debemos es intimar con Dios mucho más, continuar. Por lo general la gente deja, se aflige, llora, se estremece, tiembla, se aísla de Dios. Y busca refugio en los hombres, y busca refugio en el amigo, busca refugio en el uno y el otro. No, hay que seguir buscando a Dios. Hay que continuar orando, comunicándose con Dios, como si no estuviera pasando el problema, como si no hubiera la amenaza, como si no hubiese nada en contra. Seguir igual. ¿Por qué? Porque usted depende de Dios, su fuerza, su fortaleza, su valor, su alegría, su paz, su gozo, es de Dios, no de las circunstancias. Entonces, cuando es de Dios, lo que es de Dios permanece. Así es que yo lo veo a través de la palabra del Señor. Entonces, ¿cómo podemos encontrar, que ustedes lo han leído en el libro de Job, y si usted quiere verlo, allá en el capítulo 1, el verso 21, ¿cómo podía decir, cómo encontramos escritas las palabras de Job que dijo: Jehová dio, Jehová quitó, sea el nombre de Jehová bendito? Oye, un hombre que acaba de recibir una serie de noticias, todas fuertes, de merma, de pérdida, de sus hijos, del uno, del otro, todo se fue prácticamente al abismo, todo se perdió en un momento a otro. ¿Cómo un hombre puede oír que sus hijos han muerto? ¿Cómo puede oír que todos sus, los, el hato de ovejas, de ganado, y todo se precipitó y otros se lo robaron? De todo se acabó, se perdió. Un hombre con tanto dinero y perderlo de la noche a la mañana, y estar tranquilo y decir como si no estuviera pasando nada. Yo me imagino la reacción de la esposa cuando lo está viendo y le traen la noticia, y ella angustiada y desesperada, corriendo para un lugar y para otro y gritando quizá. Y este hombre dice: bueno, Jehová dio,

0: Jehová quitó, sea el nombre de Jehová bendito. Yo creo que la mujer pudo haberle dicho, este viejo es loco. Yo creí que amaba a mis hijos. Yo creí que amaba el bienestar. Pero mire que no. En este momento, en esta hora, con esta noticia, tranquilo, Jehová dio, Jehová quitó, sea el nombre bendito de Jehová por siempre. Eso parece una locura, hermano, eso parece algo terrible. Pero ¿cómo? ¿Cómo? Y luego cuando va la esposa y lo encuentra seguramente postrado, adorando y diciéndole gracias, Señor. Gracias porque tú me has bendecido y ahora le plació quitarme esto. Amén, gloria a tu nombre. Y él le dice, ¿cómo? Usted todavía, ahí postrado todavía, permítame que use esto, todavía yendo al culto, todavía escuchando el evangelio, todavía ahí. No, no, no, no ha visto lo que le han hecho. No ha oído lo que han hablado de usted. No han visto cómo lo abandonaron sus amigos. Job sabía eso, porque no había llegado ninguno. Él lo sabía. No le importaba. Es como si estuviera como anestesiado contra el dolor. No, como ser humano también le dolía. ¿Sabe qué pasa? Yo lo que puedo entender es que cuando vino el ataque, la noticia, una tras de otra, porque eso es desbaratador. Cuando usted está escuchando una cosa y no termina ese y ya le está diciendo otro y todo es contrario, eso desarma y desbarata a cualquiera. No a los que confían en Dios. Cuando este hombre dice, pues Dios me dio y Dios le plació quitarlo, pues amén. Sea bendito su nombre, con plata o sin plata, con hijos o sin hijos, yo sigo alabando a Dios. ¿Qué pasó? ¿Sabe qué pasó? Que el dolor y el pánico, el aturdimiento, se escondieron, retrocedieron, como cuando usted llega a una habitación, está oscura, pero oprime el switch de la luz, inmediatamente se enciende la luz, las tinieblas huyen. Ante esa declaración de conocimiento, de revelación, ¿de qué revelación? Dios sigue al control, Dios sigue al frente, Dios sigue vivo. Y mientras Él viva, como dijo más luego, yo sé que mi Redentor vive. Y si Él vive, no me importa, yo sé que aún vuelto polvo, Él me levantará y yo lo veré. No los ojos de otros, mis ojos lo verán. Hermano, eso es una profundidad. Una iluminación muy fuerte, por dura que sea el dolor, por duro que sea el rechazo, por dura que sea la prueba, por duro que sea la trampa, el complot. Cuando uno tiene el conocimiento de luz, de Dios, porque Dios es luz, lo ilumina. Y las tinieblas que quieren oscurecerlo, que quieren enceguecerlo, que quieren como que acabarlo en un momento, se disipan, se van. Y el diablo dice, ¿pero qué le pasa a este? Mire lo que le acabo de hacer y todavía sigue alabando a Dios. Y se va a decirle al Señor. Y le dice Dios, ¿ha visto a mi siervo Job? Que a pesar de todo lo que usted le hizo, él sigue siendo íntegro y sigue adorando. Y claro, piel por piel, el hombre da lo que sea por la salud. Aunque no tiene nada material, pero como tiene salud, está tranquilo. El Señor le dice, pues véalo, tócale su salud. pero no su vida. Y verá. Y fue y lo hizo, lo enfermó, pero él mantuvo. Y la Biblia nos dice que no habló despropósito alguno contra Dios. Y vinieron unos que parecían unos amigos muy sabios, por cierto, ayudarlo, y lo que terminaron fue tratando de empujarlo y poniéndolo casi al borde de lanzarlo abajo. ¿Qué amigos y qué personas tan molestas y tan mal que le tocó a este pobre hombre orar por ellos porque Dios los iba a matar? Dios perdonó a estos hombres cuando su siervo oró por ellos. ¿No le parece a usted importante que este hombre, siendo atacado por ellos, en lugar de dejarlos que Dios hiciera cualquier cosa contra ellos, todavía intercede, todavía ora por ellos, todavía pide misericordia? Eso significa que este hombre era más espiritual y tenía más ciencia y más revelación y más madurez espiritual que esos otros. Amén. Eso es lo que uno puede ver en la palabra. Y por eso usted ve gente que aparentemente son súper espirituales. Pero ¿cómo actúan? ¿Cómo hablan? ¿Por qué? Porque solo son ellos religiosos, pero no espirituales. Hay diferencia entre el que tiene la palabra como una teoría y como un medio, a otro que la tiene escrita en las tablas de su corazón y que son su vivencia y depende de ello. Por eso la Biblia dice que el justo vivirá por fe. Eso significa que no importa la circunstancia, depende de Dios. Y no se deja amargar ni dañar el corazón, porque depende del Señor. Estuve mirando algunos detalles, que son pocos, lo que la palabra nos revela en el capítulo 6 que estamos estudiando, y me doy cuenta que estos 120, dice aquí que los gobernadores, entonces los gobernadores y sátrapas buscaban ocasión para acusarle a Daniel en lo relacionado al reino, mas no podían hallar ocasión alguna o falta, porque él era fiel y ningún vicio ni falta fue hallado en él. Según algunos comentaristas, no fueron todos, fueron unos pocos, y especialmente los dos compañeros de Daniel, porque se estaban disputando el liderazgo y la posición en la que el rey quería ubicar a Daniel sobre todos ellos. Entonces, los más cercanos al rey, al palacio, son los que tienen la oportunidad de reunirse, porque siempre hay provincias retiradas en un gobierno como era el de Babilonia, distantes. No había el sistema de comunicación que hoy nosotros tenemos. Así que no podían estarse congregando, reuniendo. Esto fue un grupo pequeño, sino que ellos, cuando vienen, le dicen al rey, ¿verdad? Le hacen ver, usted vea, por ejemplo, el verso 6 dice: entonces Estos gobernadores y sátrapas se juntaron delante del rey y le dijeron así: Rey Darío, para siempre vive. Escuche esto. Todos los gobernadores del reino, incluidos magistrados, sátrapas, consejeros, ¿verdad?, han tenido consejo ahí que promulgue un edicto real y lo confirme. O sea, aquí están diciendo todo, todos sus colaboradores, todos los gobernadores, todos los sátrapas, todos los magistrados, todos los jueces, toda la gente que está metida en su reino, que son parte del gobierno, estuvieron de acuerdo de que se firmara un edicto. Inmediatamente, esta manera de transmitir que son todos, que están haciendo todo por unanimidad, que todos opinaron igual, posiblemente algunos presionados por los más cercanos, por los que más tienen autoridad, y con no perder ningún beneficio, aprobaron. Por lo general es así. Algunos se plegan, se someten, porque a ellos no les importa los principios, el derecho, la justicia, les importa la posición, les importa su bienestar. Entonces, cuando le traen esta palabra, todos los gobernadores, los sátrapas, los magistrados, todos los que tienen que ver con la corte, acordaron por unanimidad. No fuimos nosotros tres, no, por unanimidad. O sea, eso es diferente cuando se habla así. Y dice, acordamos. Y como habían problemas en las provincias, algunos estaban descontentos y habían ciertos brotes de rebeldía, acordamos que puede ser productivo para su gobierno y esto nos servirá para ver, es como un colador. Y vamos a ver quiénes están de acuerdo o no y quiénes son los fieles. ¿Quiénes son los que están leales a tu gobierno, a tu ley? Vea, firme este edicto donde dice que ningún hombre ni ninguna persona puede hacer oración a un Dios o hombre fuera de ti durante 30 días. Y ahí vamos a ver quién es quién. Ahí vamos a ver quienes se someten o no, y ahí ya conocemos. Esto será como una especie de filtro, porque lo vamos a elevar a soberano, y el que no reconozca, oh rey, que tú eres soberano y que nadie puede orar ni consultarte. Si alguien quiere orar, que ore o venga y se acerque ante tu presencia y le haga alguna petición. Pero el que le haga petición a cualquier Dios, a cualquier otra, menos fuera de ti, se ha echado al pozo de los leones. ¿Qué le parece a usted? Todos estuvimos de acuerdo, todos estamos de acuerdo, todos estamos en esto. Algunos comentaristas dicen que en ese momento Daniel no estaba. Cuando él llegó fue que se enteró. Entonces lo hicieron en ausencia del rey. Lo hicieron a espaldas de Daniel, porque no lo podían llamar. Hicieron un complot en unas reuniones secretas. Se reunían a planear, a planificar lo que los movía a ellos era, ¿verdad?, cómo sacar del paso, cómo quitarnos de encima a este hombre tan influyente. es un rival, porque es el mejor administrador, lo hace mejor que nosotros. Hemos visto que no encontramos nada indebido, todo está ajustado al derecho, a la ley. Procede íntegramente, correctamente. Eso nos incomoda. En cualquier momento que se den cuenta que nosotros no estamos actuando bien, y si eso es cierto, que lo van a poner a él sobre todos nosotros, ¡ay de nosotros! ¿Qué será de nosotros con un hombre así? Quitémonoslo del paso, quitémonoslo de encima, es un rival, es un estorbo, es una piedra en el zapato. Lo que pensamos hacer, lo que planificamos, él se opone, y como el rey lo tiene en buen concepto, al primero que llama es a él. Y cuando nosotros llegamos, ya no, ya el rey ha hecho. Mire todos los problemas que se han presentado. Ha llamado a Daniel y Daniel le da la respuesta y se hace. Y eso es como una forma, una fórmula mágica. Inmediatamente se soluciona el problema. Todo esto fue creando, ¿verdad?, esta situación. Porque el plan de ellos era otro. Y Daniel, mientras estuviera Daniel, era imposible, no lo iba a permitir, no se podía hacer otra cosa. Entonces, claro, como le traen esta forma, este pastel de esa manera, y se lo traen al rey, que era un impío, que quería eso, exaltación, que quería que lo honraran y que todo mundo dijeran que era el soberano. Entonces, eso le sonó bonito. Firmó el edicto sin saber que estaba firmando un complot, una trampa contra la persona que él consideraba el mejor del gobierno del reino. Entonces, cuando Daniel se da cuenta, tal vez llega de donde se encontrara, tal vez estaba en algunas otras situaciones de gobierno. Cuando él llega y sus colaboradores inmediatos le dicen, ya leyó esto, se enteró esto, usted estuvo ahí en esa reunión. Porque aquí dice que todos, que por unanimidad. Y miró Daniel, no, yo no estuve ahí. Eso no es... No debía haber sucedido esto. No, pero allá ya lo probó. Mira, ahí está la firma y el sello. El anillo, el sello del rey. Y usted sabe que esto es de una ley de Media y de Persia que no se puede revocar. Está bien. Está bien. Él se dio cuenta. Esto es contra mí. Esto es una trampa. Esto es para que yo no ore a mi Dios durante un mes. Usted sabe lo que es. Miren ustedes ahora que no se pueden congregar. ¿Cómo se sienten? Llevamos más de un mes. Ya vamos para los 2 meses quizá. Y usted se siente desesperado. Y eso que usted puede orar. Si no ha orado es porque no ha querido. Usted puede estudiar la palabra y usted puede cantar y puede alabar y puede estar en la presencia del Señor y está escuchando la palabra de Dios y está siendo edificado, pero se siente como un pájaro en una jaula, encerrado, que no haya la hora, que las puertas se abran. ¿Y cuántos de ustedes están anhelando estar aquí sentados? Imagínese usted a Daniel, un hombre de la comunión y del calibre espiritual desde su niñez, su juventud, que siempre acostumbró a adorar y a hacer, era un placer y tenía horas señaladas. Un hombre de gobierno, un hombre de compromiso, un hombre de tanta responsabilidad, pero buscaba a Dios en la mañana, luego como a mediodía o aproximadamente se dice que por ahí a las 3 de la tarde. se hincaba de rodillas, oraba, suplicaba, y luego en las horas de ya, cuando comenzaba a oscurecer, volvía a clamar a Dios y a encomendarse a Dios y a adorar a Dios. Era un hombre de comunión y de comunicación. Él era amigo de Dios. Él consideraba que Dios era lo mejor que le había pasado en la vida, y que aunque le faltara cualquier otro, no importaba si estaba Dios con él, porque Dios era su fortaleza, Dios era su sustento, Dios era su todo. Y si Dios estaba con él, no le interesaba lo que pudiera estar en contra de él. Esto es, hermano, un hombre de convicciones profundas. Él hubiera podido quedarse tranquilo y hubiera dicho, bueno, yo a esta edad, como me dijeron en una ocasión unos compañeritos, pero hermano, mírenos, a esta edad de nosotros, ¿qué nos vamos a poner a decir otra cosa? Daniel, de 80 años, hubiera podido decir, bueno, el Señor sabrá ayudarme. Yo cuando apaguen las luces y cuando todo esté oscuro, me voy a sentar en la cama, porque no me voy a bajar de la cama, porque me pueden ver. Y voy a cerrar bien las ventanas y me voy a poner a orar. Y bien pasito, bien mentalmente, para que no me oiga nadie. Pero yo voy a seguir orando, pero a la escondida. Que pase rapidito este mes, al fin y al cabo son 30 días. Yo no creo que Dios se enoje porque yo no oro dentro de 30 días, como algunos dicen. No, yo voy al culto cuando yo pueda, cuando no tenga para dónde irme. Yo no creo que Dios se enoje porque yo no voy al culto, sino para cuando llueve. Eso es lo que dice mucha gente. No, yo no creo que por eso se enoje Dios o deje de bendecirme. No, es que no es. Es por principio. Es por convicciones. Es porque somos barro. Es porque nosotros somos los que necesitamos. Es porque en esos momentos es que necesitamos probar que creemos en Dios. Es ahí donde tenemos que estar tranquilos. Es ahí donde tenemos que estar serenos. Es ahí donde no nos podemos desesperar. No importa la noticia que nos estén dando, debemos guardar la calma, la quietud. Y decirle al Señor, Señor, ¿qué hago aquí? Persigo, como dijo David. Ataco. Y el Señor dijo, sí, sube. Haz esto, haz lo otro. Él lo hizo. De lo contrario, se hubiera quedado ahí. Pero cuando no tenemos confianza en Dios, nos desesperamos y comenzamos a llamar al uno, a llamar al otro, a corretear por la casa como un loco. Hay que aprender a tener quietud, a recibir tanto lo uno como lo otro. A decir lo que dijo Job: Jehová me dio y ahora me quitó. Pues gloria a Dios por eso. Porque a veces nosotros solo damos gloria a Dios cuando nos va bien. Gloria a Dios, Señor, te alabo. Yo sé que tú no me faltas cuando le dan una buena noticia. Gloria a Dios. Bendito. Vea, yo sabía que Dios no me fallaba. Dios es bueno, mire hermano, Dios es muy bueno conmigo. Mire, Dios a mí sí me ama. Pero tráiganle la otra noticia, como dice. Tráiganle la otra parte. Dice lo mismo, Dios sí me ama. Mire lo que me está permitiendo. Mire cómo permite que me insulten. Mire cómo permite que me difamen. Mire cómo permite que me quiten las cosas. Ahí está el problema, hermano. Queremos solamente el bien, es lo que le dice Job a su mujer. Entonces solo debemos alabar a Dios cuando tenemos sus bendiciones, y cuando llega la adversidad, entonces no alabamos a Dios en la adversidad. ¿Usted qué dice? Yo creo que hay que alabar a Dios en la adversidad y en la alegría, en el bienestar, cuando tenemos salud o cuando ya no la tenemos. Es duro, sí, duro. Pero es que me voy a morir, sí. Pero es que tarde o temprano nos tenemos que morir. Tenemos que enfrentar ese momento. ¿Y cómo? Nos estamos preparando para ese momento, para poder ser hallado digno de ese momento en la presencia del Señor. Gloria al Señor, amén. Así que me llama la atención es que gente que tal vez cuando se encontraban con Daniel lo saludaban de abrazo. Excelentísimo Daniel. Pero por detrás se reunían en reuniones privadas para pensar cómo vamos a hacer, cómo nos quitamos este hombre, cómo destruimos este hombre. Es una amenaza, es un problema para nosotros. Y planearon, el uno dijo una manera, el otro dijo, mire, yo llevo años buscándole ocasión, lo he revisado, he mirado por esto, por lo otro, no he visto nada. Otro dijo, yo igual, yo lo conozco hace tiempo y este hombre es, no. Mire que él estuvo desde fulano de tal, cuando era rey fulano de tal, y sobrevivió y fue intachable, y nadie lo pudo acusar, pasó este, ahora estamos nosotros. Y también, entonces dijo otro que estaba en la reunión, dijo, bueno, yo digo que si vamos a buscarle motivo, no lo vamos a encontrar. Tenemos que buscar algo acerca de su Dios. Él es un hombre piadoso, es un hombre espiritual, un hombre de comunión y de comunicación con Dios. Si no hallamos un motivo por este lado, aquí no vamos nunca a poder acabar con la vida de él. Y entonces se inventaron, le dio el diablo una buena idea y se la trajeron. Y lo tremendo era que tramaban, planificaban eliminarlo sin que la gente se diera cuenta, porque eso era lo otro. Lo otro era, bueno, ya tenemos el plan, pero ¿cómo lo hacemos de modo que parezca que aquí no ha habido complot, conspiración nuestra? Que nosotros, líbranos Dios de estar metidos en eso. No faltaba más. Pero ellos eran los organizadores. Eso era lo que ellos buscaban, y se les llevó tiempo y reuniones, era planificar cómo hacer, qué inventarse, cómo escribir, cómo redactar el edicto, de modo que pareciera que había sido el rey y que ellos no estaban metidos y que no tenían interés el más mínimo en destruir a nadie. Eso era lo que están haciendo, planificando algo para que la gente lo siguiera viendo como lo que aparentaban ser. Aparentaban ser algo que no eran. Estaban haciendo algo legal. Y hay cosas que son legales, pero no rectas. No agradables. Por ejemplo, un divorcio es legal, pero no delante de Dios. Y así muchas cosas pueden ser legales aquí, con las leyes nuestras, pero no delante de Dios, no es recto, porque ellos planificaban, ¿verdad?, eliminarlo. Era algo que estaban planificando ellos, ¿verdad?, en contra de un hombre fiel, en contra de un hombre íntegro, en contra de alguien que no podía o no merecía ser atacado de la manera que lo atacaron. ¿Verdad que sí? Entonces, eso es lo que uno puede ver en la palabra de Dios. Entonces, pensando de acuerdo a este panorama, ¿cómo el enemigo desde muchos años atrás siempre ha planificado y tiene instrumentos que se pueden reunir a planificar, a cranear un complot contra usted o contra mí? A ver, eso es lo que tenemos que ver. Y que el hecho de que seamos fieles e íntegros no nos hace inmunes ante ese ataque. Y que Dios lo puede estar permitiendo con un propósito, con un objetivo. Así que pudiéramos decir también que ser fiel a Dios nos trae, ¿verdad?, situaciones difíciles, ¿verdad? Nos coloca en dificultades, nos pone en el ojo del huracán, hace que el enemigo arremeta contra su vida. Gloria al Señor. Entonces ahí es donde nosotros debemos ser firmes, creer de verdad en Dios, que no es un muñeco, que no es un ídolo, que no estamos aquí viniendo al culto o alabando o hablando de Dios simplemente por algunas cosas, sino por convicciones. Eso era lo que era Daniel, un hombre de firmes convicciones, un hombre íntegro, ¿verdad? Y que reconocía a Dios por encima de sus adversarios, de sus enemigos. Gloria al Señor. Con razón que este hombre fue catalogado como el mejor sobre ellos, porque era un hombre íntegro, un hombre de convicciones, un hombre que no se dejaba comprar, un hombre que no variaba, que no se acomodaba a las circunstancias del momento, que seguía confiando, que no importara su edad, que no importara lo que hubiera, seguía diciendo: Dios es real, Dios vive, Dios me puede sacar de esta, y si es que llegó el momento, pues me iré con Él, pero no claudicaré, no fallaré, no retrocederé, no me dejaré intimidar por esta situación, voy a avanzar, cuésteme lo que me cueste, quiero ser fiel a Dios hasta la muerte. Estuvo dispuesto, hermano, a poner por encima su vida, de su lealtad a Dios, su vida, ofreció su vida, puso por encima del Señor, de sus privilegios, de sus comodidades, de su propia seguridad. Creía que todo esto, ¿verdad?, Dios lo estaba permitiendo, pero que no era para derrotarlo, no era para menguarlo, no era para que perdiera, no era para relegarlo, era para levantarlo, era para honrarlo, porque el que honra a Dios, Dios lo honra. Así el diablo no quiera, así en los enemigos se enojen, Dios, cuando tiene planes y propósitos con una persona y esa persona es leal y fiel a Dios, Dios hará lo que quiera y lo que ha prometido lo llevará a cabo, cueste lo que cueste. Por eso no se raje, hermano. Por eso no se arrodille ante la circunstancia. Por eso no mengüe. Por eso no se debilite. Por eso no se ponga triste. Por eso no se arrincone. Levántese y alabe a Dios en medio de la adversidad, en medio de la enfermedad, en medio de la escasez, en medio del ataque, en medio de la amenaza, en medio de lo que esté pasando. Crea que Dios estará ahí, que Dios está permitiendo esta situación para bien de su vida, porque Él está al control. Usted mira en la palabra del Señor que Dios levantó a este hombre, gloria al Señor, sobre las circunstancias adversas, ¿verdad? Se convirtieron en victoria. El rey Darío terminó exaltando a Dios, exaltando la obra de Dios, el gobierno de Dios, el poder de Dios, reconociéndolo como el único fiel y el único verdadero, el único que sí cumple su palabra, sus promesas, que Dios honra a los que le honran, que libró a Daniel, que no le dio la espalda, que como Dios, que como Daniel honraba a Jehová, Jehová honró a Daniel. Esto lo está diciendo un impío, esto lo está diciendo un hombre que es idólatra, pero está reconociendo, y ahora sí él está levantando un edicto, una ley, y regándola por todo el imperio, para que en todo el imperio se alabe, se tema, se invoque, se glorifique al Señor. Entonces Dios permitió esta situación, primero para exaltar su nombre, para gloria de su nombre. Segundo, para bendecir a Daniel. Porque usted puede ver aquí en la palabra de nuestro Dios que Dios lo levanta. Y si quiere, mire, ya quiero estar finalizando. Allá en Proverbios, el capítulo 11, me llama la atención este versículo para lo que voy a citar. El versículo, capítulo 11 de Proverbios, el verso 8. Dice: el justo es librado de la tribulación, mas el impío entra en lugar suyo. ¿Qué pasó? Al otro día, cuando se da que el rey se levanta temprano y se va a la puerta del foso y a gritar y a decir: Daniel, hijo mío Daniel, el Dios al cual usted continuamente sirve, ¿lo ha podido librar de las fauces de los leones? Y se queda atento. Y entonces cuando oye la voz de Daniel: sí, rey. Qué sorpresa tan agradable y qué alegría para este hombre, porque trató de librarlo pero no pudo. Entonces lo manda a sacar de allí y dice la palabra en el verso 24: y dio orden el rey y fueron traídos a aquellos hombres que habían acusado a Daniel, y fueron echados en el foso de los leones, ellos, sus hijos, sus mujeres, y aún no había llegado al fondo del pozo cuando los leones se apoderaron de ellos y quebraron todos sus huesos. Lo que dice Proverbios: el justo es librado de la tribulación, mas el impío ocupa el lugar que tenía. Lo que le pasó a Mardoqueo, a Amán. Había hecho una horca terrible para colgar a Mardoqueo. Terminó colgado Amán de la horca que él le había fabricado para el otro. Los justos son librados de sus tribulaciones y los impíos ocupan el lugar de ellos. ¿Quiénes están ocupando ahora el lugar? ¿Quiénes están alimentando a los leones? Por eso se ve que no eran todos. ¿Te imaginas? No hubieran cabido en el foso 120 más magistrados, más gobernadores, más las esposas, más los hijos. No, era un grupo pequeño. Era un grupo pequeño que había hecho creer que todos estaban de acuerdo. Y no todos estaban de acuerdo. Pero estos impíos inmediatamente fueron, ¿verdad?, tomados. Se supo inmediatamente. Hubo la investigación. ¿Quiénes fueron? ¿Quiénes motivaron a esta carta? ¿Por qué yo pude firmar esto? ¿Qué fue lo que pasó? Acláreme en esto. Ahí salieron los promotores y ocuparon el lugar que ellos le habían fabricado a Daniel. Eso es lo que nos llama la atención, que Daniel, y nos preguntamos, ¿qué clase de fe era la de Daniel? Una fe verdadera, una fe sencilla, pero una fe sumisa a Dios y a su palabra. Oye bien, una fe sumisa a Dios y a su palabra. No altere la palabra. Sométase a Dios, agrade a Dios conforme a su palabra. Y esa era la fe de él, una fe sumisa a Dios y a su palabra. No se sustentaba en lo que los demás dijeran o pensaran de él, del concepto que otros tuvieran. Era una fe leal a Dios, total, en cualquier circunstancia. Rechazó la amenaza, evitó desagradar a Dios y ser parte del montón de mediocres y de religiosos. Porque cuando uno transgrede, se baja, se humilla ante cualquier circunstancia por agradar a los hombres, por mantener sus privilegios, por mantener su posición, por mantener sus beneficios, entonces uno llega a ser parte de un grupo de mediocres, de religiosos y de hipócritas, pero no de hombres fieles a Dios. Este hombre prefirió ofrecer su vida, prefirió ir al foso, prefirió la acusación, no se defendió. Usted no lo ve a él defendiendo. Él dejó, ¿verdad?, que esta gente hiciera lo que quisiera, que lo condenaran y lo mandaran allá. Amén. Pero él sabía, si Dios quiere, me puede librar, así como libró a mis compañeros del horno de fuego. A ellos Dios los guardó. Pues si es, no es mi tiempo, si todavía Dios tiene propósitos conmigo, me va a guardar, me va a sacar. Efectivamente, Dios lo honró, Dios se glorificó, Dios fue exaltado. Este hombre salió de allí ileso y fue colocado en una condición especial, porque los que crean, confían en Jehová, son como el monte de Sión, que no se mueven, sino que permanecen para siempre. Oh, hermano, aunque esté caminando por momentos difíciles, diga como David: aunque ande en valle de sombra y de muerte, no temerá mi corazón, porque tú estarás conmigo. Tu vara y tu cayado me infundirán aliento. Esa es la confianza. No solamente lo diga, créalo, créalo en el corazón y confiéselo con sus labios. Tal vez usted está pasando por una enfermedad difícil ahora, pues confiese, porque Cristo llevó ese dolor, esa enfermedad, y la clavó en la cruz. Y diga usted:
1: Cristo llevó esta enfermedad y la clavó en la cruz. Él me sanó, yo fui sanado, yo fui declarado libre por la llaga de Cristo. Hoy me declaro sano, me declaro libre, me levanto en el nombre de Jesús. Tal vez usted se sienta humillado, humillado, porque tal vez le está faltando algo económicamente y está llorando allá, diciendo, ¿y qué va a ser de mi vida si esto continúa? Si continúa, Dios sigue vivo y Dios sigue al control y Dios se encargará de obrar. No sé cómo lo va a hacer y cómo lo va a hacer. No necesito saber eso. Lo único que sí sé es que Dios va a obrar, Dios va a proveer, Dios va adelante de nosotros y nos dará la victoria. Que Dios nos ayude, que por encima de toda la circunstancia que tengamos que seguir viviendo, no nos vamos a echar hacia atrás, no nos vamos a debilitar, no vamos a cambiar en el caso nuestro que predicamos el evangelio, no vamos a debilitar el mensaje, no lo vamos a cambiar, no vamos a bajarle, ¿verdad?, como cierto nivel, no, vamos a mantenerlo y si es posible vamos hacia arriba, no vamos a debilitar la doctrina, no nos vamos a acomodar, no estamos buscando ventaja, estamos buscando a Dios, queremos agradar a Dios, que es lo que importa, que es lo que sirve. Hermano, póngase de pie donde se encuentre o ahí de rodilla y dile, Señor, ayúdame como Daniel y como otros hombres a vivir conforme a tu palabra, a honrar, que no se me olvide tu presencia, que tú estás en el control. Pase lo que pase, dígame lo que estén diciendo los demás y que todo sea negativo, aunque todos los pueblos se fueren cada uno en nombre de sus dioses, nosotros vamos a permanecer en el nombre de Jehová, vamos a seguir la senda antigua, vamos a mantener las normas de santidad y de conducta de un cristiano firme y fiel, no vamos a diluir la doctrina, no nos vamos a mundanalizar, no vamos a meter ritmos mundanos a la alabanza, no vamos a dejar que el mundo se entre, mantendremos la bandera con la ayuda de Dios en alto hasta que Cristo venga o nos llame a nosotros. Padre, gracias por tu palabra, gracias por tu fidelidad y gracias por tu misericordia y gracias porque tú eres nuestro Dios y nuestra fortaleza, nuestro pronto auxilio en las tribulaciones. Por tanto, no temeremos, aunque la tierra sea removida y se traspasen los montes al corazón de la mar, aunque la tierra tiemble, nosotros tenemos que seguir confiando, exaltando, glorificando, honrando, dando honra y gloria a tu nombre, Señor, como se mantuvo Moisés, que se mantuvo como viendo el invisible. Padre, ayúdanos a mirarte con la fe, a creer, Señor, a llamar las cosas que no son como que ya son. Eso es fe, Señor, porque la fe es la certeza de lo que se espera y la convicción de lo que no se ve. Enséñanos de tal modo a contar nuestros días para traer al corazón sabiduría. Dios, ayúdanos a vivir para ti, a vivir conforme a tu palabra, que nada nos haga claudicar. Ayúdanos a predicar tu palabra y a vivir tu palabra, Padre, en el nombre de Jesús, Señor nuestro. Amén.

Pasando Jesús por una ciudad en la cual caminaba y predicaba, cuando de pronto apareció un hombre detrás de él corriendo diciendo: ¡Maestro! ¡Maestro! ¡Maestro! ¡Mi hija está enferma! ¡Mi hija está enferma! ¡Ve y sánale! ¡Sánale! ¡Sánale! El maestro le dijo: ¡Vamos! Y cuando iban a la casa de este hombre llamado Jairo, un principal de las sinagogas de aquellos tiempos, Jesús caminaba, Jesús predicaba y en su popularidad la gente le seguía y Jesús les hablaba. Cuando de pronto, ¿quién me ha tocado? ¿Quién me ha tocado? Pero maestro, maestro, si es la multitud quien te aprieta y tú dices: ¿quién te ha tocado? ¿Quién me ha tocado? Preguntó nuevamente el maestro: ¿por qué poder y virtud ha salido de mí? ¿Quién me ha tocado? Y apareció una mujer

piedad de mí. Jesús le dice: mujer, ve en paz, porque tu fe te ha hecho salva. Ve en paz, mujer. Y Jesús, después de haber sanado a esta mujer que sufría de un flujo de sangre, continuaba su viaje a la casa de Jairo. Pero instantes antes de llegar, aparece un criado de Jairo corriendo diciendo: Señor, Señor, Señor, Señor, Señor, no, no molestéis más al maestro, porque tu hija ha muerto, tu hija ha muerto. Y Jairo se entristeció por un momento. Mas Jesús le dijo: ten paz, Jairo, porque tu hija no ha muerto, tan solo duerme. Ten paz, Jairo. Jesús consolando a Jairo, y casi al entrar a la casa aparece la mujer de Jairo y la

amo Erecto. Pero, ¿qué dices, mujer? Ten paz. Ten paz, mujer, si el maestro está aquí. Jesús está aquí y él dice que solo duerme. Ten paz, mujer, el maestro está aquí. El maestro está aquí, Jesús. Está aquí. Y Jesús, al entrar a la casa, miró hacia el suelo y vio a la niña postrada y...

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1: Eres precioso, Jesús.

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el mundo va a creer cuando entre tú y yo caigan las barreras y el amor de Dios sea verdad entre nosotros. El mundo va a creer cuando la paja que hay en tu ojo y la viga que hay en el mío sean rendidas a los pies de nuestro Salvador y dispongamos nuestras vidas para Él. Ven, hermano, ven. Dame tu mano y caminemos juntos las millas que sean necesarias para alegrar el corazón de nuestro Padre. Amémonos. Amémonos unos a otros porque el amor verdadero es de Dios y Él nos quiere juntos, glorificándole con la actitud de nuestro corazón, en la unidad, en la obediencia, en el perdón. Hay tanto por hacer.

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1: En el Salmo capítulo 90, el verso 12. Salmo capítulo 90, el verso 12. Usted allá en su hogar puede tomar la palabra con mucha reverencia y leerla, colocando mucha atención y abriendo también su corazón para lo que el Señor quiera hablar a nuestra vida en esta hora. Dice este versículo: enséñanos de tal modo a contar nuestros días que traigamos al corazón sabiduría. Enséñanos de tal modo a contar nuestros días que traigamos al corazón sabiduría. Padre Celestial, muchas gracias. Alabamos tu nombre, exaltamos tu nombre, porque tú eres fiel, porque tú eres grande, porque tú eres Dios. Gracias, Señor, te damos por la misericordia grande que tú tienes con cada uno de nosotros, por esa paciencia, por esa bondad, por esas fuerzas que nos das cada día para amarte, para servirte. Yo te suplico en esta hora que tú tomes control de cada oyente, que tu pueblo sea fortalecido, sea exhortado, Señor, que tu pueblo en esta hora, Dios mío, pueda entender, Señor, que tú quieres usarnos, que tú quieres levantarnos, Señor, y que no hay mucho tiempo, Señor, para perder, que tenemos que aprovechar al máximo cada minuto, cada hora, cada día, cada semana, cada mes, Señor. Ayúdanos, Señor, a entenderlo y a valorar todas las bendiciones que tú quieres darnos, como siempre lo haces, en Cristo Jesús. Muchas gracias, Señor. Amén y amén. Puede ponerse cómodo, amados hermanos, con mucha reverencia escuchar el mensaje de la palabra del Señor. Quisiera en esta hora compartir con todos ustedes un tema muy importante, y es 6 propósitos para un nuevo año con éxito. ¿Cuántos deseamos tener un año bajo la bendición del Señor? Yo creo que todos nosotros, amados hermanos, esa es nuestra meta, que este nuevo año que el Señor nos permite y que estamos a punto ya de iniciar, faltan contados días para nosotros terminar este año, iniciar este nuevo que el Señor nos da, pues deseamos vivirlo para Él, deseamos vivirlo para tener éxito, no solamente en las cosas materiales, porque en sí eso es pasajero. Lo que necesitamos es que Dios nos ayude a tener éxito en la vida cristiana, en nuestra relación con Él y en todo lo que concierne a amar al Señor y amar la santidad que Él exige y demanda de cada uno de nosotros. 6 propósitos para un nuevo año con éxito. Siempre, amados hermanos, yo me conmuevo en gran manera al terminar y comenzar un año. Y la razón por lo que mi corazón se conmueve y aún se estremece es porque veo que en cada uno de los años que Dios nos está dando es una oportunidad más que Dios nos da para nosotros corregir muchas cosas, como también para nosotros servirle mucho mejor en nuestra vida. Creo que cada año en el Señor tiene un propósito. Yo no sé si usted lo cree, pero yo lo creo así. Cada año en el Señor tiene un propósito. Y el entender esto tan importante, amado pueblo de Dios, esto nos hará que no andemos por el mundo sin rumbo. El entender que cada año tiene un propósito divino y que Dios nos incluye al darnos vida, al darnos fuerzas en ese propósito, el entender esto va a hacer que no caminemos en el Evangelio, en la vida, sin un norte, sin un rumbo, sin una razón, amados hermanos, que nos haga levantarnos cada mañana sacando fuerzas de nuestra debilidad para seguir luchando. Y siempre tener dentro de nuestro corazón la gran consigna de ser fieles a Dios hasta la muerte. Alabado el Señor. El final de un año, amados hermanos, y el comienzo de otro, ha sido para muchos la frontera que ha marcado una pauta entre un pasado y entre un futuro. Y ha sido para muchas personas también, por no decirlo para el mundo, un punto de partida para nuevos propósitos, para nuevos ideales, para nuevas metas. Al evaluar, amados hermanos, todo lo que ha sucedido al finalizar este año que estamos finalizando, al evaluar cada uno de los pasos que hemos dado

derramado hoy. Cuánto bendecimos el nombre del Señor. Entonces, no solamente el evaluar cada uno de los pasos que hemos dado durante este año y todo lo que ha sucedido en nuestras vidas, en nuestra familia en este año, nos llevará a darle gloria a Dios, sino que cada paso, todo suceso, todas las circunstancias de nuestra vida nos va a llevar a aprender de cada error. ¿Para qué? Porque hay que aprender de cada error para no repetirlo, para no repetirlo. Aprender del tiempo que se ha ido, hay que aprender. Hay algo que aprender si nosotros queremos agradar a Dios, aprender del tiempo que se ha ido. ¿Sabe por qué hay que aprender de ese tiempo que se ha ido, amados hermanos? Porque el tiempo que se va es una escuela. El tiempo que se va es una escuela que nos revela un mundo de aprendizaje, queramos o no. Pero ese tiempo nos ha enseñado algo. Alabado el nombre del Señor. El ayer, con sus aciertos, con sus errores, con sus inquietudes, con sus aflicciones, con sus carencias, con sus desaciertos, siempre será para el ser humano una escuela. Siempre será para el ser humano una universidad. Pudiésemos decir que ese tiempo que ha pasado, y con ello los golpes de la vida, las pruebas, las aflicciones, las decepciones, es la vivencia propia de cada uno. Eso es lo que nos hace madurar. No es lo que le sucede a otro, es lo que nosotros mismos experimentamos en nuestra vida y en nuestro corazón, lo que se constituye una vivencia para nosotros. Cada golpe, cada prueba, cada sufrimiento nos ha moldeado, nos ha forjado. Cada dificultad, amados hermanos, por más dolorosa que haya sido, nos ha llevado a una madurez y nos ha llevado a poner siempre, como decía la palabra en esta mañana, los ojos en el Señor, los ojos en el autor de nuestra salvación. Y algo que usted debe de tener siempre presente, amados hermanos, es que las cosas que más nos duelen son las que más nos enseñan, son las que más nos forman, son las que más nos forjan. Al final, el final de un año y la llegada de uno nuevo, hay que entender lo que nos acerca a la eternidad. Cada día que pasa nos acerca más al Señor. Cada mes que pasa nos acerca más a la eternidad. Y eso es algo muy maravilloso. El tiempo que se va, no lo olvide, joven que me escucha, jovencita, hermano adulto, hermano mayor, no olvide que el tiempo que se va no vuelve. Ese tiempo no vuelve. Un año nuevo es como un libro en blanco que contiene 365 páginas en las que tenemos que escribir hechos, en las que tenemos que escribir palabras, en las que tenemos que escribir actitudes que quedarán grabadas, escritas en este libro. Algo muy importante, amados hermanos, es que como seres humanos y finitos que somos, no sabemos el futuro, no conocemos el mañana, no conocemos qué nos va a deparar la vida. Quizás dentro de una semana, dentro de un mes o dentro de un año. Pero hay algo que nosotros miramos en el mundo que nos rodea y es que esta incertidumbre hace que muchos hombres, que muchas mujeres, en el afán de conocer ese futuro, en el afán de conocer el mañana, cada fin de año, cada inicio de año, muchos de esos hombres, de esas mujeres que no tienen al Señor en su corazón, hace que tengan una gran incertidumbre. Esa gran incertidumbre lleva a los seres humanos que no tienen al Señor a consultar,

a creer en predicciones, en supersticiones, y por eso muchos de esos seres humanos consultan el horóscopo, consultan los adivinos, consultan los brujos, consultan los hechiceros para recibir el nuevo año. Pero todo eso, amados hermanos, es una gran señal y confirmación del temor que hay en el hombre, del temor, de la inseguridad, del miedo, de la incertidumbre, de la falta de esperanza que se ha posesionado del mundo, que se ha apoderado del mundo. Pero qué diferente, amados hermanos, la forma de actuar, la forma de proceder del hombre, de la mujer que ha hecho al Señor, a Cristo, como su único Señor, como su único Salvador, como su único dueño, como su único amigo. Qué diferente es la vida del cristiano, qué diferente es el fin de un año cuando hemos conocido al Señor, cuando tenemos al Señor en nuestra vida, cuando hemos hecho del Señor nuestro eje, cuando hemos hecho del Señor nuestro motor, cuando hemos hecho del Señor nuestra razón, nuestra existencia. Qué diferente actúa ese hombre que tiene la palabra de Dios en sus manos, amado hermano. Qué diferente actúa esa mujer que tiene esa palabra y que la medita cada día. El hecho de tener al Señor y de leer la Biblia ha desarrollado en ese corazón de esa mujer o de ese hombre una fuerte confianza, una fuerte fe a través del conocimiento poderoso de esa palabra. Todo cambia en ese hombre y en esa mujer. No hay incertidumbre, amado oyente. Usted que está pensando, ¿qué va a ser de mi vida este año? ¿Qué va a ser de mis hijos? ¿Qué va a ser de mi hogar? ¿Qué va a ser del empleo? Cuando uno tiene a Cristo en su corazón, no hay incertidumbre, no hay temor al mañana, no hay inseguridad en el futuro, no hay miedo. Ese hombre y esa mujer tiene fe, tiene esperanza. ¿Sabe por qué? Porque el amor de Dios que hay en ese corazón, que hay en esa vida, el amor a Dios ha echado fuera el temor. Y ya lo que hay es una gran confianza que su vida, su futuro, su destino y el futuro de sus hijos y el futuro de sus seres queridos no está en manos de hombre, no está en manos de los médicos, no está en manos de un patrón ni de una empresa. El futuro, la bendición de ese hombre, la bendición de esa mujer y de esa familia solamente está en las manos poderosas de ese Dios que hizo los cielos, que hizo la tierra y que hizo a todo ser viviente. Por eso, amados hermanos, ese hijo de Dios no necesitará nunca consultar el horóscopo ni las cartas, no necesita acudir a los hechiceros, no necesitará nunca acudir a los brujos, instrumentos del infierno, que lo único que hacen, se lo repito, amiga y amigo que me escucha a través de estos medios, los hechiceros, los adivinos, los brujos son instrumentos de Satanás, son instrumentos del infierno, y lo único que hacen es hacer acarrear maldición a aquellas personas que acuden a ellos, que los consultan. Lo único que ellos hacen es hablar mentira, que el Señor los reprenda, y es acarrear la ira de Dios y maldición de Dios
sobre los que los consultan, sobre los que acuden a ellos, no solamente sobre su vida, sino sobre su familia. Usted puede acarrear y atraer la maldición de Dios, no solo sobre usted consultando a los brujos, consultando a los hechiceros, consultando a los adivinos, sino que esa maldición y la ira de Dios va a venir también sobre sus seres queridos, sobre su familia. Por eso nos dice la palabra en Levítico, capítulo 20, el verso 6. Nos dice la palabra de Dios: y la persona que atendiere a encantadores o adivinos, mire lo que dice el Señor, para prostituirse tras ellos, dice Dios, yo pondré mi rostro contra tal persona y la cortaré de entre su pueblo. Si usted lee también en ese mismo libro de Levítico, el capítulo 19, el verso 31, nos dice la palabra del Señor: no os volváis, no acudáis, no consultéis. Dice: no os volváis a los encantadores ni a los adivinos, no los consultéis, contaminándoos con ellos. Cuando usted acude al brujo, al hechicero, usted se está contaminando con cosas infernales, con cosas diabólicas. Cuando usted busca a Dios, cuando usted lee la palabra, cuando usted invita al Señor a que entre a su corazón, usted nunca tendrá que volver a acudir a los brujos ni a los hechiceros. Dios liberta al hombre, Dios liberta a la mujer. Y eso es lo que ha sucedido en nuestra vida. Amados oyentes, amadas amigas, amados amigos que me escuchan en esta hora, Dios ha hecho rotas, ha hecho pedazos las cadenas que nos tenía el enemigo atados a esas cosas. Y ahora para el cristiano, y ahora para la hija de Dios, tenemos el futuro asegurado en Dios. Es muy maravilloso. Tenemos el futuro asegurado en Dios. Y podemos decir, como dice el himno, porque Él vive, nosotros también vivimos. Porque Él vive, no temeremos al mañana. Porque Él vive, ya no hay temor. ¿Por qué? Porque el futuro es suyo. Oh, alabado el nombre de Cristo. Nosotros los cristianos tenemos que reconocer que todo está milimétricamente controlado por las manos poderosas de Dios. Esas manos tienen el control. Esas manos tienen el timón de la embarcación. Esas manos poderosas tienen el dominio. Bajo esas manos, bajo el cuidado protector de esas manos, están nuestros hijos, están nuestros padres, están nuestros hermanos, están nuestros seres queridos, están nuestras vidas bajo ese cuidado maravilloso. Amados hermanos, nuestro futuro, nuestra prosperidad no se rige según lo que pronostique la economía, no se rige según lo que diga el mundo o el gobierno. Nuestras vidas y el futuro y el presente de nuestra familia siempre se va a regir por lo que Dios ha dicho, por la mano poderosa de Dios. Y yo quiero decirte, amado hermano, si Dios está al control de todo lo que hay en nuestra vida, ¿por qué hay que temer? ¿Por qué usted se angustia? ¿Por qué usted se desespera? ¿Por qué usted está ahí sin poder dormir, pensando en las deudas, pensando en todo lo que concierne el estudio de sus hijos? ¿Por qué usted se atormenta? Si el Señor nos ha dicho en su palabra que echemos toda nuestra angustia,
toda nuestra ansiedad, toda nuestra preocupación en Él, porque Él, el que tiene el control, el que tiene el dominio, el que dice: yo soy el que tengo los hilos de tu existencia. Él dice: yo no te voy a dejar. Y es esas promesas las que usted tiene que abrazar en su alma. Promesas como las que Dios le dio a Jacob, donde el Señor mismo le dice: Jacob, yo no te voy a dejar, yo no te voy a abandonar hasta que yo no haya cumplido cada una de las promesas que yo te he hablado. Oh, alabado el nombre del Señor. Amados hermanos, cada año que comienza, las personas se trazan nuevos propósitos, nuevos objetivos, nuevas metas, pero la mayoría de esos propósitos, la mayoría de esas metas, la mayoría de esos sueños son propósitos materiales, son propósitos muchas veces económicos, académicos, laborales. Pero en este día que Dios nos permite tener vida y estar escuchando la palabra de Dios, vamos a meditar en varios propósitos, pero espirituales, porque son esos propósitos espirituales los que tienen valor, los que sí valen la pena, los que sí son duraderos, los que van a tener un resultado no solo aquí en el presente, sino eterno. Cuánto bendecimos el nombre del Señor. Y no solamente eso, sino que si llevamos a cabo cada uno de esos propósitos en este año que está a punto de finalizar y en el nuevo que inicia, yo le voy a asegurar que usted va a ser bendecido, que la bendición de Dios va a estar sobre su vida, que la bendición de Dios va a estar sobre nuestros hijos, que la bendición de Dios va a estar sobre cada una de nuestras familias. ¿Cuál es el primer propósito? Ese primer propósito, si queremos tener la bendición y el respaldo y la aprobación de Dios en todo lo que emprendamos en este nuevo año, es que debemos de quitar todo peso de pecado que tenemos oculto allá en lo profundo del corazón. Hay que tomar esa determinación si queremos que Dios bendiga todo lo que emprendamos en este nuevo año. Hay que sacar ese pecado que no hemos confesado. Hay que sacar y confesar ante Dios ese pecado del que no nos hemos arrepentido. Usted y yo, como hijos de Dios, tenemos que entender que el pecado oculto afecta de una manera muy grande nuestra relación con Dios. Si hay pecado en tu corazón oculto, si hay cosas que tu esposa no conoce, no sabe, si hay cosas que tu esposo no sabe que has hecho, si hay pecados que has cometido tu hijo, tu hija, que tus padres no conocen, yo quiero decirte: ese pecado no te va a dejar prosperar. Así tú hagas alarde de eso, así tú digas: me está yendo muy bien en el estudio, muy bien en todo lo que hago, tú mismo te estás engañando, tú mismo estás ciego, porque Dios no va a aprobar nada de lo que hagas, no va a bendecir nada de lo que emprendas, si hay cosas ocultas en tu alma que las estás haciendo en tu habitación, sola, solo, que la estás haciendo en el lugar de trabajo, que la estás haciendo quizás allá donde tú frecuentas. Pero hay unos ojos que conocen lo que estás haciendo. Hay unos ojos
que sabe lo que hay dentro de tu vida, lo que has ocultado por años, lo que estás ocultando de unos meses para acá, de unos días para acá. Yo quiero decirte, ese pecado estorbará la comunión con Dios, traerá derrota, traerá ruina, impedirá que tú salgas adelante, impedirá, y no solamente que tú salgas adelante, sino que va a afectar a tus seres queridos, a los que están a tu alrededor. Puede ser tus hijos, puede ser tu esposa, puede ser tu esposo, puede ser tus padres. ¿Cuál es el único camino si queremos que la bendición de Dios esté con nosotros al finalizar este año y al iniciar el otro? Si queremos que esa bendición nunca falte en nuestra vida, hay un solo camino, y es arrepentirte, es confesar el pecado. Y arrepentir es sentir dolor. Arrepentirnos es sentir tristeza por lo que hemos hecho. Es sentir dolor por haber pecado. Y es tener una actitud de cambio. Dios no te va a bendecir y Dios no te va a perdonar si cuando tú le confiesas ese pecado no has tomado allá en lo profundo de tu alma la determinación de romper con ese pecado, de romper con ese adulterio, de romper con esa fornicación, de romper con la pornografía, de romper con el odio, con tantas cosas. Amada hermana, amado hermano, usted tiene que tomar la determinación hoy de apartarse de ese adulterio, de apartarse de la fornicación, de apartarse de toda desviación sexual que el enemigo lo ha esclavizado y lo ha hecho presa. Hay que tomar la determinación de sacar del corazón todo lo que se constituya en una gran carga, en una gran carga que no nos permite correr libremente bajo la gloria y bajo la bendición de Dios. Posiblemente usted diga: yo no he caído en adulterio, yo no le he fallado a Dios fornicando, yo no soy un homosexual o lesbiana. Pero posiblemente en su corazón hay resentimiento, hay rencor, rencor y resentimiento que se ha acumulado cada año, cada día es mayor. Dios nos dice hoy, a través de la exposición de la palabra: amados hermanos, no podemos ser victoriosos, no podemos tener éxito si estamos cargando con un peso grande de odio, de resentimiento, de amargura. Tenemos que comprender que jamás Dios podrá usar ni bendecir a alguien que esté deseándole a otro que le vaya mal. Jamás Dios podrá usar a alguien que esté deseando día y noche que Dios destruya a otro. Jamás Dios podrá usar a un hombre, por más ministro que se haga llamar y por más que haya escalado, si usted tiene una sed de venganza, una sed de odio, una sed de amargura, una sed de resentimiento, y cada día le desea a otro el mal y desea que ese hogar se destruya, que esos ministerios se vengan abajo. Si usted siente eso en su corazón, yo quiero decirle: Dios no está en su vida, Dios no está en su alma. Dios nos quiere libres, amado pueblo de Dios que me oye. Dios nos quiere libres de todo peso. Y la única manera de ser libres es tomando la decisión de perdonar a esa persona que nos ha hecho daño,
es tomando la decisión de perdonar a esa persona que nos ha herido el corazón, a ese hombre o a esa mujer que le ha sido infiel y que le ha causado tanto dolor en su alma. Amada hermana, amado hermano, si queremos tener un año bajo la bendición de Dios, un año donde la protección de Dios esté sobre nuestra cabeza, esté sobre nuestra familia, esté sobre nuestros seres queridos, entonces el primer paso es entregarle al Señor su carga, es entregarle al Señor su dolor, es entregarle al Señor sus heridas. Él mismo nos lo dijo en Mateo capítulo 11, el verso 28: venid a mí todos los que estéis trabajados y cargados y yo os haré descansar. Es tomando la determinación hoy de no seguir cargando como lo ha hecho durante todo este año esa venganza en su corazón, esa rabia, ese deseo de vengarse, ese deseo de que a esa persona que le ha sido infiel le vaya mal, o a aquella persona que lo ha herido, que lo ha injuriado, le vaya mal. Usted no puede continuar con esa actitud si quiere que Dios lo use. Si queremos que Dios nos levante, si queremos ver la gloria de Dios en nuestra vida, si queremos ver la gloria de Dios sobre nuestra familia, nosotros no podemos seguir con esa sed de venganza. Oh, amado hermano, hay que darle, traerle al Señor en su altar ese dolor, esa decepción, esas heridas. Y el segundo paso que usted debe de dar es tomar la determinación de perdonar a ese esposo, de perdonar a esa esposa, de perdonar a esos hijos, de perdonar a ese pastor, de perdonar a esos líderes, de perdonar quizás a sus seres queridos, a ellos que le han hecho llorar, que le han hecho sentir tantas cosas en su alma. Usted tiene que tomar la determinación hoy. No deje para hacerlo mañana, porque mañana podemos partir de este mundo. Es hoy. Usted tiene que entender lo que la palabra nos habla, lo que Dios nos dice a través de su palabra. Allí en Marcos capítulo 11, el verso 26, el Señor nos dice: porque si vosotros no perdonáis, tampoco vuestro Padre que está en los cielos os perdonará vuestras ofensas. Si usted no quiere perdonar a su esposo, si usted dice: todo lo perdono menos esto que me ha hecho. Si usted no quiere perdonar a su esposa, si usted no quiere perdonar a ese hijo que le ha hecho llorar, que le ha hecho sentirse tan mal, pues el Señor le dice: mira, si tú no perdonas al que te ha herido, si tú no perdonas al que te ha decepcionado, si no, tú no te perdonas a aquel que te ha causado daño, yo tampoco voy a perdonar cuando tú me ofendas, ni voy a perdonar tus ofensas. Oh, el Señor te dice en esta hora: si quieres que yo te perdone, perdona a tu prójimo, perdona a ese que te ha hecho daño. Amados oyentes, el perdón libera. El perdón aligera nuestra vida para seguir adelante, aligera nuestra vida para correr la carrera del evangelio. Muchos males que sufre nuestra sociedad hoy han sido provocados por este mal, por este mal, el cual es como un cáncer que va avanzando, que va minando el vigor de los seres humanos, que va minando la presencia de Dios en ese hombre o en esa mujer. Oh, amado hermano, amado hermano, la falta de perdón es cual cáncer que mina, es cual cáncer que destruye.
es cual cáncer que inutiliza el potencial, ese potencial divino que Dios ha colocado en cada uno de nosotros. La naturaleza del ser humano, y esto lo tenemos que tener muy presente, es reaccionar ante la ofensa. Esa es la naturaleza de nosotros los seres humanos. Reaccionar ante la ofensa es devolver golpe por golpe. Es aborrecer, es desear el mal al que nos ha hecho daño, al que nos ha hecho llorar, al que nos ha hecho sentir que no valemos muchas veces. Pero el cristiano, el hijo de Dios, la hija de Dios, tiene que ser diferente. Amada hermana, amado hermano, el cristiano, el hombre que tiene a Dios, la mujer que tiene al Señor, tiene que ir más allá de lo que otros hacen. Cualquiera ama a sus amigos, pero no cualquiera perdona, no cualquiera ayuda al que le ha herido, al que le ha sido infiel. El cristiano, nosotros el pueblo de Dios, nosotros los hijos de Dios, estamos llamados a sacar de nuestro corazón todo lo que nuble la presencia de Dios en nosotros. Nosotros como pueblo de Dios estamos llamados a marcar la diferencia donde quiera que estemos, amados hermanos, porque muchas veces lo hemos repetido: somos luz, somos sal. Oh, amado hermano, el mundo tiene que ver un cambio, el mundo tiene que ver una diferencia en nosotros. Para Dios es más importante que aprendamos a perdonar que los logros. Escúcheme bien. Que los logros que podamos alcanzar. El corazón que no perdona impide la gracia de Dios en su vida. Impide que su presencia more en su corazón. Impide que Dios le perdone cuando usted le necesite. La falta de perdón causa barreras en la comunión con Dios, en la relación con Dios, como dije anteriormente, amados hermanos. Pero el perdón es la llave que abre la puerta de la bendición del cielo sobre su vida, sobre su hogar, sobre sus seres queridos, sobre todo lo que usted emprenda, sobre todo lo que sus manos hagan. El perdonar abrirá las puertas de la gracia de Dios sobre su vida. El perdón que brindamos a otros abrirá las puertas del perdón divino hacia nuestra vida, porque estamos en este mundo y estamos llamados, amados hermanos, a caminar por este mundo, y nadie está exento de ser herido, nadie está exento de ser golpeado. Nadie de nosotros está exento de ser pisoteado. Por eso usted no puede albergar esa sed de vengarse por cualquier cosa que le hagan en su corazón. Cuando perdonamos, aprendemos a morir a nosotros mismos, amados hermanos. Cuando perdonamos, aprendemos a morir a nuestros sentimientos, y eso es lo que el enemigo no quiere. Por eso usted va pasando los años cargado, su corazón cargado, porque el enemigo le dice: no perdones, hazte valer, hazte respetar, no le perdones, no baje la cabeza. Pero es porque el enemigo dice: él no puede ser bendecido,
Él tiene que seguir bajo el yugo de la venganza, del odio, del resentimiento. Y si Él se libera de eso, Dios lo va a levantar, Dios lo va a prosperar, Dios va a capacitarle, y Él no quiere eso. Oh, amados hermanos, cuando no perdonamos, estaremos atados a un pasado triste. Estaremos atados a esa persona que le ha causado el dolor, que le ha causado esa herida. Usted necesita perdonar, no porque la persona lo necesite, no porque la persona sea digna de ser perdonado, sino porque usted, que es una hija de Dios, que ama a Dios, que quiere servirle, usted que es un hijo de Dios, que ama a Dios y quiere servirle, usted necesita ser libre. Usted necesita ser feliz. Oh, alabado el nombre del Señor, porque Dios te ha salvado para ser útil. Dios te ha salvado para ser libre, no para estar atado a la venganza, no para estar atado al dolor y al odio y al resentimiento y a la amargura. Dios le ha librado, le ha libertado de sus pecados para que usted, amada hermana, llegue muy arriba, muy alto, para que Dios la use. Oh, Dios quiere levantarle, Dios quiere sanar sus heridas, Dios quiere levantar su frente. Dios quiere cumplir el propósito para lo cual lo tiene en esta vida. Jovencita que me escucha, joven que está aquí presente, usted ignora lo que Dios puede hacer en su vida, con sus talentos, con sus capacidades. El enemigo la ha querido enredarla, meterla en una jaula espiritual, con ese resentimiento, con esa tristeza, con esos pensamientos que cada día llegan a su mente, donde dice: a mí nadie me ama, mis padres no me valoran, mis hermanos no me valoran, nadie en la iglesia me tiene en cuenta. Oh, pero yo quiero decirte en esta hora: estás equivocada, estás equivocada. Hay uno que está esperando que despiertes, hay uno que está esperando que tú le digas: Señor, aquí estoy en tus manos, aquí estoy a tus pies, aquí estoy deseando que hagas algo conmigo, deseando que tú me libertes de esta venganza, que tú me libertes de este dolor, que tú me libertes de tus pensamientos tristes que no me dejan avanzar, que cuando quiero emprender algo viene a mi mente lo que me han hecho mis padres, mi familia, los hermanos, los amigos, y vuelvo a dar un paso hacia atrás. Amada joven que me escucha, amado jovencito, amada esposa, amado esposo, amada madre, amado padre que me oyes, hay que dejar ir al deudor, hay que dejarlo ir, hay que dejar ir la ofensa. Si queremos tener un año bajo la gloria de Dios, bajo la bendición de Dios, hay que dejar ir a ese que nos ha herido. Si tú no perdonas, lo vas a tener ahí aferrado, retenido contigo. Oh, aleluya. Hay que olvidar eso. Hay que decirle al Señor: yo te entrego esto que no he podido olvidar. Olvidar es tirar al fondo del mar y dejar de pensar en lo que otro nos ha hecho. Hay que dejar de pensar en eso. ¿Para qué amargarte? ¿Para qué amargarme por alguien que no merece? ¿Para qué amargarnos por alguien que nos ha hecho daño y que desea el daño para nosotros? ¿Para qué amargarnos por eso? ¿Para qué perder tiempo pensando en eso?
¿Para qué perder tiempo, tiempo valioso, meditando en lo que nos han hecho, meditando en las heridas? Si el tiempo es oro, el tiempo es valioso. Es más, yo quiero decirte, la vida misma se encarga de cobrar. La vida misma se encarga de cobrar, porque la Biblia me dice, todo lo que el hombre sembrare, todo, todo, usted ministro que me escucha, usted líder, usted que dice amar al Señor, pero que su sed es de hacerle daño a un pueblo, hacerle daño a una familia, hacerle daño a otras personas, el Señor dice, todo lo que el hombre sembrare, todo lo que el hombre deseare para otro, eso cosechará, eso vendrá sobre él. Ese mal que usted ha deseado, quizás para los hijos de un hombre, de una mujer, la vida misma se encargará que esas cosas reboten. Porque cuando un hombre tiene a Dios y una mujer tiene a Dios y un hogar sirve al Señor, por más que el hombre quiera hacerle daño, por más que el enemigo intente tocarles, no va a poder, amados hermanos, chocará contra Dios. Porque el Señor dice que cualquiera que toca al Señor está o toca a uno de sus hijos, estará tocando al Señor. Es al Señor que usted está atacando. Oh, alabado el nombre del Señor. Entonces, no pierda tiempo en pensar en esa persona que le ha hecho daño, que le ha sido infiel, que le ha fallado. Usted tiene valor en sí misma. Su valor no depende si su esposo le es fiel o no. Su valor no depende si sus hijos la aman o no. Su valor no depende si su familia se acuerda de usted o no. Su valor depende porque Dios la ama, porque Dios la ha salvado, porque la presencia del Espíritu Santo está en su vida. Usted no necesita de otros para ser valiosa, para ser valioso. Usted lo único que necesita es tener al Señor, es que el Señor no la abandone, es que el Señor no la desampare. Hay un pensamiento que lo llevo grabado siempre: nadie merece tus lágrimas, y el que las merezca no te hará llorar. Nadie merece tus lágrimas, y el que las merezca no te hará llorar. Por eso es un día que usted tome la determinación: no más venganza, no más odio, no más resentimiento. Yo te entrego en esta hora mi dolor, te entrego en esta hora mi llanto, te entrego en esta hora ese sentimiento de impotencia que hay dentro de mi alma. Haz lo que tú quieras conmigo, haz lo que tú quieras conmigo, toma mi carga, Señor, toma mi carga, no la quiero llevar más, no la quiero cargar más, toma mi carga, y yo te aseguro que el Señor correrá a darte la mano. Dios correrá a levantarte. ¿Cuál es el segundo propósito para avanzar? Si queremos tener éxito en este nuevo año, es ser agradecidos. Las personas agradecidas viven más. El agradecimiento, según investigaciones médicas, tiene un increíble poder curativo, dicen, que afecta tanto el cuerpo como el alma. Nosotros los cristianos sabemos más espiritualmente qué es lo que sucede cuando somos agradecidos. Ser agradecidos es para algunos algo normal, porque siempre saben que no merecen nada, que no merecemos nada, que es por gracia, que si Dios provee algo es por su misericordia, que si alguien nos regala algo
es por la misericordia de Dios sobre nosotros, es por el amor de Dios sobre nosotros. Pero para otras personas no es normal, es casi imposible. Y yo quiero decirte en esta hora, si deseamos tener la bendición de Dios, tenemos que cultivar este hábito, porque tiene incalculables beneficios. Vamos a enumerar algunos de esos beneficios. Cuando yo soy agradecido con Dios y con mi prójimo, eso me hace más feliz. Cuando yo soy agradecida, esparzo esa bendición a los que me rodean. Cuando yo soy agradecida o agradecido, fortalezco esas relaciones que son tan importantes en nuestra vida, como es la familia, como es ese pueblo precioso del Señor. Cuando yo soy agradecido, seré consciente de los pequeños detalles. Por eso la palabra de Dios, y en otras ocasiones hemos tratado este tema mucho más profundo sobre la gratitud, pero quiero que usted lea ahí en Primera de Tesalonicenses, el capítulo 5, el verso 19, nos dice el Señor: dad gracias en todo, dad gracias en todo, porque esta es la voluntad de Dios para con vosotros en Cristo Jesús. Y si usted lee en Efesios capítulo 5, el verso 20, ya no nos dice dad gracias en todo, sino que dice dando siempre gracias por todo al Dios y Padre en el nombre de nuestro Señor Jesucristo. El Salmo capítulo 118, el verso 1 nos dice: alabad a Jehová, alabad a Dios, porque Él es bueno, porque para siempre es su misericordia. Cuando yo soy agradecido, hermano, hermana amada, es una actitud que yo debo de cultivar en los buenos momentos y en los malos momentos, en la salud y en la enfermedad, en la abundancia y en la escasez. Por eso nos dice Habacuc, estos versículos que tanto conocemos, y aún hay cánticos que expresamos al Señor basados en estos versículos. Habacuc capítulo 3, el verso 17 al verso 19, dice: aunque la higuera no florezca, ni en las vides haya fruto, aunque falte el producto del olivo y los labrados no den mantenimiento y las ovejas sean quitadas de la majada y no hayan vacas en los corrales, con todo y ello yo me alegraré en Jehová, dice este hombre de Dios. Yo me alegraré en Jehová y me gozaré en el Dios de mi salvación. Jehová el Señor es la fortaleza de mi vida. Él dice, Él es el que me hace estar firme en las alturas. Amado hermano, cuando comprendemos que Dios ha sido bueno con nosotros, no va a haber que nos forcen para dar una aleluya, para alabar al Señor, para glorificar al Señor. Nadie nos va a tener que sacar, extraer esa alabanza a la fuerza. Nosotros lo haremos espontáneamente. Uno de los fenómenos del comportamiento humano es la ingratitud. Eso lo vemos día a día en todas las áreas, en todos los estratos sociales. Eso es parte de la naturaleza humana, la ingratitud. Usted tiene que verla como Dios la ve, como un grave pecado delante de Él. Pero también el ser ingratos es una señal de que Dios no está en nuestro corazón, de que no hay temor de Dios en nuestra vida. La ingratitud puede infectar su hogar, puede infectar una empresa, puede infectar una congregación, y las consecuencias pueden ser letales cuando no somos agradecidos. ¿Sabe por qué?
Porque si el agradecimiento alimenta el favor de Dios, la misericordia de Dios hacia nosotros, podíamos decir que la ingratitud va a provocar que ese favor no exista hacia nuestras vidas. Y cerraremos las puertas de la bendición sobre nuestra vida, sobre nuestra familia. El ser agradecidos es reconocer la soberanía de Dios. Amado pueblo de Dios, el ser agradecidos nos hará visualizar la mano de Dios en todo lo que nosotros hacemos, en todo lo que hemos logrado, en todo lo que el Señor nos permita. Nos hará exclamar: Señor, te agradezco por los tiempos de paz, te agradezco también por los tiempos difíciles, gracias por las cosas que no me han salido bien, pero también gracias por aquellas que han salido bien. El agradecer desatará las bendiciones de Dios, así estemos en un desierto. Así usted, todos los compañeros de su empresa estén diciendo y pronosticando quiebra, fracaso, Dios le va a hacer florecer en el desierto. Dios hará que lo poco que usted reciba sea multiplicado y que usted diga: no sé qué ha pasado, no sé lo que ha sucedido, pero Dios ha provisto, Dios ha suplido, Dios ha multiplicado, Dios ha hecho milagros. Amados hermanos, si agradecemos, estaremos capacitados para vivir y prosperar donde otros fracasan, donde otros mueren. Podremos prosperar aunque a su alrededor se estén cerrando las puertas y todos estén cayendo en la quiebra. Su desierto va a florecer. Su desierto va a florecer. Aunque otros estén diciendo: vamos a la destrucción, a la ruina, ese pequeño negocio que Dios le ha dado va a florecer milagrosamente. Dios va a hacer que no mengüe las ventas. Dios va a hacer que haya gracia de Él en todo lo que usted venda, en todo lo que usted haga, en todo lo que usted confeccione. Si usted aprende a ser agradecido en lo poco, Dios le colocará en lo mucho. Dios hará que esa bendición nunca falte. Amados hermanos, hay que ser agradecidos con Dios primeramente, pero también hay que ser agradecidos con aquellos que en algún momento, en alguna época de nuestra vida, nos han extendido la mano. ¿Cuánto nos han extendido la mano en un momento de tanto dolor? Pero la sola presencia, el solo apoyo, el solo decir: estamos con usted, pastor, estamos con usted, hermana, eso se ha constituido en el alma, en un bálsamo, en un refrigerio, eso ha sido vigor en nuestros huesos. Por eso es que hay que ser agradecidos con esos vasos de Dios que nos han extendido la mano. Por eso usted no se puede olvidar de aquel que ha quitado el hambre, de aquel que le ha suplido en un momento que usted lo necesitó. No puede olvidarse de aquel que Dios ha utilizado como un instrumento para abrirle camino a usted. Puede ser sus padres, puede ser un esposo, una esposa, unos hijos, puede ser un maestro, una maestra, puede ser un líder, puede ser un pastor,
Usted no puede ser ingrato. Usted tiene que ser agradecido y decirle al Señor cada día: bendice este vaso que tú has utilizado, provee lo necesario. Es más, usted, si Dios lo ha bendecido, y así usted esté quizás reducido en la economía, pero bendiga a esa persona con algún bien, con un pequeño detalle. A ese padre, a esa madre, a ese líder. Oh, alabado el nombre del Señor. Hay que ser agradecidos. La gratitud es la puerta de las bendiciones ocultas. No se le olvide. La gratitud es la puerta de las bendiciones ocultas. ¿Cuál es el tercer propósito? Si queremos que Dios nos bendiga en este nuevo año, hay que aprender de nuestros errores. Yo no sé si usted dice amén allá en su alma, en su vida. Hay que aprender de nuestros errores. ¿Por qué es importante aprender de cada error? Porque de ellos se obtienen lecciones que se convierten en crecimiento y en éxito. A lo largo de nuestra vida, amados hermanos, hemos tenido que enfrentar momentos difíciles, situaciones en las que hemos tomado caminos equivocados, posiblemente hemos fallado al ser humano. Constantemente está propenso a tropezar, a equivocarnos. Sin embargo, será la actitud que adoptemos ante esos errores, ante esas circunstancias, las que van a definir cómo vamos a continuar, qué va a ser de nosotros, qué va a ser de nuestra familia. Pudiésemos decir, amados hermanos, que los errores son parte de la vida. Nadie está completamente exento de ellos. De hecho, también juegan un papel fundamental en lo referente a la formación de nuestro carácter. Aquellas cosas que nos duelen son las que más nos forman, son las que más nos moldean. Pero hay que entender que en muchas ocasiones detrás de una falla se va a esconder una gran oportunidad. ¿Cuál oportunidad? De aprender una lección. Un valioso aprendizaje. Y hay algo que usted debe tener presente y es común en los errores. Y es que siempre la mayoría de ellos son accidentales, involuntarios, en muchas ocasiones, no todas. Pero al cometer un error, podemos juzgarnos, podemos criticarnos, podemos hundirnos o podemos tomar la decisión de pedir perdón a Dios, de confesar, como dijimos anteriormente, esa falla, ese error, y hacer de esa experiencia algo que nos marque para bendecir a otros, para aconsejar a otros, para decirle a otro: no cometa ese error, yo lo cometí. Y mire las consecuencias, mire lo que ha pasado, mire lo que ha sido de mi vida. A veces los errores nos llevan a conocernos mejor a nosotros mismos, a conocer nuestra fragilidad, a ser conscientes que sin Dios nada podremos hacer, a ser conscientes que no es por nuestra sabiduría, que no es nuestra inteligencia, que no es las puertas que otro nos abra, que es si Dios está con nosotros, no vamos a caer. No vamos a fallar, porque no está escrito en el programa de Dios la caída,
ni el error de ninguno de nosotros. Si fallamos, si erramos, es porque nos descuidamos de Dios, es porque nos soltamos de sus manos. Él ha dicho: sin mí nada podéis hacer. Él nos ha dicho: yo soy la fuente inagotable. Fuera de mí no hay Dios, fuera de mí no hay quien ayude, fuera de mí no hay quien levante. Oh, aleluya. Entonces, hay que aprender de los errores de la vida. Hay que aprender de los golpes. Un pensador dijo: una vida no revisada no vale la pena vivirla. Una vida no revisada, no

repitiendo en mi alma cada día. Es algo de vida o muerte. ¿Cómo podemos aprender de cada error? Quizás usted se pregunta. Amado hermano, nadie quisiera cometer un error. Es más, nosotros al paso de los años tenemos que tratar y pedirle a Dios: guarda mis pies para no resbalar, guarda mis pies para no caer, guarda mis pies para no equivocarme. Es más, más que de aprender por mis errores propios, pedirle a Dios que me ayude a aprender viendo los errores de otros para yo no cometerlos. ¿Cómo podemos aprender de cada error? Lo primero, acepte el error como parte de la vida. Acéptelo, ya pasó esto, esta situación, me descuidé, le fallé a Dios, me descuidé, traicioné a mi esposa, traicioné a mis hijos, traicioné la confianza de Dios en mi vida. Pero voy a humillarme delante de Dios. Voy a caer a sus pies y voy a pedir una segunda oportunidad para mi vida. ¿Cómo podemos aprender de cada error? Utilice el error como un impulso y no como un lastre, como una carga que usted va a llevar todos los días. Analice, como dice la palabra, ¿qué me llevó a caer? ¿Qué me llevó a fallar? ¿Qué me llevó a desmayar? ¿Qué me llevó a caer? De la gracia de Dios, examine su vida, como dice la Biblia. Mira de dónde has caído, mira qué te llevó a la caída, y arrepiéntete y haz las primeras obras. En otras palabras, vuélvete a Dios. No te quedes ahí mirando tu caída, no te quedes ahí meditando en tu error. No te quedes ahí mirando las ruinas de tus sueños, de tus metas. Ven a Dios y dile: yo reconozco, yo caí porque así no hablar con esa persona. Yo caí, Señor, porque en vez de orar me dediqué a otras cosas. Yo caí, Señor, porque no escuché el consejo de mis padres, el consejo de mi esposa, de mi esposo. Pero aquí estoy reconociendo que hice mal. El tercer paso, si quieres aprender de cada error, asume tu responsabilidad. Es importante reconocer que tenemos un papel protagonista en lo que nos ocurre y acercarnos a esa persona que hemos ofendido y decirle: yo fui el que fallé. No echarle la culpa a esa esposa. No echarle la culpa a ese esposo. No echarle la culpa a esos hijos. No decirle al líder: por usted, porque no me visitó, porque no me aconsejó, fue que yo resbalé. Si queremos aprender de nuestros errores, tenemos que decir: yo pequé, yo fallé, yo soy el culpable, yo fui el ingrato, yo fui el infiel. Oh, amada hermana, amado hermano, porque ignorar o tratar de ocultar o culpar a otros o no reconocerle, reconocer ese error, no servirá de nada. Solo nos estancaremos y caeremos cada día más profundo. Iremos más lejos. Dios quiere, oh, aleluya, Dios quiere que este año nuevo no repitas tus errores de este año. Dios quiere que este año no tomemos las mismas decisiones que nos han hecho fallarle a Dios, que nos han hecho pecar contra Él, que nos han hecho pecar contra esa esposa, contra ese esposo, contra el nombre del Señor, contra la palabra, contra el evangelio. Oh, amado hermano, amada hermana, Dios quiere darte una oportunidad para que en este año aprendamos a no soltar.

0: de su mano poderosa. Que aprendamos a valorar las riquezas maravillosas que Dios nos ha dado, como tener salvación. Esa es una riqueza incomparable. Como tener la paz, como tener la libertad, como tener una esposa que ama al Señor, un esposo que ama al Señor, unos hijos maravillosos. Yo creo que esa es la mayor riqueza que Dios nos ha dado: su bendición, su cuidado, su aprobación. Esas son riquezas que hay que valorar, que hay que conservar. Que nada es digno en la vida, en el mundo, para cambiarlo. Cada fracaso, cada momento difícil, es un capítulo más en la historia de nuestra vida y una lección que nos ayudará, te lo aseguro, nos ayudará a crecer si nos proponemos. ¿Sabes por qué lo digo? Porque nuestros errores son granos de arena al lado de la gran montaña de la misericordia de Dios. Y a veces es necesario sufrir las consecuencias de nuestros actos. A veces Dios lo permite y tenemos que llorar y tenemos que ser avergonzados y afrentados. Dios permite que suframos las consecuencias de nuestros actos para poder aprender de nuestros errores. ¿Cuál es el cuarto propósito? Y no quiero ahondar más para poder avanzar hasta el último punto. Para tener un año bajo la bendición de Dios es ser libre de la esclavitud de las redes sociales, del internet. Si usted quiere que Dios le use, si queremos que algo suceda en nuestra casa, si queremos que algo suceda en la familia, si queremos que Dios nos ayude a progresar en todo lo que emprendamos, entonces tendremos que llevar a cabo menos me gusta, menos like y más oración y más lectura de la palabra. Hay personas que invierten demasiado tiempo en las redes sociales y han hecho de las redes sociales un vicio, descuidando su trabajo, descuidando a sus hijos, descuidando a su esposo, descuidando a su esposa, descuidando los quehaceres de su casa, abandonando la familia, pero lo peor de todo, abandonando la búsqueda del rostro del Señor. Las redes sociales lo pueden llevar a usted, mujer, a usted, hermano, al adulterio, a la fornicación, a la depravación sexual. ¿Cuántas caídas con tristeza hemos tenido que ver, oír? Y todo porque esa mujer empezó a relacionarse con gente que no era su esposo. Y eso le llevó a la caída. Ese hombre empezó a chatear con gente que no debía chatear, porque ¿qué hace un hombre casado, una mujer casada, teniendo 100, 200 amigos y amigas? Gente impía, gente perversa, gente dañados totalmente. Satanás, que el Señor lo reprenda, ha estado usando la tecnología para sembrar el veneno de él en nuestros jóvenes, en nuestras jovencitas, haciéndoles esclavos de la pornografía, aceptando piropos y frases que solamente la van a llevar a usted a la perdición, al infierno, Y quizás el enemigo le hace pensar a esa mujer y a ese hombre, yo sé hasta dónde llego. Y quizás se enoja cuando su esposo le dice, ¿qué hace a estas horas y por horas chateando ahí en internet? Y quizás se enoja la mujer y le dice, yo sé hasta dónde llego. O viceversa, el hombre, yo sé hasta dónde llega. No se engañe. La palabra de Dios nos hablaba en la mañana de esa autoconfianza que nos lleva al infierno, que nos lleva a la perdición. Usted tiene que darse cuenta que el estar dedicando horas y horas en el internet, en el Facebook, chateando, viendo fotos, colocando me gusta, no me gusta, lo está llevando a usted a la puerta del infierno. Dios quiere que usted reaccione hoy y entienda que ese tiempo es valioso, que ese tiempo usted lo puede dedicar sirviendo al Señor, honrando a Dios, leyendo la palabra. Es muy diferente si su trabajo le amerita que esté ahí en las redes sociales, pero es por su trabajo, no por perder tiempo. No por jugar con el pecado, no por jugar con la tentación. Este año usted tiene que proponerse, joven, jovencita, padre que me escucha, padre que me oye. Usted tiene que proponerse agradar a Dios buscándole, oh, en oración, buscándole en vigilia, buscándole en ruego. Usted tiene que proponerse hacer lo que nos dice la palabra en Efesios, capítulo 5, el verso 16, aprovechando bien el tiempo, aprovechando bien el tiempo, porque los días son malos, este tiempo es malo, es el fin, amado hermano de la gracia, se acaba nuestro tiempo, se acaba la oportunidad de nosotros ser útiles en las manos del Señor. El quinto propósito, haz de Dios tu socio en todo lo que emprendas. Haz de Dios, si tú quieres tener éxito en este nuevo año, haz de Dios tu socio en todo lo que emprendas. Reconocer que sin Dios no podremos alcanzar nuestras metas. Es más, amado oyente, Dios es la fuente de recursos ilimitados a quien podemos hacer socio de cada proyecto. No solamente cada proyecto, nuestra familia, nuestro matrimonio, nuestro ministerio. Dios nunca le fallará. Dios nunca le va a defraudar. Él dice en su palabra, probadme en esto, oh aleluya. Él dice, probadme en esto ahora, dice Jehová, si no os abriré la ventana de los cielos y derramaré sobre vosotros bendición hasta que sobreabunde. Malaquías 3:10. Y en Proverbios capítulo 10, el verso 22 nos dice, la bendición de Dios es la que enriquece y no añade tristeza con ella. Y en Ezequiel capítulo 34, el verso 26, dice el Señor, y daré bendición, lluvias de bendición serán. Por eso ponga a Dios en primer lugar. Busque a Dios primero, antes de tomar cualquier determinación. Dígale, Señor, sé tú el jefe. Sé tú el capitán, sé tú el dueño de este proyecto. ¿Sabes por qué? Porque tú puedes realizar más en una hora con Dios que en toda una vida sin Él. Sin Dios, nada soy, pero con Él, todo lo puedo. Y el último.
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0: Muy buenos días, Dios los bendiga. Sean todos bienvenidos a este programa Maestras del Bien. Esperamos que sea de gran bendición para su vida y que cada uno pueda ser edificado a través de este espacio diseñado para todos y cada uno de ustedes. Un saludo muy especial a todas nuestras autoridades. Les recordamos que estamos bajo la dirección general del pastor Gustavo Martínez, en la coordinación Andrés Martínez Valencia. En controles se encuentra con nosotros nuestra hermana Gladys Arias. Dios la bendiga, hermana Gladys. Y en la presentación, su hermana y amiga Marjorie Moncaleano. Maestras del Bien es una realización de las damas de la Iglesia Central. Volvamos a Dios en la ciudad de Medellín, Colombia, bajo el liderazgo de la hermana Marjorie Moncaleano. En esta mañana es un privilegio compartir la presentación del programa con dos de mis amadas hermanas, quienes también hacen parte del trabajo que realizan las damas de la Iglesia Central. Dios las bendiga, hermanas.
1: Dios la bendiga, hermana Marjorie. Saludo a la mesa de trabajo, mi hermana Gladys, que está en controles, y a toda nuestra amable audiencia. Para mí es un verdadero gozo y privilegio el que Dios me conceda una vez más estar en este espacio de Maestras del Bien. Soy Ruth Rojas y estaré con ustedes durante la transmisión de este programa.
2: Buenos días, para mí es muy gratificante en esta hora estar con todos ustedes, acompañándoles en la programación de este día hasta las 12 del día. Espero estar muy bendecida con esta enseñanza del día de hoy. Y mi nombre es Magdalena Murillo, estaré con ustedes.
0: Es una bendición y un enorme privilegio poder compartir con todos ustedes este espacio de Maestras del Bien. Les invitamos a participar activamente en el tema de hoy. Por eso queremos que se comuniquen con nosotros a través de nuestra línea de WhatsApp 316-743-4321. 316-743-4321. 21. Si se encuentra fuera de Colombia, antepone más 57. Saludamos también a toda nuestra audiencia, quienes nos escuchan a través de www.volvamosadios.org y de las plataformas de streaming de radio que se retransmiten la señal de Volvamos a Dios Radio. No olvide, querido oyente, dejar sus comentarios, sus saludos, sus reportes de sintonía. Es para nosotros una gran bendición que nos pueda contar desde dónde, desde qué parte del país, del mundo, usted nos está escuchando en esta mañana y cuál es su aporte al tema de hoy.

0: La palabra de Dios es el manual de fe y conducta por excelencia. En ella se nos enseña a vivir con sabiduría. En Maestras del Bien es tiempo de oír lo que Dios a través de su palabra tiene para ti. Para esta sección queremos invitarles a que nos acompañen a la lectura de la palabra de Dios y lo vamos a hacer allá en 2 de Pedro capítulo 1, verso del 5 al 11. Nos dice, 2 de Pedro capítulo 1, verso 5 al 11. Vosotros también, poniendo toda diligencia por esto mismo, añadid a vuestra fe virtud, a la virtud conocimiento, al conocimiento dominio propio, al dominio propio paciencia, a la paciencia piedad, a la piedad afecto fraternal y al afecto fraternal amor. Porque si estas cosas están en vosotros y abundan, no os dejarán estar ociosos ni sin fruto en cuanto al conocimiento de nuestro Señor Jesucristo. Pero el que no tiene estas cosas tiene la vista muy corta, es ciego, habiendo olvidado la purificación de sus antiguos pecados. Por lo cual, hermanos, tanto más procurad hacer firme vuestra vocación y elección, porque haciendo estas cosas no caeréis jamás, porque de esta manera os será otorgada amplia y generosa entrada en el reino eterno de nuestro Señor y Salvador Jesucristo.
1: Oremos. Padre que estás en el cielo, te damos gracias en esta mañana. Gracias por esta oportunidad tan preciosa que usted nos concede de poder estar en este espacio de tanta bendición para nuestras vidas y para nuestros oyentes. Te pedimos en esta hora, en el nombre poderoso de nuestro Señor Jesucristo, que envíes tu Santo Espíritu para que nos guíe, para que nos dirija. Permita, oh Dios del cielo, que cada palabra que sale de nuestros labios sea inspirada por tu Santo Espíritu para que pueda llegar al corazón de cada uno de aquellos que están al alcance de nuestra voz. Bendice este programa, el desarrollo de este tema, oh Dios Todopoderoso. Añade vida y bendición a esta enseñanza que hoy traemos de tu palabra. Te pedimos en el nombre poderoso de nuestro Señor Jesucristo que cada vida pueda ser bendecida a través de esta enseñanza y que solamente, oh Dios, tu nombre sea exaltado, tu nombre, Señor Jesucristo, sea reconocido y toda la gloria, todo el honor y todo el reconocimiento sea únicamente para ti. En Cristo Jesús. Amén.
0: Ya tenemos las 9:44 de la mañana y damos inicio al tema de que nos corresponde hoy. Desarrolla tu fe. Pero les quiero decir, hermanas, que también ya tenemos la oportunidad de compartir un subtema del estancamiento a la madurez y el texto base que hemos tomado es 2 de Pedro, capítulo 1, versos 5 al 11. Y se los quiero recordar a toda nuestra audiencia porque es un pasaje bien especial. Yo sé que toda la palabra es maravillosa, siempre Dios nos habla, pero a través de este pasaje Dios desarrolla nuestra fe, nos da una enseñanza, pero bien profunda para nuestra vida, para que, como dice la palabra ya en Proverbios capítulo 4, verso 8, la senda del justo es como la luz de la aurora, que va de aumento en aumento hasta que el día es perfecto. 10 y 15 de la mañana. Subtema del estancamiento a la fe. Y yo quisiera formularle en esta mañana a toda la audiencia y a ustedes también, hermana Rudy, hermana Magdalena, una pregunta. ¿Qué es realmente vivir? ¿En fe o por fe? Y yo creo que al escucharnos la audiencia y cada uno de nosotros, esta pregunta que estamos formulando inmediatamente se nos viene a la mente, al corazón, ese pasaje de la Biblia que está allá en Hebreos capítulo 11, verso 1. Es pues la fe, la certeza de lo que se espera y la convicción de lo que no se ve. pero también pensamos en la fe como milagros o respuestas rápidas, ya que eso es lo que hemos también aprendido en el transcurso de nuestra vida cristiana. Pero hoy vamos a ver la fe como o en nuestro estilo de vida diaria, no como un don, en lo que crecemos y como lo que vivimos. Porque siempre que nos hablan de la fe, lo vemos como un don y deseamos tener ese don, ¿verdad? Todos deseamos tener ese don de fe y crecer en fe y que cuando hablemos, oremos o cuando impongamos las manos en alguien o cuando demos una palabra, sucedan cosas maravillosas. ¿Quién no lo vamos a desear? Pero hoy no lo vamos a ver con ese enfoque, sino que lo vamos a compartir, a enseñar y a interiorizar cada uno de nosotros en lo que hemos creído y cómo lo vivimos. Para muchos, el cristianismo se volvió en una rutina, ¿verdad? Y si nos descuidamos, sucede que a cada uno de nosotros nos puede suceder convertirnos en religiosos, ir a la iglesia, cantar alabanzas, adorar, encontrarnos con nuestros hermanos, compartir un espacio bien especial, escuchar la palabra. Qué importante es, hay que hacerlo, no hay que dejar de realizarlo mientras que Dios nos dé vida a cada uno de nosotros y el cristianismo se nos ha convertido en hecho, en cantar y volver a la casa. Pero cuando venimos a Cristo, nuestro enfoque cambia, ya que no vivimos solo para sobrevivir en esta tierra, vivimos preparándonos para la eternidad. Y yo quisiera preguntarle a mis hermanas, ¿nos estamos preparando para esa eternidad?
1: Hermana Marjorie, pues cuando nosotros venimos al Señor, cuando conocemos al Señor Jesucristo, es como el enfoque que tenemos en realidad, es como la primer meta que nosotros tenemos, enfocarnos para vivir una eternidad con el Señor. Pero este pasaje que hemos leído hoy, usted lo dijo muy claramente, si bien toda la palabra de Dios es muy especial y profunda para cada uno de nosotros, especialmente este pasaje trae una serie como un conjunto de cualidades y de virtudes que como creyentes nosotros tenemos que tener o buscar tener en nuestra vida. O sea, digamos que el primer impacto de nosotros conocer al Señor Jesucristo lo llevamos al deseo de nosotros poder trascender a la vida eterna con Él, de alcanzar la corona de vida. Sin embargo, cuando leemos pasajes como este, allí en Segunda de Pedro, este pasaje nos está hablando es de ir más allá de lo que vivimos aquí, proyectando a lo que nosotros estamos esperando encontrar en la eternidad.
2: Y es que, hermana Rudy y amado oyente, cuando nosotros llegamos a la vida cristiana, cuando ya hemos recibido esa, digamos así, esa identidad cristiana, ya somos hijos de Dios, nosotros debemos disfrutar de esa fe, haciendo vivida y tener una vida práctica a la luz de la palabra, o sea, tener una vida en realidad conforme la palabra lo está indicando, conforme la palabra nos lo enseña, que no sea solamente para salvación, sino que adicional a esa salvación, disfrutar el diario vivir bajo la fe, bajo ese desarrollo de una vida piadosa, de una vida con Dios, que sea algo real y que podamos realmente hacer las cosas a conciencia en nuestro diario vivir conforme la palabra.
0: A mí en lo personal esta palabra preparándonos me atrapa y me viene a la mente cuando uno se prepara para ser madre. Entonces uno tiene en cuenta ciertas enseñanzas que le da o explicaciones que le da el médico, le da la madre, le da la abuela, de lo que uno se tiene que cuidar. Ajá. Para poder dar a luz un bebé sano, para uno poder tener ese tiempo de gestación de la mejor manera, y uno debe de tener ciertos cuidados para poder ser madre y para poder tener esa criatura en sus brazos y poder disfrutar de algo bien bueno, pero uno se prepara. O sea, uno no si lo hace de una manera responsable, pues sabemos que no lo vamos a hacer de cualquier manera. Pero aquí nosotros estamos dándole este enfoque, preparándonos para la eternidad, porque es necesario. Y el apóstol Pablo, allá en la carta a los Filipenses, en el capítulo 1, verso 21, él expresó una palabra maravillosa, y es: porque para mí el vivir es Cristo y el morir ganancia. Y yo creo que es algo bien interesante para cada uno de nosotros, para usted, querido oyente que está ahí en la sintonía de este su programa, Volvamos a Dios, que nosotros también tomemos esta palabra que es viva para nuestra vida y entremos en meditación si para nosotros el vivir es Cristo, si diariamente estamos viviendo para Cristo, si diariamente Cristo está en nuestra vida, es nuestro punto de referencia, es el que mora en nuestro corazón, lo tenemos presente por la mañana al levantarnos, al salir al trabajo, cuando compartimos con nuestros compañeros, cuando estamos con nuestra familia, aun cuando vamos a la iglesia, pero también cuando retornamos a nuestros hogares y hacemos ese análisis tan importante y podemos decir: hoy para mí el vivir es Cristo, hoy me estuve preparando para la eternidad. Él estuvo presente en mi vida. Y es algo muy maravilloso como el apóstol Pablo lo dice: para mí el vivir es Cristo y el morir es ganancia. Esta fe no es algo que ganamos por ser buenos, la recibimos por gracia y es un tesoro. En 2 Pedro capítulo 1, verso 1, nos dice el apóstol: a los que habéis alcanzado una fe igualmente preciosa que la nuestra. Es que es algo, hermanas, que nosotros debemos de valorar.
2: Es realmente necesario que valoremos, porque si no lo valoramos, no vamos a alcanzar a vivir esa vida y a tener ese desarrollo en la fe, en nuestro diario vivir. Y a mí me gustaría dar la definición de cómo el tema es: desarrolla tu fe. ¿Qué es desarrollo? Desarrollo es el proceso de crecimiento, de evolución, mejora y transformación positiva de algo o alguien a lo largo del tiempo. En el campo espiritual, que es nuestro tema, también es el proceso donde se aprende, se madura, se mejora, la capacidad de fortalecer de manera activa y diariamente la confianza profunda en Dios, creyendo en su existencia, en su amor, en sus promesas, incluso sin tenerlo y el tema es por fe, que no tenemos que verlo físicamente para poder crecer, para tener confianza profunda en Él. Y este desarrollo no es un suceso de un solo día. Es que yo ya soy cristiana y en un solo día ya me desarrollé y ya tengo la fe al tope. No, es un proceso de crecimiento espiritual continuo que se va transformando a la forma en que se enfrenta a las dificultades y pruebas de nuestro diario vivir.
1: Una de las cosas que a mí me llama la atención acerca de este tema, y de pronto ahorita la hermana Marjorie nos ponía aquí en contexto un ejemplo del diario vivir que hemos tenido la bendición muchas de experimentar, y es el proceso de gestación, en el momento en que nosotros estamos gestando vida dentro de nuestro vientre. Y ella hablaba de una preparación. Yo creo que todas de alguna manera queremos estar tan bien preparados, y por eso se nos abre en tantos interrogantes, por eso investigamos, vamos al médico, o sea, vamos como a la persona indicada para que nos, digamos, que nos dirija qué es lo mejor que podemos hacer para nosotros estar preparados para ese acontecimiento tan importante que nosotros vamos a vivir. Cuanto más nosotros debemos prepararnos para este gran acontecimiento que a nosotros nos espera, y digamos que esta es como la invitación que nosotros encontramos de aquí del apóstol Pedro, porque si bien queremos estar preparados para todo, o sea, lo que a nosotros nos pongan a hacer en nuestro diario vivir, quisiéramos estar seguros de que sabemos el paso a paso para obtener un resultado óptimo.
0: Así
1: y
0: es.
1: Hay un versículo acá en este pasaje donde leímos, y es que en el versículo 9 dice: pero el que no tiene estas cosas tiene la vista muy corta, es ciego, habiendo olvidado la purificación de sus antiguos pecados. Entonces, miremos si nosotros nos gusta estar preparados para cualquier situación, mire, quien no se prepara para tener una vida, llevar una vida de fe, una vida de piedad, mire cómo somos descritos según la palabra de Dios, como personas que tienen la vista corta, como personas ciegas, o sea, casi que van en un camino, pero sin rumbo, sin preparación, cuando nosotros no hacemos uso de estas cualidades que el apóstol Pedro acá nos describe.
0: Y es una irresponsabilidad, hermana Ruth.
1: Así es.
0: ¿Verdad? Y cuanto más cuando estamos hablando o aprendiendo algo tan importante que es para la eternidad. Por eso le queremos decir, hermano que nos está escuchando, amigo que se encuentra en sintonía en esta mañana, lo importante que nos comparte el apóstol Pedro allí en su segunda carta, en el capítulo 1, verso 5, y nos habla esta palabra tan maravillosa: vosotros también poniendo toda diligencia, por esto mismo añadid a vuestra fe virtud, a la virtud conocimiento, al conocimiento dominio propio, al dominio propio paciencia, a la paciencia piedad, a la piedad afecto fraternal y al afecto fraternal amor. Por eso hoy te decimos, desenróllate. Desenrollar es lo contrario de enrollar. Y es un llamado a desarrollarnos. La palabra desarrollo es lo contrario de enrollar. Es desenrollar, es sacar a la luz, extender lo que Dios te ha dado. Cuántas cosas tan maravillosas Dios nos ha dado a cada uno de nosotros. Nos dio, en primer lugar, a nuestro Señor Jesucristo, que en este momento mora en nuestro corazón, y que tal vez tú digas, sí, fue allá, en aquella fecha, en aquel mes, aquella hora, cuando yo di este paso tan importante y acepté a Jesucristo como mi único y suficiente Salvador. Cuando nosotros también experimentamos la presencia del Espíritu en nuestra cotidianidad, esa presencia maravillosa que nos guía, que nos dirige, que nos consuela, que nos visita, que nos fortalece a cada uno de nosotros, porque ¿quién puede decir de los que hemos conocido a nuestro Dios y Salvador que no hemos experimentado esa promesa maravillosa que es el Espíritu Santo? Pero entonces, cada uno de nosotros debemos de entender que esto que habita en nuestro corazón, que habita en nuestra cotidianidad, en esa fe que usted y yo hemos recibido, hay que sacarla a la luz. Hay que extender lo que Dios nos ha dado cada uno de nosotros. Desarrollar es desenrollar eso que cada uno de nosotros, ¿cuántos cristianos tienen su fe enrollada y guardada en el bolsillo, hermana Ruy, hermana Magdalena?
2: Es que es como si una fruta no llegara a su proceso final. Por ejemplo, amén, un árbol de mangos. Si uno se queda estancado, se queda pequeñito, verde, no se logra el sabor, la sazón, el disfrute final, que es la madurez y todo lo que tiene ese fruto.
0: Y cuando uno está en una finca, en un paseo, en un lugar donde hayan esos árboles frutales, y uno logra coger un fruto y uno se lo lleva a la boca y se da cuenta que está verde, que está agrio, que no ha llegado a la madurez, ¿qué hace uno? Uno lo desecha, ajá, uno se entristece, uno se aburre, uno dice, qué pereza, no está maduro. Por eso es que nosotros debemos desenrollar nuestra fe, desarrollarla, hay que sacarla del bolsillo. Hermano y amigo que me escucha, saca, desenrolla tu fe que la tienes guardada en el bolsillo y que cada 8 días dices, ya llegó domingo, vamos para la iglesia, es el momento, vámonos para el culto, vamos a cantar, vamos a adorar, vamos a escuchar la palabra, se acaba la dominical, volvemos a enrollar la fe, la guardamos en el bolsillo y volvimos a una cotidianidad. Pues esa no es la idea.
1: Exactamente, hermana Marjorie, porque yo creo que cuando pasa eso es porque nosotros tenemos un enfoque equivocado de lo que es vivir la fe. Vivir la fe es precisamente poner, Dios ha puesto a nuestra disposición cada una de estas cualidades que encontramos aquí en la palabra del Señor. Lo primero, ¿cuál es la primera invitación de este grupo de cualidades que se nos muestra en este pasaje? Dice fe, pero que a esa fe que le vamos a añadir virtud, conocimiento, dominio propio, paciencia, piedad, afecto fraternal y amor. Y eso me lleva a pensar en ese árbol de frutos que ustedes estaban mencionando hace un momento, que tal vez yo puedo ocultar una semilla porque es pequeña, tal vez no sea visible, pero es imposible ocultar un árbol cuando está dando fruto. Ese ya no se puede ocultar, es completamente visible panorámicamente. Todos podríamos disfrutar de la vista de un árbol que está produciendo un fruto. Así es nuestra vida. Tal vez si nosotros estamos dando esos primeros pasos en la vida cristiana, los cambios puede que quizás para muchos no sean relevantes, tal vez hasta sean insignificantes porque estamos dando esos primeros pasos. Pero ¿cuántos años llevamos dando esos primeros pasos? ¿Cuántos años llevamos, como nos mencionaba nuestra hermana Marjorie, con la fe enrollada, solamente sacándola a relucir cada domingo, porque es el día en que nosotros nos reunimos como iglesia o como congregación, y se nos ha pasado la vida como si fuéramos una semilla pequeña, sin permitir que el desarrollo de esa fe en nuestra vida sea como un buen árbol lleno de fruto agradable a la vista de todos aquellos que pueden estar observando nuestra vida diaria? Y es precisamente, amado oyente y hermanas, ese el verdadero desarrollo de la fe, que en nosotros se pueda ver este conjunto de virtudes y de cualidades en nuestro diario vivir, que nosotros no tengamos que estar pronunciando con nuestros labios "yo soy una mujer de fe", o yo siempre estoy orando, yo siempre estoy en todos los cultos, yo siempre estoy haciendo esto y aquello porque soy de fe. Que usted y yo podamos estar completamente en silencio, pero que todos aquellos que nos miran, que observan nuestro diario vivir, realmente vean en nosotros el desarrollo de una vida de fe, de un hombre, de una mujer que ha conocido a Jesucristo y que fruto de eso vive de la manera que demostramos vivir.
0: Ya tenemos las 10:33 de la mañana y les decimos a toda nuestra audiencia que la línea de WhatsApp 316-743-4321 no se encuentra habilitada. También les deseamos invitar para que se comuniquen y nos den su reporte de sintonía, su aporte al tema de hoy, Desarrolla tu fe, a la línea 314-714-720-36-67, 10:33 de la mañana. Bueno, yo tengo el privilegio de compartir mesa de trabajo con dos hermanas que son madres, al igual que yo. Todas tuvimos ese privilegio, esa oportunidad de parte del Señor, y celebramos cuando nuestros hijos pasan del vientre a ser bebés, luego cuando gatean, después cuando van a caminar, y yo creo que a todos se nos quedó grabado ahí en nuestra memoria estos momentos tan importantes. ¿Y qué diremos, hermana Ruku, cuando llegan a la pubertad, a la juventud? ¿Verdad? Uno siempre desea ver ese desarrollo en nuestros hijos, que no se queden estancados, que vayan avanzando, que no se queden solamente ahí gateando, sino que caminen, que vayan a la escuela, que pasen al colegio. Celebramos cuando llegan a la universidad. Pero ¿cuál sería nuestra preocupación si nuestro hijo de 15, 16, 17 años, si Valerie o Valentina o Paulina, a la edad que ya tienen ellos, que pueden ser 20 años, 25, nos vuelven a decir "mamá, tetero"?
1: Imagínate, como un retroceso.
2: Preocupante.
0: Cárgueme.
1: O ni siquiera tendríamos que esperar un lapso de tiempo tan largo, sino que si en los primeros días de vida nosotros no vamos viendo el desarrollo mínimo, como es el balbuceo, sostener la cabeza, que pareciera una cosa porque se nos vuelve cotidiano, sostener nuestra cabeza se hace algo del diario vivir. ¿Verdad? Pero al inicio de la vida se convierte en un pequeño avance necesario para el desarrollo de nuestra vida aquí en la tierra.
0: Y hay cosas tan sencillas, como usted nos lo comparte, hermana Ruth, que uno las da por sentadas, pero cuando uno ve ese retroceso, pues llega la preocupación. Claro. Aquí algo está sucediendo. Salimos de la normalidad. ¿Y qué dirá nuestro Padre Celestial cuando nos ve que han transcurrido los días, hermano y amigo que me escucha, que han transcurrido los meses, los años, y estamos hablando ya de 15, de 20, de 30 años, y no hay un desarrollo en nuestra vida espiritual, no hay un crecimiento espiritual. Cristo no está presente en nuestra cotidianidad, como lo dijo el apóstol Pablo. Para mí, el vivir es Cristo, pero no solamente con nuestros labios, porque también no hacemos memoria de esa palabra tan valiosa que dice: este pueblo de labios me honra, pero su corazón está lejos de mí. Su corazón me sacó de su cotidianidad, de su vivencia, no de la iglesia, no, hermano y amigo, estamos hablando de nuestro corazón, de nuestro diario vivir, de nuestra cotidianidad. Pues al igual que nosotros como padres sentiríamos esa gran preocupación, pues lo mismo es nuestro Padre espiritual, nuestro Padre celestial, que se preocuparía por cada uno de nosotros. Nosotros vemos en la palabra del Señor que Jesús también no se escapó de vivir este proceso. En Lucas capítulo 2, verso 52, hermana Magdalena y hermana Ruth, nosotros encontramos que en esta palabra dice: y Jesús crecía. Jesús también pasó por el proceso. Jesús crecía, pero no solamente, hermana Magdalena, crecía físicamente. Y aquí hay una especificación tan maravillosa, porque nosotros, nos dice la palabra, que debemos de ser imitadores de Él. Y nos dice que Él crecía. ¿En qué crecía? En sabiduría y en estatura. ¡Qué preciosa la palabra, verdad! ¿Cómo integra todo? Y dice, crecía en sabiduría y en estatura. Pero no solamente eso, no se quedaba grande y con mucha sabiduría, también tenía gracia, gracia para con Dios y para con los hombres, porque muchas veces decimos: no, a mí Dios me conoce y Él sabe que yo soy así, yo llevo muchos años en el Evangelio y tengo sabiduría y conocimiento, pues Dios sabe que yo soy así. Pero no, aquí nos dice la palabra que Jesús tenía ese desarrollo físico, mental, y delante de Dios y de los hombres tenía gracia. Desarrollar la fe no es volverse religioso, medir la falda, cantar todos los días, ir al ayuno para enorgullecerse. Eso lo hizo el joven rico, ¿verdad? En un momento, cuando él quiso seguir a Jesús, ¿qué pasó?
1: Exactamente, él inmediatamente dijo: ¿qué debo hacer para ser salvo?
0: Amén.
1: Este joven rico inmediatamente, o sea, como él creía que cumplía con cierto, como con todas
2: con
1: las,
2: todas estas...
1: todos los requisitos, entonces el Señor Jesús le dijo: pues sí, usted conoce, pero tenía, o sea, le faltaba algo. ¿Esto qué quiere decir? Que el crecimiento y el desarrollo de nuestra vida cristiana no depende exclusivamente de una sola cosa.
2: O de nuestra medida.
1: Da un inicio, obviamente, y Amén. Esa es la fe salvadora. Es la fe que nosotros encontramos de primera cuando nos reconocemos como pecadores y creemos que en Jesucristo alcanzamos salvación y vida eterna. Y esa sería como la fecundación de un óvulo, ¿cierto? Que inicia la vida humana. Así es la fe salvadora, es como que fecunda nuestro corazón y nos lleva a un arrepentimiento verdadero y genuino, pero ningún ovario que ha sido fecundado se queda ahí, no se queda siendo un embrión. Nosotros
2: se transforma.
1: Claro que sí, nosotros mismos somos la muestra de eso. Un día lo fuimos, pero no nos quedamos ahí. ¿Por qué? Porque precisamente la vida se debe ir desarrollando y es evidente ese desarrollo.
2: Yo creo que es que, hermana Rudy, estimado oyente, este capítulo nos invita el apóstol Pedro a que nos parezcamos y a esa naturaleza del Señor Jesucristo cada día más. Que se convierta las enseñanzas del Señor a nivel bíblico y que se conviertan en una realidad en nosotros, que nos parezcamos a Él, que nuestro carácter se vaya pareciendo cada vez más a Él y que esa transformación sea evidente, que no sea, como decía la hermana mayor ahora, es que Dios sabe que soy así, pero en mi casa ven otra faceta mía. No, dentro de nuestro hogar debemos evidenciar, mostrar, vivir, tener ese carácter sometido a los pies de Cristo siempre, para que en nuestro hogar disfrutemos de esa fe, de esa piedad, de esa vivencia, de esa vida, de ese desarrollo de nuestra fe, porque si no se convierte en algo privado en determinados momentos. En la iglesia soy cristiano, en determinado grupo evangelístico soy cristiano, pero en X lugar no. No, ese desarrollo de fe va implícitamente en la vida diaria, en el trabajo. ¿Cómo soy yo en el trabajo? ¿Cómo soy yo en la universidad? ¿Cómo soy yo con la familia de mi esposo? O viceversa, los señores, los hermanos, ¿cómo son con la familia de la esposa? Eso es una naturaleza cristocéntrica que debe estar en nuestras vidas, inmersa en nuestro carácter. Nuestro carácter debe ir cada día en crecimiento. No que ya hoy seamos y estemos listos, pero que siempre vamos a estar de continuo crecimiento.
0: Antes de ir a un corte musical, quiero dejarles el Evangelio de Lucas, capítulo 18, verso 9. Encontramos estos dos personajes que nos narra la palabra del Señor, esos dos hombres que fueron al templo a orar, el fariseo y el publicano, hermana Rudy, hermana Magdalena. Y llega el uno y le dice: gracias te doy, Señor, porque no soy como los demás mortales, hago esto, hago lo otro. Y hace una lista maravillosa. Y encontramos allí también al publicano doblegado, rostro en tierra, pidiendo misericordia y perdón al Señor por su condición. Y el Señor expresa: ¿quién de los dos salió justificado? Es que esto no se trata, hermana Rui, hermana Magdalena, de lo mucho que hagamos o lo poco que hagamos. Esto se trata de ser sinceros, de ser transparentes, de vivir una vida en comunión con Dios. Y el Señor expresa y dice que el que salió justificado fue el publicano, ¿verdad? Nosotros encontramos que desarrollar la fe es depender de Dios y su gracia para ser transformados. ¿Cuándo? Todos los días. Todos los días debemos de morir a nosotros mismos. Todos los días debemos de ser sensibles. En 1 Corintios 15, 10 dice: pero por la gracia de Dios soy lo que soy, y su gracia no ha sido en vano para conmigo. Palabras del apóstol Pablo. Que la gracia de Dios no sea en vano para nuestras vidas. Nos vamos a un corto musical, 10:43 de la mañana.

0: del Bien, queremos enviar un saludo muy especial a nuestra hermana Cristina Ramírez, quien nos está reportando sintonía y ella nos escucha desde el barrio Guayabal. Qué bendición, hermana Cristina, saber que usted está ahí en sintonía de este programa. También enviamos un saludo muy especial a nuestra hermana Inés Rojas, Consuelo Rojas, quienes se encuentran en sintonía desde el municipio de Guarne. Para nosotros es una bendición saber que usted está ahí siempre en sintonía de este programa y queremos recordarle que hoy está habilitada la línea de WhatsApp 314-720-3667 para que usted pueda comunicarse con nosotros y dejar sus aportes al tema del día de hoy o un saludo, pues para nosotros es motivo de mucha bendición. Les recuerdo que la línea habilitada para el día de hoy es el 314-720-3667.
1: El tema de hoy, hermana Ruth, desarrolla tu fe, con un subtema del estancamiento a la madurez. Segunda de Pedro capítulo 1, verso 5, nos dice la palabra: vosotros también poniendo toda diligencia por esto mismo, añadida vuestra fe, virtud. Es como la primera escalerita que vamos a mencionar en esta hora, añadir a nuestra fe virtud. Esta virtud nos habla de hacer lo correcto, ¿verdad? Ajá. Proverbios capítulo 4, verso 18 nos dice que la senda del justo es como la luz de la aurora que va de aumento en aumento. Y ahorita hablábamos acerca de la diligencia, hermana Ruth, de esa necesidad de ser prontos, de estar dispuestos. Hablábamos del deportista.
0: Hermana Marjorie, yo considero de hecho que esa palabra diligencia es la palabra clave de este pasaje bíblico.
1: Amén.
0: Este pasaje bíblico nos está hablando con tanta claridad cuando nos dice con toda diligencia, y es precisamente esa que es la diligencia, es esa virtud, digamos, o esa cualidad que nos impulsa a hacer las cosas bien. Amén. Hacerlas con esmero, con rapidez, pero también con eficacia. Entonces, esto es muy clave para que nosotros vayamos agregando a nuestra vida y a ese desarrollo de una vida en la fe. Con cada una de estas cualidades, nosotros necesitamos tener diligencia, así como un deportista, como lo mencionaba nuestra hermana Marjorie. ¿Qué necesita un deportista para avanzar? Ser diligente. Inicia con pequeños logros, pero si es diligente, si hace todo lo que él tiene que hacer y lo impulsa a hacer las cosas bien, con esmero, con rapidez y con eficacia, de logros pequeños alcanza las metas o, digamos, los triunfos grandes que tiene a la vista, precisamente porque hace uso de la diligencia.
1: Entonces el apóstol Pedro nos invita, hermana Magdalena, y nos dice: añade a tu fe, a esa cotidianidad, en lo que tú has creído, lo que tienes en tu corazón, la fe, lo que has recibido en tu corazón, virtud. Y esta virtud nos habla de: haz lo correcto todos los días con diligencia. Virtud es excelencia moral, es decir, tener valentía para hacer lo correcto, aunque nuestra naturaleza humana nos pida hacer lo malo, porque a todos nos sucede, diariamente estamos siendo tentados, atravesamos diferentes luchas, nos vemos como en la cuerda floja. Cuando hay virtud en nuestra vida, en nuestro corazón, es porque vamos a hacer lo correcto, no importando lo que se nos presente. En Apocalipsis 21:8 nos dice: los cobardes no heredarán el reino de los cielos. Entonces, ¿qué nos sucede en muchas ocasiones a nosotros como cristianos? Nos vemos enfrentados a una tentación, a un momento difícil, a una prueba, y nos acobardamos, ¿verdad? Nos llenamos de cobardía en nuestro corazón, y hacemos lo incorrecto. Virtud, añadirle a la fe virtud, es: haz lo correcto, hermano, hermano que me escuchas, hermano que estás siendo confrontado, asfixiado, tentado por el enemigo, por tus amigos allá en la universidad. Añádale a lo que tú has creído virtud: haz lo correcto. Aunque tu naturaleza humana, esa inclinación a hacer lo malo,

0: te pida que lo hagas. Haz lo correcto. Esa es la virtud.
1: Virtud también, yo quisiera ampliar la palabra virtud o virtuoso raramente la encontramos en la palabra de Dios, pero está la mujer virtuosa, está también la virtud en otros versículos, como ya se lo voy a mencionar, pero esta palabra virtud, el concepto es de desarrollar intencionalmente rasgos y hábitos positivos para glorificar a Dios, impregna toda la escritura, es decir, que debe haber una intención de lograr hábitos positivos, ¿para qué? Para glorificar a Dios, que la vemos impregnado en toda la palabra de Él, para el deseo de glorificar a Dios. En Filipenses 4:8 dice, por lo demás, hermanos, todo lo que es verdadero, todo lo honesto, todo lo justo, todo lo puro, todo lo amable, todo lo que es de buen nombre, si hay virtud alguna, si alguna alabanza, en esto pensad. Es decir, que hay que pensar y hay que tener intenciones de mejorar.
0: O sea, hermana Magdalena, que añadir virtud es decidir perdonar, decidir no mentir en el trabajo.
1: Exacto.
0: Por el solo hecho de que llegué tarde, decidir servir sin esperar a sentir ganas o sentir servir sin esperar algo a favor de nuestra vida. A veces pensamos que la virtud es aquella mujer que se la pasa en la cocina, es aquella mujer que corre de arriba para abajo.
2: La juiciosa.
0: La juiciosa. No, esa es una mujer trabajadora, ¿verdad? Ajá. Si no fuera así, entonces el Señor Jesús, cuando estuvo en la casa de Marta y María, le hubiese dicho a Marta, mujer virtuosa. Ajá. Pero no, Él le dijo, Marta, Magdalena, Ruth, Marjorie, afanada y cargada y atrofiada, siempre estás, ¿verdad? Y le dijo, María, ha escogido la mejor parte. Nosotros encontramos a un personaje maravilloso en la palabra del Señor, de quien tenemos mucho quien aprender, y es Ruth, la moabita, en el capítulo 3, verso 11. Nosotros, en el Antiguo Testamento, se le dijo a ella directamente, a Ruth, que era una mujer virtuosa, ¿verdad? Vos, le dice, toda la gente de mi pueblo conoce y sabes que eres mujer virtuosa. El término hebreo es chayil, que denomina una persona de gran valor, fuerza, integridad y carácter noble. Porque cuántas mujeres en la cocina que no descansan, que corren de aquí para allá, que tienen 2 y 3 trabajos, pero no se les pueden decir nada, no se les puede amonestar, llamar la atención, incomodar, porque estallan, se incomodan, viven como un erizo, no me toque, no se me acerque, estoy muy bien, estoy trabajando mucho, pero no, esa no es la mujer virtuosa, la virtud, añadir a la fe virtud, tiene unas características maravillosas, y si en verdad es una mujer que trabaja, que se esfuerza, que es noble, que es paciente, que tiene un carácter y una devoción y una entrega por los demás, esto es lo que encierra en realidad la virtud. Hay que añadir a la fe, a lo que tú has creído, virtud, no trabajo, sino virtud. También.
2: Y es que no solamente cuando nosotros a veces hablamos de virtud, tal vez nosotros podríamos preguntarle a alguien que si sabría explicarnos o sabría darnos de alguna manera una definición de lo que es la virtud. Tal vez esa persona claramente nos podría dar ciertas cualidades de lo que es ser una mujer virtuosa, un hombre con virtudes, una persona con virtudes, pero la virtud en realidad, hermana Marjorie y hermana Magdalena, es mucho más que saberlo. La virtud es practicarlo en nuestra vida diaria. Nosotros ir a la palabra de Dios, que es quien en realidad nos trae, digamos, esa guía práctica para nosotros añadir virtud real a nuestra vida. Usted lo decía claramente, hermana Marjorie, que hay personas, hablemos tanto de hombres como de mujeres, que son trabajadoras, que tienen cualidades que parece que son muy buenas porque son personas esforzadas, y uno puede admirar esa parte en esa persona. Qué persona tan trabajadora.
0: Tan deseada.
2: Sí, siempre está, su casa está limpia.
0: Sus niños bien puestos,
2: mucho, en exacto, su comida es deliciosa.
0: A la hora correcta.
2: Exacto.
0: Mujer virtuosa.
2: Sí, tiene como
1: eso es
2: ese
1: parte,
2: conjunto.
1: Es parte.
2: Sin embargo, realmente esa es la práctica de la virtud. Cuando, ¿de qué sirve un plato muy delicioso si quien me lo va a servir se comporta prácticamente como un alacrán? Que uno se arrima. ¿Qué hace el alacrán cuando usted se le arrima? Inmediatamente
0: lo
2: tiene,
0: muerde.
2: Sí, él ya está listo. Ni siquiera sabe si uno lo va a ayudar, porque hay alacranes que de pronto están, uno, o de pronto me ha pasado, yo veo a alguien cuando uno ha estado en la playa y hay un alacrán atrapado, y una persona quiere ayudarlo, se acerca, pero es muy difícil de ayudarlo. ¿Por qué? Porque él está listo, siempre dispuesto a la defensiva. Así muchas veces se nos convierte eso la vida, los afanes, las preocupaciones por cumplir una serie de requisitos nos convierten en personas irritantes, que en cualquier momento estamos listos pero para explotar. Parecemos dinamita, que por donde vamos haciendo el mal, vamos haciendo daño, porque no se nos puede hacer ni siquiera la más mínima observación, porque inmediatamente aflora de nosotros esa falta de dominio propio.
0: Ese carácter, ese temperamento.
2: Sí, un temperamento
0: explosivo,
2: que no ha sido dominado por el Espíritu Santo, porque vale la pena recordar que todos tenemos un carácter, que todos tenemos una manera propia de ser, pero que la palabra de Dios es esa guía perfecta que nos impulsa a saber cómo ese carácter tan difícil llevarlo a las manos de un alfarero que trabaja suavemente en nuestras vidas. Y yo quiero decirle, amado oyente, que ese alfarero está dispuesto a trabajar en su vida y en la mía. Y quiero dejarle claro que el barro frágil se trabaja con mayor facilidad y se moldea y da la forma que el alfarero quiere que dé. Dios quiere dar una forma a nuestra vida. Cuán más blandos seamos nosotros como barro, más fácil será el molde para nosotros. Pero también quiero decirle que el barro duro y tosco también puede trabajarlo un alfarero, y más cuando es un alfarero experto como lo es nuestro Señor Jesucristo. En sus manos no hay ningún barro que sea suficientemente fuerte y hostil que no pueda ser dominado. Simplemente el barro sufrirá más en las manos de ese alfarero que quiere moldear el ser que usted y yo debemos llegar a alcanzar para ir a la vida eterna.
0: Y es muy triste, hermana Ruth, cómo al transcurrir de los años no se ha desarrollado la virtud de nuestra vida. Y ampliando un poquitico más, quería dejarlo hasta ahí, pero es que a mí me viene siempre en la mente Ruth la Moabita. Ella era la hija del rey de Moab, ¿verdad? Y ella llegó a Belén, a una tierra extranjera. Pero esta mujer era tan noble, yo me la imagino que había momentos tan difíciles, porque yo creo que ella encontró el menosprecio, la discriminación. Yo me la imagino a la hija del rey de Moab, allá en los campos de Belén, postrada, doblegada, recogiendo espigas. ¿Quién sabe qué comentarios habían? Tal vez muchos no le dejaban caer espigas porque ella era extranjera. Y yo pienso que era así, porque de hecho vos tuvo que decir que dejaran caer más para que ella pudiese recoger. Y no era para su beneficio, era para Noemí, su suegra. Ella solamente pensaba en llevarle el alimento a Noemí, su suegra. Pero vemos a esta belleza de mujer allá en los campos de Belén recogiendo espigas. Y vos, que era este personaje tan importante, el dueño de todos estos campos, le tiene que decir, tiene que expresar estas palabras. Toda la gente conoce que eres mujer virtuosa, eres mujer trabajadora. O sea, ella trabajaba de la mañana hasta la noche, no parada, ahí doblaba la hija del rey de Moab, recogiendo espigas, una extranjera, pero con ese carácter tan bello, con esa nobleza tan bonita,
1: con esa piedad.
0: Y la gente la veía, con esa piedad, porque era una mujer piadosa, y la gente la veía y decía, y el rey tuvo que decir, todo el pueblo, toda la gente conoce que tú eres mujer virtuosa. Hay veces el único que dice que nosotros somos mujeres virtuosas es nuestro esposo, es nuestro jefe, es nuestro líder, es el pastor, pero ¿qué dice el hermano más sencillo? ¿Verdad? Ajá. Toda la gente puede decir que en nuestra fe hay virtud, que hacemos lo correcto con la persona más sencilla, pero también con la persona que está en eminencia, hermano, vamos a añadir a nuestra fe virtud. Y bueno, no nos podemos quedar aquí, hay mucho de qué hablar de la virtud, pero tenemos que seguir subiendo otro escalón. Y nos dice, añadir a la virtud conocimiento. Entonces esto nos invita y nos dice, usa el discernimiento. Lo vamos a colocar como subtítulo. Hoy en día muchos cristianos son guiados por sus emociones. Hermano, ¿dónde quedó el discernimiento? ¿Dónde quedó el conocimiento? Que somos guiados por lo que sentimos, por las emociones, por la profecía, por el amigo, por el esposo. No, aquí nos está invitando que nosotros usemos el discernimiento.
1: El conocimiento es necesario porque sin el conocimiento, y usted se preguntará, bueno, ¿conocimiento de qué? De la palabra de Dios.
0: Amén.
1: Porque eso es, no, eso debe ser nuestro estandarte, nuestra base, nuestro apoyo. Porque uno diría, como estábamos mencionando, no lo que me dijo aquel, no la recomendación que me dio aquella, sino el conocimiento en la palabra de Dios para poder avanzar.
0: Hermana Magdalena, y es algo muy triste que hoy muchos están siendo guiados por sueños, pero ¿cuántos por el internet?
2: ¿Verdad? Exactamente.
0: Por sí. Las redes sociales. Ese es el boom del día de hoy.
2: Esa la fuente.
0: Es que en Facebook dice uh-huh. tal, es que en Instagram dice tal cosa. No, nos dice la palabra del Señor. Bueno, en primer lugar, el primer escalón, añade a tu fe virtud. Segundo escalón, a la virtud, conocimiento, usa el discernimiento que nos lo da.
2: No lo da. El Espíritu Santo Amén. Nos da discernimiento. O sea que nosotros debemos buscar tener esa, o sea,
1: se
2: esa
1: nos lo
2: dirección,
1: da Dios,
2: esa dirección que nos lo da a través de su Santo Espíritu, ese discernimiento, ese conocimiento adquirido que hoy en día, como decía la hermana Marjorie, la fuente de conocimiento para muchos se volvió en las redes sociales, sin importar el trasfondo de esa fuente.
0: Eso es lo más práctico,
2: eso,
0: lo más fácil.
2: Rápido, eso,
1: ah, no lo tengo que buscar.
2: Exacto, cuando la palabra de Dios en San Juan 5:39 a nosotros nos hace una invitación tan, tan preciosa, cuando dice, escudriñen las escrituras, porque en ellas tienen la vida eterna, pero mire cómo termina diciendo, y ellas son las que dan testimonio
0: Amén.
2: De mí. ¿Y qué es dar testimonio de mí? Es dar a conocer todo sobre mí. Entonces el Señor, Dios, en pocas palabras, en resumidas cuentas, nos dice, ¿quieren conocerme? ¿Quieren saber de mí? ¿Adquirir conocimiento? Vayan a la Biblia, vayan a las Escrituras, pero no a leerla soñolientos, llenos a veces, muchas veces de pereza, casi que por cumplir un requisito o por decir, no, yo sí, yo leo la Biblia todos los días, por lo menos así sea un capítulo leo, pero cumplo con el requisito. Yo Amén. Creo, amado hermano y amigo que me escucha, que eso es tal vez lo que nos ha faltado, que nosotros cuando tomemos la Biblia en nuestras manos, entendamos que la palabra de Dios es la fuente real de conocimiento para que usted y yo podamos adquirirlo, saber cuáles son, digamos, los planes que Dios tiene para nuestra vida, pero también cuál es el deseo que Él tiene para nosotros y cuáles son los pasos que usted y yo debemos seguir para alcanzar ese propósito de Dios en nuestra vida. Usted podrá ir a muchas fuentes, usted podrá de pronto ir hasta la universidad y hacer una carrera teológica y usted de pronto estar lleno, digamos que de muchos conocimientos aparentemente prácticos, pero si usted no ha ido a la verdadera fuente, que es a la palabra de Dios, y usted simplemente se queda con lo que escucha de otro, déjeme decirle que aún falta mucho por recorrer, porque
0: Chatela
2: la palabra
0: para cortar.
2: Es verdad, porque la palabra de Dios está escrita de una manera tan sencilla que la pueda entender el hombre más humilde, pero también con unas palabras tan bien desarrolladas y tan bien estructurada en todo el conjunto de todos sus libros que la puede entender quizás el hombre más estudiado y más desarrollado hasta en ciencia. Esa es la palabra de Dios, ese conjunto de conocimiento que usted y yo necesitamos adquirir para alcanzar todas estas cualidades.
0: Hermana Magdalena y hermana Ruth, Segunda de Pedro 1:19, tenemos también la palabra profética más segura, la cual hacéis bien en estar atentos, como una antorcha que alumbra en lugar oscuro, que nos muestra que se está moviendo, ¿verdad? Hasta que el día esclarezca y el lucero de la mañana salga en vuestros corazones. Salmo 119, verso 105. Lámpara es a mis pies tu palabra y lumbrera mi camino. Sin conocimiento, sin añadir a esa virtud conocimiento o discernimiento, te vuelves un fanático. Peleas con todo y careces de amor. Eso nos sucede cuando no hay ese conocimiento, ese discernimiento. Cuando nosotros no tenemos discernimiento, siempre, siempre vamos a defender nuestras opiniones, nuestras creencias de forma intolerante. Como quien dice, era aquellos parquecitos, ¿verdad? Donde encontramos esas personas que exponen la palabra y que nadie les diga nada, ¿cierto? Porque nos convertimos en esas personas fanáticas, intolerantes,
1: sabias en su propia opinión.
0: Sabias en nuestra propia opinión. Y cuando nosotros carecemos de conocimiento, es decir, discernimiento, también nos podemos convertir en fanáticos o también en personas muy ingenuas, que todo lo creemos, que nos dicen, allí está el diablo y qué miedo, ¿cierto? Salimos Exacto. corriendo. O que nos volvemos esas personas ingenuas que nos dicen, no vayas al médico, no te tomes el medicamento, o vienen y nos hablan en profecía y todo lo creemos, ¿verdad? Y somos guiados solamente por profecías, somos personas ingenuas. Por eso hay que añadir a la virtud el discernimiento. Es muy importante. En Oseas capítulo 4, verso 6 nos dice, mi pueblo fue destruido, ¿por qué?
1: Por falta de conocimiento. Ajá.
0: Por falta de discernimiento, por falta de conocimiento. Hermano, ¿cuántos años llevamos en la vida cristiana y no hemos empezado a desarrollar estos pasitos tan importantes en nuestra vida cristiana para ser cristianos eficaces, para no vivir tropezando por donde vamos caminando con el hermano, con el amigo, con el familiar, con el pastor, con el líder? Hay que desarrollar nuestra fe. Mi pueblo fue destruido porque le faltó conocimiento de la palabra, discernimiento de parte de Dios.
1: Tengo un versículo muy especial que habla acerca de eso, del entendimiento, el conocimiento y la sabiduría que proviene de Dios. Y es Colosenses 2, versículo 2 y 3. Dice, para que sean consolados sus corazones unidos en amor, hasta alcanzar todas las riquezas de pleno entendimiento. De pleno entendimiento. Discúlpame un momento.
0: Mientras que la hermana Magdalena encuentre ese texto bíblico, vamos a añadir al conocimiento dominio propio, hermana Ruth. Suelta las excusas. Yo soy así, ¿verdad?
2: Exactamente, esa es la más común.
0: Yo soy así.
2: Esa es la más común que encontramos Ajá. hoy en día, porque siempre queremos estar escudándonos en nuestro propio yo. No, es que Dios me conoce, es que Dios me acepta tal y como soy. Claro que sí, es que los brazos de Dios están abiertos para que cualquier pecador se acerque a Él. Pero ¿qué pasa cuando nosotros nos acercamos a Dios? ¿Qué dice la palabra de Dios? Somos nuevas criaturas.
0: Amén.
2: Entonces nosotros, yo creo que este es el momento preciso, amado hermano y oyente, que usted está escuchando este programa, para que usted suelte esa excusa. Y antes que usted está repitiéndose constantemente, yo soy así, y así era mi tatarabuelo, mi abuelo, mi papá, hasta mi suegro, vea, es que hasta con la familia política vine a dar con mis genes
0: con
2: y mis
0: mi
2: caracteres, con mi forma de ser. No, amado oyente, si nosotros somos de Cristo, si nosotros verdaderamente vivimos para Cristo, entonces ese cambio y esa transformación tiene que ser evidente en nosotros. Basta ya de decir, yo soy así, y como yo no soy monedita de oro para caerle bien a todo el mundo, amado hermano, esforcémonos en ser moneditas de oro, que si alguien quiere sacarnos del bolsillo es porque no valora el oro y no porque está a toda hora despreciando el metal. Dejemos de ser metal disfrazados de esa es mi forma de ser y convirtámonos en esa monedita de oro que todo el mundo quiera tener a su lado.
0: Yo pues, soy así, y el que me quiera, que me aguante.
1: Exacto.
0: Sí. No, stop a nuestras pasiones, dominio propio, Santiago 1, verso 22, pero sed hacedores de la palabra, y no tan solamente oidores, así de sencillo, es que la palabra es como tan clara, hermanas, que nos deja esta valiosa enseñanza para que nosotros nos salgamos del lugar o de nuestra zona de confort, porque eso es lo que sucede.
1: Es verdad.
0: No queremos salir de nuestra zona de confort, y si seguimos en esa zona de confort, dice la palabra, fríos o calientes, el Señor los reclama, porque a los tibios son un vomitivo para Él. Entonces, stop a esas pasiones, stop a ese carácter. Que el que me quiera, que me aguante, no, hermano, nuevas criaturas, como nos lo acaba de compartir nuestra hermana Ruth.
1: Hermana Marjorie, y bueno, continúo con el versículo que es muy hermoso, donde nos dice, los tesoros de la sabiduría y del conocimiento provienen de Dios. Dice, para que sean consolados sus corazones, unidos en amor, hasta alcanzar todas las riquezas de pleno entendimiento, a fin de conocer el misterio de Dios, el Padre y de Cristo, en quien están escondidos todos los tesoros de la sabiduría y del conocimiento. O sea, en Él, solamente en Él está escondido estos tesoros del conocimiento y la sabiduría.
0: Bueno, amén, hermana Magdalena. En 1 Corintios capítulo 6, verso 12, hablando del dominio propio, nos dice, todas las cosas me son lícitas, mas no todas me convienen. Todas las cosas me son lícitas, mas yo no me dejaré dominar por ninguna. Ah, es que el Señor me entiende. Cuando el Señor me ponga el sentir en mi corazón, entonces sí. No, aquí no dice el Señor, dice yo no me dejaré dominar por ninguna, no nos podemos dejar dominar por nuestras pasiones. En Gálatas capítulo 5, verso 22 nos habla que el dominio propio es un fruto del Espíritu Santo. Vamos a avanzar, añadir al dominio propio paciencia, es decir, resistencia a largo plazo, hermana Ruth. El dominio propio te ayuda a no golpear a alguien en el momento de rabia, ¿verdad?
1: Ajá.
0: ¿Cuántas veces puede llegar a suceder? No, pues, ¿cómo? Si es que somos cristianos, pero que los hay, los hay. Pero la paciencia te ayuda a soportar a esa persona difícil todos los días, hermana Ruth. Esa es la paciencia, es pensar antes de actuar. Jesús es nuestro mejor ejemplo, soportó con paciencia. Dice que como cordero fue llevado al matadero, soportó a Judas con paciencia. Imagínese, le recibió hasta un piquito en la mejilla.
2: Imagínese, hay algo que me llama la atención, hermana Marjorie, acerca precisamente de esta cualidad, de la paciencia en nosotros. Y es, digamos, esa mala enseñanza que hoy en día se recibe a través de las redes sociales, que nos habla el humanismo. No, rodéate de gente que te sume.
1: Que te sume,
2: yo
1: que no te reste.
2: Yo no estoy con personas que me resten. Yo me quito de este grupo porque, no, me roban energía, me roban. Pero es que aquí la palabra de Dios nos está enseñando otra cosa. Tenga paciencia, tenga aguante, tenga esa capacidad como creyente,
1: de soportar.
2: Y yo, cada vez que yo leo esta palabra, a mí siempre se me viene un ejemplo, porque tal vez para mí sea muy difícil de aguantar, pero yo creo que puede ser también para muchas personas algo que tal vez nos ha sucedido, es aguantar un zapato estrecho o que saque ampolla. Eso me parece completamente, es que se vuelve hasta insoportable, que uno
0: total
2: quiere quitárselo, aunque uno no esté en el lugar adecuado.
0: Sí.
2: O sea, entonces, que ese hermanito que te está ayudando a forjar la paciencia, que se ha convertido como en ese zapato...
1: Es clave para el crecimiento.
2: Sí, ese que saca ampolla, ese... Bueno, Dios lo ha puesto ahí para una enseñanza. Entonces, si nosotros vamos en este desarrollo, en esta secuencia de cualidades como es la fe, la virtud, el conocimiento, el dominio propio, en el momento de desarrollar la paciencia, aprendamos a soportar eso también.
0: Ay.
2: Lo insoportable es de la única manera que esa paciencia realmente... la desarrollamos.
0: Hay que cambiar la mentalidad, hay que dejar de ver las pruebas como un castigo o un obstáculo. Las crisis son el gimnasio, hermana Rubio, hermana Magdalena, donde Dios está sacando el músculo de tu paciencia, ¿verdad? Uh-huh. Hay que sacarle músculo a nuestra paciencia. Seguimos subiendo otro escalón.
1: Y yo creo que cuando uno se pone reacio a aprender o aceptar las pruebas para aprender la paciencia, porque parte de las enseñanzas de las pruebas y de las situaciones difíciles es el aprender la paciencia. Y cuando uno se pone reacio, más pruebas vienen hasta que uno mejore esa área de la paciencia. Qué difícil es cuando uno se rehúsa a aprender la paciencia, pero es indispensable esta cualidad en el cristiano.
0: Y hoy en día se dice mucho, es que si usted le pide paciencia al Señor, le van a venir más problemas. Entonces no pidas paciencia. No, la paciencia nosotros encontramos en la palabra que hace parte de desarrollar nuestra fe. Vamos a subir otro escaloncito. Entonces nos dice, añadir a la paciencia piedad. Eso es una belleza. Adoración en medio del caos. La piedad. Añadir a la paciencia piedad. Adoración en medio del caos. La piedad es elevar la paciencia a un nivel espiritual, ¿verdad? Vamos a volverlo a repetir. La piedad es elevar la paciencia a un nivel espiritual. Les voy a colocar un sencillo ejemplo. Cuando vamos en el tráfico, hermana Ruth, ahí de Sabaneta a la sede, al centro, a la iglesia, hablamos a Dios en hora pico. Entonces estamos ahí al timón, ¿verdad? Y se atraviesa la moto, se acerca el carro, pasa el transeúnte y esto se vuelve verdaderamente una locura total. En una fila de banco, ¿qué diremos? O ir a urgencias a la EPS hoy en día. ¿Cuántos han perdido la piedad en ese momento? Y mucho más, la paciencia y por ahí derecho la piedad. Cuando estamos hablando de piedad, de añadir a la paciencia piedad, nos está hablando de que a los que amamos a Dios, todas las cosas nos ayudan a bien. Qué fácil es citarlo. Ajá. Pero cuando vamos a desarrollar nuestra fe en nuestra cotidianidad, en el tráfico, en la fila de la EPS, en el banco, es cuando nosotros vamos a añadir esa piedad y en lugar de empezar a hacer mala cara, en lugar de responder feo, en lugar de hacer resistencia por fuera y por dentro estar, de hacer resistencia por fuera y por dentro estar que nos derrumbamos, entonces es cuando vamos a aprovechar ese tiempo para meditar en el Señor, para compartirle un pasaje de la palabra al que se encuentra en la fila, para leer la palabra si hay alguna posibilidad. Eso es la piedad.
1: Incluso la piedad actualmente es como una connotación no tan bien vista actualmente. Si uno habla de que hay que ser piadoso, se identifica es como que hay que ser religioso. Y ese no es el verdadero significado de piedad. Piedad realmente es como lo hemos estado escuchando. Es alabar, adorar, darle gloria a Dios con nuestros hechos.
0: Por todo.
1: Con nuestros hechos.
0: En los momentos de dificultad.
1: En los momentos de dificultad.
0: Porque ser piadoso, hermana Magdalena, es que ser piadoso aquí en medio del devocional
2: es fácil.
0: Pues es muy fácil, exacto, ¿verdad? Ajá. Por eso es que estamos hablando que la piedad se le añade a la paciencia.
2: Exacto.
0: Y es donde nosotros nos volvemos piadosos en el momento de la dificultad. Ajá. Porque es muy fácil ser piadoso cuando álgidos estamos con el pastor, ¿verdad?
2: Claro,
0: en los momentos con el hermano de la
1: iglesia. Tiene que ser en el diario vivir, en la cotidianidad.
0: Exacto. Entonces, cuando añadimos piedad a la paciencia, es en el momento de caos, nos convertimos piadosos, porque el hombre natural
2: va a querer responder, va a querer defender, porque esa es la naturaleza propia nuestra, siempre defendernos, vivir como a la defensiva.
0: El hombre natural saca el machete en el tráfico,
2: exacto,
0: ¿verdad?
2: Claro, y mantiene la cruceta lista.
0: Eso.
2: Mantiene su cruceta lista y bueno, a mí que no se me metan porque aquí yo tampoco me
0: debo. Usted no me conoce.
2: Exactamente, o la tal famosa frase, usted no sabe quién soy yo. ¿De dónde sale esa frase? De una persona que no, obviamente no tiene ni fe, ni virtud, ni conocimiento, mucho menos dominio propio, no sabe lo que es paciencia y por eso no puede ser piadoso. Entonces, usted no sabe quién soy yo, lo lleva a esa expresión por esa falta de desarrollo de una vida de fe, de una vida que realmente es la que nosotros como hijos de Dios debemos reflejar.
0: Es que la piedad es ver lo bueno en lo malo en medio de la cotidianidad. Vamos a subir otro escalón. Añade a la piedad afecto fraternal. no seamos cristianos hongo y hongo venenoso.
2: Ajá.
0: Porque hay los hongos que crecen por allá en las esquinas, ¿verdad? Y que están solos, pero hay otros y están ahí en lo suyo. Uh-huh. Pero hay otros que es el hongo venenoso, no me toque, no se me acerque, no me mire. Entonces vamos a añadirle a la piedad afecto fraternal. El afecto fraternal es pasar de la teoría a la práctica. Uh-huh. Del Dios te bendiga, que el Señor te ayude. A ver, ¿cómo yo le voy a ayudar? ¿Cómo yo le voy a acompañar? No solamente voy a orar por usted. No, es que yo sí lo voy a hacer. El afecto fraternal está en vía de extinción hoy en día.
2: Exactamente, y es muy lamentable, tal vez que el mundo lo esté experimentando, aquel hombre y mujer que no tiene a Dios, pues es triste, pero es completamente lamentable que sea una experiencia dentro del cuerpo de Cristo, dentro de la iglesia, dentro de nosotros como hijos de Dios, estar experimentando esa falta de afecto fraternal, y no porque hayamos dejado de escuchar la palabra como tal, porque muchas veces lo mencionamos, pero déjeme decirle, amado hermano y oyente que nos está escuchando en esta mañana, que si usted es ese humano hongo, como lo ponía de ejemplo nuestra hermana Marjorie, es imposible que usted demuestre el afecto fraternal. El afecto fraternal se demuestra en comunidad, en unidad. Yo no puedo decir, no, yo quiero estar solo para no meterme en problemas. Amén. Es que yo prefiero, cuando se acaba el culto, es que ni siquiera han terminado de orar y yo ya estoy montado en mi bicicletica porque yo me quiero ir rapidito, y así, no, yo oro por los hermanos en la iglesia. Pues déjeme decirle que de esta manera no se desarrolla este afecto fraternal, porque para que se desarrolle el afecto fraternal en nosotros, usted y yo tenemos que sentir dolor por la situación de otro. Usted y yo tenemos que sentir compasión por el que se está perdiendo. A usted y a mí nos tiene que doler saber que al infierno pueden estarse yendo miles de almas constantemente, y usted y yo tenemos a nuestro alcance ese antídoto para que no siga sucediendo lo mismo. Ese es el verdadero desarrollo del afecto fraternal, que usted y yo nos dolamos por el otro, sintamos dolor por el otro, pero que el otro también se sienta amado por nosotros, y no por lo que decimos, sino por lo que nosotros demostramos en el diario vivir. No podemos estar aislados y disfrutar del amor fraternal.
0: El Señor Jesús dijo: ejemplo os he dado para que sigáis mis pisadas. Encontramos que nuestro Señor Jesús estaba ya en gloria, en el lugar santo, pero hubo una necesidad y Él no fue indiferente. ¿Quién irá? ¿Quién salvará? ¿Quién libertará al mundo? Y dijo, heme aquí, yo iré. Para Él hubiese sido mucho mejor quedarse allá en el cielo con el Padre, en medio de la gloria, en medio de la adoración, en medio de la alabanza, pero no, Él sintió afecto por la humanidad que se estaba perdiendo, y no vino aquí a la tierra y se quedó allá en el desierto solo como un hongo. No.
1: Él vino a servir
0: y a servir a todos, no haciendo acepción de persona. Le lavó los piececitos a Judas.
2: Exacto.
0: Le dio el pancito, le dio el vinito, vio al leproso, vio al ciego, estuvo con ellos, los ayudó, les brindó amor, misericordia. Entonces, en nuestro Señor Jesús, nosotros vemos representado ese afecto fraternal. ¿Y con cuántos anduvo? Con 12. Y en medio de los 12 estaba Pedro, y estaba Juan, y estaba Judas. Juan, esa persona que en algún momento era bien difícil: Señor, si quieres oramos para que descienda fuego del cielo. O sea, nosotros ahí vemos un temperamento difícil. También encontramos a Judas, que el Señor de antemano, con el conocimiento anticipado de todas las cosas, sabía que lo iba a entregar, pero ahí estaba.
2: Y lo trató bien.
0: Sí,
2: lo trató
1: igual.
0: Muy bien, había afecto fraternal. Y encontramos
1: misericordia, compasión.
0: Ahí a Pedro, este hombre tan, ese temperamento tan elevado, y que sabía que él lo iba a negar, pero el Señor anduvo con sus 12 discípulos. Así que, hermano, que usted me escucha, si usted está pensando que alejándose es la mejor decisión, que, como lo dijo nuestra hermana Ruth, salir de primeras y llegar de últimas para que nadie me vea, para que nadie me toque, para yo no tener problemas, pues es una visión equivocada del desarrollo de nuestra fe. Aquí la palabra nos habla que nosotros debemos de subir ese escalón y añadir a la piedad afecto fraternal, nos dice la palabra del Señor. Somos una familia en Cristo.
1: Así no es. Solamente se puede dar amor fraternal cuando yo doy un mercado, cuando doy alimento. Un amor fraternal es a acompañar a alguien que se le muere un ser querido. Amén. Ese es amor fraternal. Ajá. Cuando usted consuela, apoya, cuando usted y yo estamos pendientes de una alguien que está enfermo, vamos a ir a ayudarle, vamos a ir a ayudarle un poco en sus quehaceres. Porque normalmente uno cree que el amor fraternal es dar, entregar, solamente algo visible, pero hay muchas formas de demostrar el amor fraternal.
2: Y yo creo, hermana Magdalena, con eso que usted dice, que esa sería hasta la forma más fácil de brindar el amor fraternal, porque el que tiene los recursos, entonces simplemente, es que ni siquiera se daría cuenta que se está desprendiendo de algo.
1: Y puede que no lo haga por amor.
2: Exacto, y entonces si nosotros enfocamos el amor fraternal a la ayuda que le podemos dar al prójimo, es un mal enfoque, estamos desenfocados de lo que realmente es ese amor fraternal. Y eso también me lleva a pensar un poco en lo que nos decía inicialmente la hermana Marjorie, cuando el Señor Jesús tenía todas las posibilidades de elegir cómo venir al mundo.
0: Amén.
2: Siendo el Rey de la Gloria,
0: el Rey,
2: el dueño y Señor de todas las cosas, hubiese podido venir como Rey también.
0: ¿Como Rey?
2: Y demostrar su amor fraternal mandando a sus sirvientes, vea, llévele a
0: sus ángeles.
2: Dígale, sí, yo le voy a decir, aquel
0: arcángel, Gabriel.
2: Eso, Gabriel, haceme aquel favor, mira a aquella mujer con flujo de esa, no, que no se me arrime, que tengo mucho calor, mejor desde aquí yo le mando el milagro. Y él hubiese podido elegir, pero como en él estaba verdaderamente el amor fraterno, él nos enseñó, por eso él es nuestro mayor ejemplo de vida. Él nos enseñó, no es que no es de lejos, lo hubiese hecho desde el trono celestial.
0: Sí.
2: Sencillamente, es que desde allá él también podía, como hoy, puede seguir dando las órdenes, porque él sigue siendo el Señor. Entonces, esto nos da un claro ejemplo de cómo verdaderamente usted y yo podemos saber si el amor fraternal sí se ha desarrollado en
0: nuestra
2: vida. Hermana
0: Rudy, también, vámonos a la nuestra cotidianidad. Un abrazo, un estrechón de manos, tomarnos un café.
1: Un perdón.
0: Un compartir, un momento. Ay, no, es que todo lo llevamos al nivel de espiritualizarlo todo cuando todavía estamos aquí en la tierra.
2: Claro.
0: Hay que espiritualizarlo todo y tener a Dios presente en nuestra cotidianidad. Amén, que no se salga de ahí. Pero todavía somos seres humanos,
2: claro,
0: que necesitamos compartir, acompañarnos, darnos afecto fraternal, nos dice la palabra del Señor. Porque finalmente, si ya tenemos ese discernimiento, resulta que está la hermana Gladys ahí, nuestra hermana Gladys, y no conocemos su cotidianidad, la vemos bien vestida, bien organizada, como siempre, con su esposo, con su vida realizada, pero nosotros no sabemos qué hay en su corazón.
2: Exactamente.
0: Qué vacío, qué dolor, qué tristeza, qué momento, un apretón, un abrazo, una mirada tierna. Esto es afecto fraternal, pero vamos a subir el último escalón, se nos fue el tiempo. Añade, hermano, vamos a añadir todos, porque esto es una enseñanza para todos. Añade al afecto fraternal,
2: amor.
0: ¿Pero cuál amor? ¿Amor cuál? Amor ágape.
1: Ese amor de Dios.
0: Ama lo difícil. Amor ágape es ama lo difícil. Lucas capítulo 6, verso 33, mientras que nuestra hermana Magdalena nos busca el texto y no lo lee, vamos a ir avanzando. Este último escalón, el afecto fraternal, nos hace amar a los hermanos de iglesia que nos caen bien, pero también el amor ágape, el amor de Dios, nos desafía en ese afecto fraternal a amar a los que no lo merecen. Nos desafía a amar a esa suegra que le hace la vida imposible, que no se ha querido despojar de su hijo. Nos hace amar a esa vecina que nos echa la basura, que no recoge las heces del perro. Nos hace amar el amor ágape a añadirlo al afecto fraternal, nos hace amar a aquellos que hablan mal de nosotros. Qué difícil es, ¿verdad, hermana Ruth?
2: Muy difícil, realmente, desarrollar este amor. Por eso yo considero que el desarrollo de este amor es como la perla. Es como, sí.
1: Está de último porque...
2: Sí, parece, es como la corona en la perla, la perla en la corona. O sea, ustedes han desarrollado esta vida de fe alcanzando cada una de estas virtudes o de estas cualidades, y nos dejó por último el amor, porque el verdadero amor, como dice la misma palabra del Señor, es el que todo lo soporta. Y ya hablamos de lo que era la paciencia es soportar aún lo insoportable, y el amor nos conduce a eso.
1: Es que miremos lo que dice aquí en San Lucas capítulo 6, versículo 36, que decía la hermana Marjorie, pero yo le quiero agregar este versículo 27 y el versículo 35. Dice así en San Lucas 6, 27: pero a vosotros los que oís, os digo, amad a vuestros enemigos, haced bien a los que os aborrecen, bendecid a los que os maldicen y orad por los que os calumnian. Y vemos en el verso 35, amad pues a vuestros enemigos y haced bien, y prestad, no esperando de ello nada. Y será vuestro galardón grande, y seréis hijos del Altísimo, porque Él es benigno para con los ingratos y malos. Y aquí está el resumen: sed pues misericordiosos, como también vuestro Padre es misericordioso. Aquí está el resumen de dar amor. Y como nuestro Padre Celestial es misericordioso, nosotros debemos ser misericordiosos.
0: Amén. La conclusión de este tema tan maravilloso que hemos podido compartir es que ya es tiempo de alimento sólido. Segunda de Pedro capítulo 8, 1, verso 8 nos dice: porque si estas cosas están en vosotros y abundan, no os dejarán estar ociosos ni sin fruto en cuanto al conocimiento que no es de nuestro Señor Jesucristo. Pero el que no tiene estas cosas tiene la vista muy corta, es ciego, habiendo olvidado la purificación de sus antiguos pecados. Iglesia, cuerpo de Cristo, amigo que nos escucha, es tiempo de dejar de ser los bebés que solo toman leche y pelean por pequeñeces. Es tiempo de dar fruto. Nuestra fe tiene un propósito eterno, pero es necesario prepararnos estando aquí en la tierra. Este mundo es pasajero. Vivimos hoy de tal manera, debemos de vivir hoy de tal manera que cuando Cristo venga, nos encuentre maduros y listos y desarrollados para poder estar una eternidad con nuestro Señor. En 2 Pedro capítulo 1, 10 dice: por lo cual, hermanos, tanto más procurad estar firme nuestra vocación y elección, porque haciendo estas cosas no caeréis jamás.
2: Sí, para concluir ya con este tema, quiero dejarle dos cosas, algo que no quería pasar de largo, y es un personaje de la Biblia que de pronto no es conocido por muchas virtudes, más bien porque de pronto se desesperó en el momento de la prueba. Y ahorita la hermana Marjorie nos mencionaba el libro en Ruth, y ella nos mencionaba el personaje principal de este libro. Yo quiero dejarles a Noemí. Noemí, tal vez no la hemos visto de esta manera, no la hemos visto como ese personaje lleno de todas estas virtudes y estas cualidades, pero yo quiero que nosotros meditemos en cómo fue el comportamiento de ella, cómo fue la fe, la virtud, el conocimiento, el dominio propio, la paciencia, la piedad, el afecto fraternal y el amor que ella demostró para que una mujer como Ruth decidiera seguirla y vivir con ella. Definitivamente esto me lleva a ver a Noemí como una mujer que había desarrollado su fe aún cuando estaba fuera de su tierra. No importa dónde usted y yo podamos estar, nosotros podemos desarrollar la fe, vivir esa vida donde quiera que Dios nos ponga, porque si usted y yo la hemos experimentado, es algo que nosotros no podemos ocultar en medio de cualquier circunstancia. Seamos como esa Noemí, que mujeres con tantas virtudes y cualidades como Ruth querían seguirla y vivir con ella. ¿Quién quiere vivir con una persona amargada, llena de raíces de amargura, con una vida desordenada? Créame que todos quisieran estar por fuera del alcance de esta persona. Pero si usted y yo desarrollamos esa vida de fe, muy seguramente seremos como Noemí, con personas tan virtuosas a nuestro alrededor, queriendo vivir a nuestro lado. Y para finalizar, quiero dejarles el versículo 11 de 2 de Pedro, donde leímos, tomamos lectura esta mañana, que dice, porque de esta manera, o sea, de esto, como hemos hablado, este tema que hemos desarrollado en esta mañana, dice la Escritura, os será otorgada amplia y generosa entrada en el reino eterno de nuestro Señor y Salvador Jesucristo. Claro que es importante esa fe salvadora que nos conduce al arrepentimiento, pero es mucho, muy, muy, muy importante que usted y yo desarrollemos una vida de fe para que suceda esto que nos habla aquí este precioso versículo de la palabra del Señor. ¿Para qué? Para que se nos otorgue la generosa entrada en el reino de nuestro Señor y Salvador Jesucristo.
1: Yo diría que podemos concluir también con usted y yo nos debemos prometer a nosotros mismos ese deseo de desarrollar nuestra fe para que vivamos una vida práctica en la fe, para que seamos cristianos de verdad, cristianos que podamos llegar un día ante nuestro Padre Celestial, ante nuestro Señor Jesucristo y decir, aquí estamos, cumplimos, nos transformamos, vivimos como Cristo vivió y la naturaleza divina de nuestro Señor Jesucristo siempre quise imitar.

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1: alcanzó. Jonathan Edwards, El Gran Avivador, 1703-1758. Hace dos siglos que el mundo habla del famoso sermón, pecadores en las manos de un Dios airado, y de los oyentes que se agarraban a los bancos pensando que iban a caer en el fuego eterno. Ese hecho fue solamente uno de los muchos que ocurrieron en aquellas reuniones, en que el Espíritu Santo desvendaba los ojos de los presentes, para que contemplaran las glorias de los cielos y la realidad del castigo que está bien cerca de aquellos que están alejados de Dios. Jonathan Edwards fue la persona que más sobresalió en ese avivamiento que se llamaba el Gran Despertamiento. Su vida es un destacado ejemplo de consagración al Señor, para el mayor desarrollo del entendimiento y sin ningún interés personal de dejar al Espíritu Santo que hiciera uso de ese mismo entendimiento como un instrumento en sus manos. Jonathan Edwards amaba a Dios, no solamente de corazón y alma, sino también con todo su entendimiento. Su mente prodigiosa se apoderaba de las verdades más profundas. Sin embargo, su alma era de hecho un santuario del Espíritu Santo. Bajo una calma exterior aparente, ardía el fuego divino como un volcán. Los creyentes de hoy le deben a ese héroe gracias a su perseverancia en orar y estudiar bajo la dirección del Espíritu y el retorno a varias doctrinas y verdades de la Iglesia primitiva. Fue grande el fruto de la dedicación del hogar en que nació y se crió. Su padre fue pastor amado de una misma iglesia durante un periodo de 64 años. Su piadosa madre era hija de un predicador que pastoreó una iglesia durante más de 50 años. De las 10 hermanas de Jonathan, cuatro eran mayores que él y las otras 6 eran menores. Muchas fueron las oraciones que sus padres elevaron a Dios para que su único amado hijo varón fuese lleno del Espíritu Santo y llegase a ser grande delante del Señor. No solamente oraban así, con fervor y constancia, sino que se dedicaron a criarlo con mucho celo para el servicio de Dios. Las oraciones hechas alrededor del fuego del hogar los inducían a esforzarse y sus esfuerzos redoblados los estimulaban a orar más fervorosamente. Aquella enseñanza religiosa y constante hizo que Jonathan conociese íntimamente a Dios cuando aún era muy pequeño. Cuando Jonathan tenía 7 u 8 años, hubo un avivamiento en la iglesia de su padre y Jonathan se acostumbró a orar solito 5 veces todos los días y a llamar a otros niños para que oraran con él. Aquí citamos sus palabras sobre este asunto. La primera experiencia que recuerdo de sentir en lo íntimo la delicia de Dios y de las cosas divinas fue leer las palabras de 1 Timoteo 1:17. Por tanto, al Rey de los siglos, inmortal, invisible, al único y sabio Dios, sea honor y gloria por los siglos de los siglos. Amén. Sentía la presencia de Dios hasta arderme el corazón y abrazarme el alma de tal manera que no sé cómo describirla. Me gustaba pasar el tiempo mirando la luna y de día contemplaba las nubes y el cielo. Pasaba mucho tiempo observando la gloria de Dios revelada en la naturaleza y cantando mis contemplaciones del Creador y Redentor. Antes sentía mucho miedo al ver los relámpagos y oír el estruendo de los truenos. Sin embargo, más tarde me regocijaba al oír la majestuosa y terrible voz de Dios en la tronada. Antes de cumplir los 13 años, inició sus estudios en el colegio de Yale, donde en el segundo año leyó atentamente la famosa obra de Locke, Ensayo sobre el Entendimiento Humano. Se ve en sus propias palabras acerca de esa obra, el gran desarrollo intelectual del muchacho. Encontré más gozo en su lectura que el

Grafo escribió acerca de su costumbre de dedicar ciertos días para ayunar, orar y hacer exámenes de conciencia. En lo que se refiere a su consagración, cuando tenía 20 años, Edwards escribió: me dediqué solemnemente a Dios y lo hice por escrito, entregándome yo mismo y todo lo que me pertenecía al Señor, para no pertenecerme más en ningún sentido, para no consolarme como el que de una forma u otra se apoya en algún derecho, presentando así una batalla contra el mundo, la carne y Satanás, hasta el fin de mi vida. Alguien se refirió a Jonathan de esta manera: su secreta, pero constante y solemne comunión con Dios hacía que su rostro resplandeciese delante de los hombres, y su apariencia, su semblante, sus palabras y todo su comportamiento estuvieron siempre revestidos de seriedad, gravedad y solemnidad. A los 24 años se casó con Sara Pierrepont, hija de un pastor, y de ese enlace nacieron, como en la familia del padre de Edwards, 11 hijos, al lado de Jonathan Edwards. En el gran despertamiento estaba el nombre de Sara Edwards, su fiel esposa y colaboradora. Igual que su marido, ella nos sirve como ejemplo de rara intelectualidad, profundamente estudiosa y entregada enteramente al servicio de Dios. Era conocida por su santa dedicación al hogar y a criar a sus hijos, y por la economía que practicaba, siguiendo las palabras de Cristo, para que nada se pierda. Pero sobre todo, tanto ella como su marido eran conocidos por las experiencias que tenían en la oración. Se hace mención destacada de que, especialmente durante un periodo de 3 años, a pesar de estar gozando de perfecta salud, repetidas veces ella se quedó sin fuerzas debido a las revelaciones de los cielos. Su vida entera era de intenso gozo en el Señor. Jonathan Edwards acostumbraba a pasarse estudiando y orando 13 horas diarias. Su esposa también lo acompañaba diariamente en la oración. Después de la última comida, él dejaba todo cuanto estuviera haciendo para pasar una hora con su familia. Pero ¿cuáles fueron las doctrinas que la iglesia había olvidado y cuáles las que Edwards comenzó a enseñar y a observar de nuevo con manifestaciones tan sublimes? Basta una lectura superficial para descubrir que la doctrina a la cual dio más énfasis fue la del nuevo nacimiento, como una experiencia cierta y definida, en contraste con la idea de la iglesia romana y de varias denominaciones de que es suficiente aceptar una doctrina. Un gran número de creyentes despertó ante el peligro de pasarse la vida sin tener la seguridad de estar en el camino que lleva al cielo, cuando en realidad estaban a punto de caer en el infierno. No se podía esperar otra reacción sino que aquellos que fueron despertados se llenaron de gran espanto. El evento que marcó el comienzo del gran despertamiento fue una serie de sermones predicados por Edwards sobre la doctrina de la justificación por la fe, que hizo que los oyentes sintieran la verdad de las Escrituras, de que toda boca permanecerá cerrada en el día del juicio final, y que no hay nada absolutamente que por un momento evite que el pecador caiga en el infierno, a no ser la buena voluntad de Dios. Es imposible evaluar el grado del poder de Dios derramado para despertar a millares de almas para la salvación, sin antes recordar las condiciones que prevalecían en la iglesia de Nueva Inglaterra y del mundo entero en aquella época. ¿Quién hasta hoy no se admira del heroísmo de los puritanos que colonizaron los bosques de Nueva Inglaterra? Sin embargo, esa gloria había quedado atrás y la iglesia, indiferente y llena de pecados, se encontraba cara a cara con el mayor desastre. Parecía que Dios no quería bendecir la obra de los puritanos, obra que existió únicamente para la gloria de Dios. Por eso, en el mismo grado que había habido coraje y ardor entre los pioneros, había entre sus hijos perplejidad y confusión. Si no podían alcanzar de nuevo la espiritualidad de la iglesia, solo les quedaba esperar el juicio de los cielos. El famoso sermón de Edwards, "Pecadores en las manos de un Dios airado", merece una mención especial. El pueblo, al entrar para asistir al culto, mostraba un espíritu de indiferencia,

0: esta falta de respeto ante los cinco predicadores que estaban presentes. Jonathan Edwards fue escogido para predicar. Era un hombre de 2 metros de altura. Su rostro tenía un aspecto casi femenino y su cuerpo estaba muy enflaquecido de tanto ayunar y orar. Sin hacer ningún gesto, apoyado con un brazo sobre el púlpito, sosteniendo el manuscrito con la otra mano, hablaba en voz monótona. Su discurso se basó en el texto de Deuteronomios 32:35. A su tiempo, su pie resbalará. Después de explicar ese pasaje, añadió que nada evitaba, por un momento, que los pecadores cayesen al infierno, a no ser la propia voluntad de Dios, que Dios estaba más encolerizado con algunos de los oyentes que con muchos de los que ya estaban en el infierno, que el pecado era como un fuego encerrado dentro del pecador y listo, y con el permiso de Dios para transformarse en hornos de fuego y azufre, y que solamente la voluntad de Dios, indignado, los guardaba de una muerte instantánea. Prosiguió luego, aplicando el texto al auditorio. Ahí está el infierno, con la boca abierta. No existe nada a vuestro alrededor, sobre lo que os podáis afirmar y asegurar entre vosotros y el infierno. Existe solo la atmósfera. Hay en este momento nubes negras de la ira de Dios cerniéndose sobre vuestras cabezas, que presagian espantosas tempestades con grandes rayos y truenos. El resultado del sermón fue como si Dios hubiese arrancado un velo de los ojos de la multitud para que contemplaran la realidad y el horror de la situación en que se encontraban. En ese punto, el sermón fue interrumpido por los gemidos de los hombres y los gritos de las mujeres que se ponían de pie y caían al suelo. Fue como si un huracán soplase y destruyese un bosque. Durante la noche entera, la ciudad de Enfield estuvo como una fortaleza sitiada. Se oía en casi todas las casas el clamor de las almas, que hasta aquella hora habían confiado en su propia justicia. Esperaban que en cualquier momento Cristo fuese a descender de los cielos, rodeado de los ángeles y de los apóstoles, y que las tumbas se abriesen para entregar a los muertos que en ellas había. Tales victorias contra el reino de las tinieblas se ganaron de rodillas. Edwards no había abandonado ni había dejado de gozar los privilegios de las oraciones, una costumbre que él tenía desde niño. También continuó frecuentando los lugares solitarios del bosque donde podía tener comunión con Dios. Como un ejemplo, citamos las experiencias que él tuvo a los 34 años de edad, cuando entró al bosque a caballo. Allí postrado en tierra le fue concedido tener una visión tan preciosa de la gracia, amor y humillación de Cristo como mediador, que pasó una hora vencido por un torrente de lágrimas y llanto. Como era de esperarse, el maligno trató de anular la obra gloriosa del Espíritu Santo en el gran despertamiento, atribuyéndolo todo al fanatismo. En su defensa, Edward escribió: Dios, conforme a las Escrituras, hace cosas extraordinarias. Hay motivos para creer, según las profecías de la Biblia, que la más maravillosa de sus obras tendrá lugar en las últimas épocas del mundo. Nada se puede oponer a las manifestaciones físicas, como son las lágrimas, gemidos, gritos, convulsiones, desmayos. Lo cierto es que en Nueva Inglaterra comenzó en 1740 uno de los mayores avivamientos de los tiempos modernos. También es cierto que ese movimiento se inició no con los sermones célebres de Edwards, sino con la firme convicción que él tenía de que hay una obra directa que el Espíritu Divino realiza en el alma humana. Nótese bien, no fueron esos sermones monótonos ni la elocuencia extraordinaria de algunos, sino la obra del Espíritu Santo en el corazón de los muertos espiritualmente, que comenzando en Northampton se esparció por toda Nueva Inglaterra y por las colonias de América del Norte, llegando hasta Escocia e Inglaterra. En un periodo de dos a tres años, la Iglesia de Cristo despertó de una época de la mayor decadencia entre la escasa población de Nueva Inglaterra. siendo arrebatadas de 30 a 50 mil almas del infierno. En medio de sus luchas y cuando menos esperaba, Jonathan Edwards dejó de existir. Apareció en Princeton una epidemia de viruelas y un hábil médico fue llamado de Filadelfia para vacunar a los estudiantes. Nuestro predicador y dos de sus hijas fueron vacunados también. Debido a la fiebre resultante de esa vacunación, las fuerzas de nuestro héroe fueron disminuyendo gradualmente hasta que un mes después falleció. Uno de sus biógrafos se refiere a él de la siguiente manera: en todas partes del mundo donde se hablaba el inglés, Edwards era considerado como el mayor erudito desde los días del apóstol Pablo o de Agustín. Para nosotros, la vida de Jonathan Edwards es una de las muchas pruebas de que Dios no quiere que despreciemos las facultades intelectuales que Él nos concede, sino más bien que las desarrollemos bajo la dirección del Espíritu Santo y que se las entreguemos desinteresadamente para su uso exclusivo.
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2: ¿Sabías que la Biblia menciona a cuatro Herodes? El primero fue Herodes el Grande, que mandó matar a los niños de Belén cuando supo del nacimiento de Jesús. El segundo, Herodes Antipas, que mandó a decapitar a Juan el Bautista. El tercero fue Herodes Agripa I, que persiguió a los apóstoles y mató a Santiago. El cuarto de ellos fue Herodes Agripa II, que escuchó la defensa de Pablo ante el gobernador Fiesto. ¿Lo sabías?
3: Ya tenemos las 11:58 minutos de la tarde. Vamos a iniciar un tiempo de oración. Les invitamos para que usted, hermano y amigo que se encuentra ahí en sintonía, incline su rostro y crea que el Señor está aquí para responder nuestra oración. La palabra nos dice que debemos de pedir creyendo. Pedid, se os dará, buscad y hallaréis, llamáis, se os abrirá. Porque todo aquel que pide, recibe, el que busca, halla, y al que llama, se le abre la puerta. Padre, en el nombre de nuestro Señor Jesucristo, te damos gracias por esta oportunidad tan preciosa de darte gloria, honra y adoración, pero también de expresar cada una de nuestras peticiones, necesidades físicas, emocionales, espirituales y económicas. Sabemos, Señor, que todo tú ya lo conoces, que nada se escapa de tu conocimiento anticipado de todas las cosas, pero nos acercamos ante el trono de la gracia para el oportuno socorro. Presentamos, Señor, los hogares necesitados, imploramos misericordia, presentamos, Señor, aquellos que se encuentran perdidos para que usted, Señor, llegue con esta bendición tan grande que es la salvación de nuestras almas, que usted añada a la iglesia a los que han de ser salvos. También presentamos en el nombre de Jesús de Nazaret cada enfermo que se encuentra ya a la distancia, atravesando momentos tan difíciles. Imploramos, Señor, en el nombre de Jesús, por nuestra hermana Sandra. Señor, obra en su vida, en su cuerpo, en todo su sistema. Opera milagros y maravillas. Tu palabra dice que a los que te amamos, todas las cosas nos ayudan a bien, aunque nosotros no las entendamos. Ten misericordia, Señor, de nuestra hermana Sandra y de todo su núcleo familiar. En el nombre de Jesús, visita, Señor amado, los hospitales donde hay tanto dolor, tanta tristeza, tanto desespero, donde se ha perdido la fe. Señor, ten misericordia de los enfermos, ten misericordia de aquellos que se encuentran atados por el enemigo. Tu palabra dice que tú eres el libertador. En el nombre de Jesús de Nazaret, presentamos esta nación de Colombia, implorándote, Señor, misericordia, atravesando esta situación, Señor, de este fenómeno que estamos viviendo, profundo, donde ya empieza a escasear el agua, donde los agricultores necesitan este recurso tan importante para sus cultivos, para sus animales, Señor, para sus necesidades diarias. Ten misericordia, Señor, envía la lluvia temprana, la tardía, esa lluvia física que tanto necesitamos, Señor. Ten piedad y misericordia de Colombia. Usted, Señor amado, es el que tiene la última palabra, que no es como dice el hombre, Señor, es como usted dice. Obra poderosamente y ten misericordia de nuestra nación que tiene tanta necesidad física, espiritual, emocional y económica. Presentamos la iglesia, Señor amado, y tu obra, para que tu obra crezca, para que tu obra avance. Esa obra, Señor, maravillosa de salvación, de sanidad, de libertad, de consuelo. En el nombre de Jesús te lo pedimos con acción de gracias. Aleluya. De esta manera hemos llegado al final de su programa Maestras del Bien. Agradezco a mis hermanas que nos acompañaron en el día de hoy.
2: Sí, damos gracias a Dios por esta oportunidad tan preciosa que nos dio de estar en este espacio. Ha sido para mí un verdadero privilegio, un gozo poder acompañarles en la emisión de este programa de Maestras del Bien. Esperamos que este mensaje haya quedado grabado en su corazón. Y antes de despedirnos, de cerrar estos micrófonos, quiero aprovechar la oportunidad para enviar un saludo especial a nuestro hermano Gerardo Giraldo, que nos saludó desde Puerto Berrío. Dice que este programa fue de mucha bendición y edificación, y para nosotros es de bendición, hermano Gerardo, saber que usted nos escucha. A toda esta vasta audiencia les invitamos para que continúen en sintonía de esta su emisora Volvamos a Dios. Con ustedes estuvo su hermana Ruth Rojas, y hasta una próxima oportunidad. Dios les bendiga.
0: Doy muchas gracias a Dios por esta oportunidad, de verdad que fue una enseñanza muy, muy satisfactoria, muy agradable. Doy gracias a Dios por esto, y el Señor les bendiga. Estuvo con ustedes Magdalena Murillo.
3: Bien, y yo me sumo a mis hermanas para darle gracias a Dios por la oportunidad y el privilegio de poder acercarnos a su presencia a través de las Sagradas Escrituras con este tema tan maravilloso que hemos compartido en el día de hoy: desarrolla tu fe. Gracias a Dios por haberles podido compartir con ustedes este espacio de bendición para nuestras vidas. Maestras del Bien es una realización de las Damas de la Iglesia Cristiana Volvamos a Dios, en la ciudad de Medellín, Colombia, bajo el liderazgo de la hermana Marjorie Moncaleano. Les acompañamos en la dirección general el pastor Gustavo Martínez, en la coordinación nuestro hermano Andrés Martínez Valencia, en el control máster nuestra hermana Gladys Arias, y en la presentación de este su programa Maestras del Bien, su hermana y amiga Marjorie Moncaleano. Dios les bendiga grandemente y hasta una próxima oportunidad.

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Señor, tú me conoces. Tú conoces mi vida. Tú sabes que no merezco que vengas a mí. Pero solo dime una palabra tuya y yo creeré en ti.

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Eres la única criatura del universo con la cual quiero tener una amistad. Yo no soy un Dios mudo. Yo soy el Verbo. Yo soy la palabra.

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Por lo demás, hermanos míos, fortaleceos en el Señor y en el poder de su fuerza. Vestíos de toda la armadura de Dios para que podáis estar firmes contra las asechanzas del diablo. Porque no tenemos lucha contra sangre y carne, sino contra principados, contra potestades, contra los gobernadores de las tinieblas de este siglo. Por tanto, tomad toda la armadura de Dios para que podáis resistir en el día malo y, habiendo acabado todo, estar

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0: de mi Padre está sobre mí, por cuanto me ha ungido para dar buenas nuevas a los pobres. Me ha enviado a sanar a los enfermos, a los quebrantados de corazón, a pregonar libertad a los cautivos, dar vista a los ciegos. De cierto os digo, todo cuanto pidiereis al Padre en mi nombre, os lo dará.
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Yo creo en ti, Señor. Yo creo en la fuerza de tu vida. Creo que donde sobreabundó el pecado, sobreabundó más tu gracia. Creo en la fuerza de tu pequeña semilla en nuestro corazón, que da el 100 por 1. Creo que vives en nosotros. Yo creo en ti, Señor.

Juan no sabía qué regalarle a su novia en el día de su cumpleaños. Finalmente, con un trozo de corcho, le hizo un corazón con un agujero en el medio. ¿Qué quiere decir esto?, le preguntó la chica. Él, mirándola con gran ternura, le respondió: Raquel, tú y yo nos amamos mucho, pero en tu corazón y en mi corazón siempre habrá un agujero, un vacío, una soledad que solo el amor de Dios puede llenar completamente. Gracias por colmar mi corazón, Jesús.

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Si conocieras el amor que Dios te tiene, si descubrieras lo que Él te quiere regalar.

conocieras, cómo te sueño. Me preguntarías lo que espero de ti.

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1: 5:01 p.m. y a las 5:00 p.m. estás en sintonía de Volvamos a Dios Radio, cubriendo el mundo a través de la internet. Es motivo de bendición y de agradecimiento con nuestro Dios poderles seguir acompañando en este día especial que nuestro Dios nos permite. Jueves 17 de septiembre del año 2026. Y queremos recordar a nuestros oyentes que hoy jueves tenemos nuestro servicio en la iglesia central de Volvamos a Dios. Así que la invitación es para que usted, como oyente que se encuentra ubicado en Medellín y en su área metropolitana, todavía está a tiempo de llegar a este lugar a las 6:30 p.m. Dará comienzo nuestro culto del día jueves. Queremos recordar nuestra dirección de la Iglesia Central. Quizás hay oyentes nuevos y no tienen esta información. La dirección de la Iglesia Central de Volvamos a Dios en la ciudad de Medellín, en la carrera 45, número 4490, El Palo con San Juan. Día de reunión martes, 6:00 p.m, jueves y viernes, 6:30 p.m. Y el día domingo tenemos doble servicio, 8:00 a.m. y 11:30 a.m. Recuerde que usted siempre será bienvenido a este lugar. Usted, amado oyente que está a la distancia, recuerde que Volvamos a Dios Radio transmite las 24 horas del día, los 7 días de la semana. Siempre que usted tenga el tiempo y la disposición de llegar a la sintonía, va a encontrar una programación muy especial que hemos diseñado para cada uno de ustedes con el único propósito de que usted y su familia sean bendecidos de parte de nuestro Dios. También por medio de esta emisora se transmiten los cultos en vivo desde este lugar los días jueves 6:30 p.m. y domingos 8:00 a.m. y 11:30 a.m. Pero también nos pueden seguir por medio de Facebook, de YouTube, ver las transmisiones en vivo de lo que sucede en la Iglesia Central de Volvamos a Dios en la ciudad de Medellín, Colombia. Seguimos a esta hora tarde disfrutando de buena música. Juan Carlos Fernández interpreta Sinceridad.

Solo tus palabras son vida y son verdad. Tus palabras son eternas. Y te adoramos, Señor. Levanta tus brazos, abre tu corazón.

el mundo va a creer cuando entre tú y yo caigan las barreras y el amor de Dios sea verdad entre nosotros. El mundo va a creer cuando la paja que hay en tu ojo y la viga que hay en el mío sean rendidas a los pies de nuestro Salvador y dispongamos nuestras vidas para Él. Ven, hermano, ven. Dame tu mano y caminemos juntos las millas que sean necesarias para alegrar el corazón de nuestro Padre. Amémonos. Amémonos unos a otros porque el amor verdadero es de Dios y Él nos quiere juntos, glorificándole con la actitud de nuestro corazón, en la unidad, en la obediencia, en el perdón. Hay tanto por hacer.

Dios grande y poderoso, venimos a ofrecerte, Señor, aclamación. Venimos a ofrecerte nuestra adoración. Venimos a decirte, Señor, que estamos agradecidos porque nos has hecho libres de la potestad del diablo y de las tinieblas. Porque tú, Señor, has ganado la victoria para nosotros. Nos libraste del pecado y de la muerte. Nos libraste de la

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0: de Dios es vida eterna en Cristo Jesús, Señor nuestro.
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